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1: ¡Ah, bueno!
2: Bueno, ya cada vez más cerca el mundial. Saludos a todos, feliz lunes. Felicidades, Garbanzo, otra vez que tu equipo está en la final. Aldo, gracias. También. Pero bueno, vamos a hablar del mundial, ¿no?
0: Ah. Ay, Choco, pero no estamos lejos de hablar de Pumas y de el Cruz Azul, porque Lira, que es el capitán del Cruz Azul, Lira, que es un jugadorazo, no va a estar con el Cruz Azul en la final. Y ese es duro para el Cruz Azul, pero ya sabemos, ahí está el Cruz Azul en la final. Y Lira dice cómo ve a sus amigos desde la concentración con la selección.
3: Sí, la verdad, pues esa lista es la que tenía que sacar Javier. Yo la verdad, en lo personal, yo no me siento seguro en el Mundial hasta estar el 11 de junio con la playera bien puesta cantando el himno con mis compañeros. Así que estoy viviendo el día a día al máximo para poder estar el 11 de junio al 100% a disposición de Javier. Con esa motivación de que el Mundial está a 30 días y es en nuestro país, o sea, no hay mejor motivación que esa. Después, obviamente, que sí es complicado ver a mi equipo Cruz Azul, que hoy por hoy estoy acá. Sin ellos no podría estar acá. Soy un jugador de equipo y, como repito, sin ellos no podría estar aquí. Así que agradecerles eso a mis compañeros, a Cruz Azul, y obviamente deseándoles el mayor de éxitos al partido de hoy. Y después, que me preguntaste un poco como de la exigencia, ¿no? Que sí, es full porque, como repito, el Mundial es en nuestro país, no hay mejor motivación que esa. Que estamos en preparación del mejor Mundial en nuestro país. O sea, no va a haber mejor Mundial en nuestro país. Estamos capacitados y, como repito, estamos en México. O sea, nadie nos va a venir a ganar acá, estoy seguro. Así que estamos preparándonos para eso, la exigencia es a tope, ponerse todos los días esta playera, muchísima exigencia, muchísima responsabilidad, y creo que todos los que nos la vamos a poner, todos los que vamos a estar en el Mundial, estamos preparados y listos para ese gran reto. Si bien sí hay muchísima competencia, pero creo que eso es lo que nos hace crecer, lo que nos ha hecho competir y lo que nos ha hecho mejorar como selección, porque pues no hay un once definido. O sea, el que le toque saltar a la cancha está preparado y está listo, y a veces sale mejor que el que le tocó jugar el partido pasado. Entonces, primero que es sana, y después que creo que todos estamos con el mismo chip. La decisión la tomará Javier, nosotros entrenamos al máximo nuestras capacidades, y el que toma la decisión es el entrenador, y toca desde donde nos toque apoyar y afrontar el rol de cada uno.
0: Él es Lira, Choco, el capitán de Cruz Azul y uno de los chidos de la selección. Y fíjate, ha de estar interesante, Choco, estar viendo la final ahí en el CAR, donde se concentra la selección, y estar con el Memote. El Memote es del Pumas. Entonces yo imagino que ahora que va a ser la final, los dos ahí se van a estar echando carrilla, güey, tu equipo contra el mío. Porque una cosa es que el Garbanzo diga, mi equipo, el Aldo, mi equipo. Pero como aficionados, ellos de veras son sus equipos y no están lesionados. Es porque están en la selección, Choco. No están lesionados, están seleccionados, que es diferente.
2: Oye, ¿y no habló el otro, cómo se llama?
0: El Memote, Choco. El Memote sí habló. Aquí tenemos para ustedes el ocho del Mundial. El Memote también habló de que está con la selección.
4: Lo que me trajo acá es todo el trabajo, el nunca bajar los brazos, que a pesar de la situación como se presentaba, nunca me rendí. Y bueno, lo más importante fue la reacción de mi familia, que fue una reacción llena de lágrimas, llena de mucha, mucha felicidad, porque bueno, en la intimidad de mi casa, se sabe lo que se ha trabajado, lo que se ha sufrido, lo que realmente uno deja o sacrifica para poder estar aquí. Y como lo he dicho, creo que todo ha valido la pena desde el día uno que sabía que tenía esa posibilidad. Siempre lo dije, mientras hay una velita prendida, yo me iba a aferrar a ella, y me sigo aferrando porque todavía nada es seguro. Y bueno, creo que con el favor de Dios es que estamos acá.
2: Oye, pero si ya está en la selección, ¿por qué dice que no es seguro?
0: Choco, porque fíjate, el Memote tiene que pelear con Santi Jiménez, con Raúl Jiménez, con Berterame, que son los que van ahí como nueve, como nueve, y con la hormiga González de las Chivas. Entonces dice él, no estoy seguro, ya estoy aquí. Y entonces está medio raro, porque dicen, oye, si no estás seguro el Memote, ¿para qué lo llamaste? ¿No lo quitaste a los Pumas? Entonces el Vasco Aguirre se está metiendo unos pedos, Choco, donde dice, sí, güey. Y uno dijo, aquí nadie se viene a recuperar a la selección. Y Morita fue a recuperarse ahí. El Memote se anda recuperando ahí. El Machín se anda recuperando ahí. Luis Chávez se anda recuperando ahí. Entonces,
1: todos regresaron.
0: Trae un desmadre, pero Choco, hablando de el Memote, ¿quién es su competencia? Raúl Jiménez jugó en los Wolves, muchos años cuando chocó en la cabeza.
2: Ah, el que se le quemó el cráneo.
0: Ese gato. Jugó su equipo, el Fulham, contra ellos.
1: Ay, güey.
0: El Fulham jugó contra ellos este fin de semana. Y fíjate, cuando jugó, lo recuerdan chido. Y hacen el cambio, sale el brasileño y entra Raúl Jiménez a la cancha. Y estando de rival en otro estadio, el estadio lo ovacionó.
2: Él tiene algo en la cabeza, ¿no?
0: Es como una esponjita.
1: Protector, Choco.
0: Un protector porque se le, y ahí está su esposa. Grabando de Raúl Jiménez. Y la gente del Wolves, escucha lo que le gritan.
5: Here at the beginning of the journey for Wolverhampton Wanderers when they returned to the Premier League. He scored on his debut here against...
2: ¿Qué dice?
0: Sí, señor. He comes from Mexico. Number 9. Dásela y va a notar.
1: Oh, man, está chido ese. Y él va a notar, dice el Choco.
5: Give him the ball and he will score.
0: Sí, dásela y él va a notar lo que dice, en la porra.
1: He will score.
0: Bueno, este es de lo chido del Mundial, Choco. Raúl Jiménez listo también. Ya creo que fue su último partido. Dicen que se va a jugar al América. Otros dicen que va a irse a la segunda con los Wolves a apoyarlos. Todos están ahí como qué rollo.
1: Porque descendieron, ¿verdad? Los Lobos.
0: Sí, los Lobos ya se fueron. Así que, bueno, Choco, para lo chido del Mundial, pues es lo que está pasando. 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

0: baila, le choco.
1: No voy a bailar, ni que fueran las chicas que conocen ustedes. Buenas tardes. Sabemos que obviamente en el centro ya es muy tarde. Ya van a ser las, como son, bueno, ya pasa de las 7. Acá pues todavía estamos 5:30. Les mandamos saludos a toda la gente que está escuchando Erando y la Chocolata. Tengo a Aldo que viene de visita. Él sí trae la de los Pumas. La del Cruz Azul, ¿no?
2: Cruz Azul.
1: Y Garbanzo no la traeras, ¿no?
3: Ya saben.
4: A ver, yo la traía, pero venía tomando cafecito y se me echó.
0: Oye, Choco, yo cada vez me doy cuenta.
4: Ahí van, de que échenle.
0: Me doy cuenta de que.
4: Hola, de.
0: No, Garbanzo, es que tú tienes que tener en cuenta esto.
4: A ver.
0: Yo creo que el América. En sí el equipo no es grande. Creo que el rival hace grande al América. Porque el Garbanzo le ganan al América y trae la de los Pumas, hacen un desmadre aquí. Hoy, a mí se me hace más, a mí, ¿verdad? Yo no sé a él. Hoy es cuando la debería de traer, pasan claro, a la final, todo sí. Este rollo. Y lo que ven, llego y están en una pelea, para el público no saben, llego yo un poco más tarde, veo que Erasmo está peleando con la Choco y Garbanzo fuera del aire. Dicen, es que ¿para qué le van a echar carrilla a Erasmo si hoy no es la final de América? Entonces, Garbanzo se preparó, Choco, como nunca para echarle carrilla a Erasmo. Cuando ya quedaron eliminados en cuartos. O sea, ya
2: 2 semanas. Entonces, ya.
0: Ustedes cada vez hacen más grandes de equipo mugroso, Garbanzo.
4: Tienes toda la razón, Doggy.
0: Yo no me equivoqué.
4: Tienes razón, me equivoqué. Pero yo sabía que este cuate tampoco se iba a quedar callado. Entonces, ahora que tenemos la oportunidad de tirarle algo de que nosotros sí y ellos no.
3: Otra vez, ¿ves?
4: Por eso es. Ay, güey, estoy hablando con el Doggy, él es una persona pensante. Tú eres un mugroso.
3: Sí, no, yo soy un mugroso, apestoso y todo, pero aquí te traigo en la cabecita.
4: Choco.
3: Aquí te traigo en la cabeza.
4: Choco, entonces, como te decía, bueno, qué bueno que Pumas ya está en la final.
1: Sí, claro, qué padre.
4: Cruz Azul, que es un rival digno.
1: ¿Van a apostar entre ustedes o vas a buscar al genio Lucas para apostarle algo?
2: Don Genio. No, el genio ni lo metas porque ese está más salado que un bacalao. Ese sale al equipo.
3: Entonces Cruz Azul pierde por el genio Lucas, no por ti.
2: Otra vez cuando apostaron y cuatro, que ganó Cruz Azul 4-0 y va y le habla y le hace burla. ¿Y qué pasó? Pumas remontó y ganó 4-0. O sea, y no,
3: además, y para que remonte Pumas, para que remonte
2: Pumas. No, además ese no.
4: Y aquí el que pagó los platos rotos fue el Doggy.
0: No le dijimos que iba a hacer su hora. Deberían de hacer una apuesta una hora que esté el maestro Doggy con su show. Y si no, pues acá.
4: 10 minutos del genio Lucas.
1: O sea, Doggy, ¿tú te vas a convertir Puma para apostar al genio Lucas?
4: Me gusta.
0: No. Yo no voy a convertir Pumas. Entiendan la dinámica. Gana el Garbanzo, yo estoy una hora en su show. O sea que. Si gana Aldo o el genio Lucas, él va a estar una hora haciendo show en nuestro programa.
4: Ay.
0: ¿Cómo ven?
3: Pero no, pues nos va a dormir a la raza.
1: Oh my God, cálmense.
4: A mí me gusta eso.
3: Me llamó el genio Lucas el otro día, estaba haciendo ejercicio y yo soy bien machina.
4: Ey.
3: Y lo dije, ay, güey, el sábado, güey. Y el genio Lucas sábado dije, ¿qué pasará ahora? ¿Quién se murió?
4: No.
3: Bueno, Erasmo, ¿cómo estás? Bien, ¿usted? Bien. Ah, qué chido, genio. Oye, nomás para decirte que si... Que vino una amiga de Puebla. Ah, no, es otra que es una canción. Le dije, ¿tú me quieres lástima? No, le dije, ¿qué pasó, genio? Dijo, oye, cuando haya otro partidito de fútbol ahí en Santa María, invítame. Y le dije, genio, usted es bien bueno para jugar para aquí. Y andaba, ya, no. Ahorita voy a... Hay que hacer la cascarita mañana. Le dije, espérese. Pues, genio, ya está listo para la cascarita. Así, Choco.
1: O sea, te llamó para decir que quiere ir a jugar el genio Lucas.
3: Es que sí juega muy bien, es un jugadorazo. Ese güey sí juega, no como Homero o el Aldo.
0: Oye, Choco, pero bueno, felicidades a los Pumas, ya están en la final. El problema es de que Erasmo vino a decirles que gracias a uno de Jiquilpan, Michoacán, los Pumas se llaman los Pumas.
3: ¡No! ¡Te tengo otra noticia, Choco!
4: De los jugadores clave.
2: A ver.
4: Keylor Navas, Choco, fíjate que hablando de Keylor Navas,
3: tú sabías.
4: No, tú sabías,
3: Aldo, que le puso Pumas a los Pumas fue de Jiquilpan.
2: ¿Verdad?
3: Sí. El tapatío. Este vato se va a estudiar a Guadalajara cuando tenía como 17 años, está un año o dos, y se va a Ciudad de México, juega en el equipo de fútbol americano. Los colores, el nombre de Pumas no son del equipo de fútbol, son de fútbol americano.
2: Ah,
3: eso de Goya, Goya, no es de fútbol, es de lo del fútbol americano. Pero ahí te da otra.
2: A ver.
3: Un güey de Jiquilpan le puso Pumas.
4: Ok, ya, oye, Choco.
3: Pero, espérate, güey. Pero, ¿quién crees que diseñó el Puma que va en la camisa?
4: Ah, ese sí.
1: Ah, no, eso sí ya sería mucho. Ay, también es de Jiquilpan.
4: Bueno.
3: No. Pero me podría ir caminando de Jiquilpan a de donde es el hombre que diseñó, que hizo el logo de los Pumas.
4: No está bien que mientas ni que inventes cosas. Choco, lo que es importante...
3: Creador del logo de Pumas, Tocumbo, Michoacán.
1: A ver... Creador del ícono escudo de Pumas de la UNAM es Manuel Pajarito Andrade Rodríguez, originario de Tocumbo, Michoacán. Diseñó y oh my God.
2: Oye, entonces.
3: ¿Y sabes quién es de Tocumbo?
2: ¿Quién es de Tocumbo? La verdad no sé.
4: El ranchero chido va a ser.
3: No, toda la familia de Cantinflas. Cantinflas nació en Tocumbo, Michoacán, güey.
4: ¿Es en serio? ¿Neta?
3: Cantinflas nació en Tocumbo, Michoacán. Sí. Y el Pajarito, creador del logo de Pumas, nació en Tocumbo, Michoacán. Choco, todas las michoacanas que veas de paletas nacieron en Tocumbo. Paleteros todos ahí.
2: Entonces estaría bueno que mandaran a los Pumas a Morelia y Cruz Azul que juegue ahí.
3: ¿Por qué a Morelia? Que porque los pues manden a Tocumbo.
2: Pues es que en Tocumbo no hay un estadio.
3: ¿Cómo no? Porque no lo han hecho.
2: Pero imagínate,
4: Cruz Azul ya ha ganado más estúpidos.
0: Ahí. Oye, o sea, Pumas no solo no tiene estadio, o sea, no tiene su propio logo. No. Oye, tiene su propio colores, su propio nombre. O sea,
4: ¿ya viste quién diseñó tu escudo?
0: ¿Eh? Tu propio himno.
4: ¿Ya viste quién diseñó tu escudo?
3: Sí, los dueños del equipo.
2: Sí, los dueños no, de la...
4: Sí, échenle un vistazo para...
2: A ver.
3: De Cruz Azul.
4: Sí, claro.
3: Ah, no sabemos, pero sabes más de Cruz Azul que de Pumas.
4: No, pero se ve. Pero cómo se ve que les preocupa Pumitas,
3: A ver, vamos a ver, Choco.
4: Ahí va.
1: A ver, ponle.
2: A ver.
3: ¿Quién diseñó el escudo? Ya, vámonos, ya.
2: Fue la cooperativa.
3: Cruz Azul.
4: Le están dando más... comidita.
3: El escudo de Cruz Azul no fue creado por una sola persona reconocida públicamente. El equipo de cooperativamente. ¿Eh? El michoacano Martín Gómez. ¡De Zamora, Michoacán!
4: ¡Ya,
3: córtale, Michoacán!
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1: Muy bien, nos vamos con el chocolatazo a El Salvador y tenemos a Roberto, le va a hacer el chocolatazo a su novia Daisy. Ustedes tienen apenas 6 meses de novios, Roberto. Ella te dice que te quiere y que te ama, ¿no?
11: Sí, ella dice que me quiere, que me ama y que soy el amor de su vida y que lo quiere todo conmigo.
1: Ok, Roberto, pero ¿qué ha hecho esta mujer que solamente en 6 meses ya la amas?
11: No, pues me gustó la sinceridad de ella, no sé, en la forma que me habló y todo eso, y lo que ella dice y todo lo que ella pretende ser.
1: Y si ella es muy sincera, muy buena y hasta ya la amas, ¿por qué le vas a hacer el chocolatazo?
11: Pues porque quiero estar seguro de todo lo que ella dice y qué tan cierto es lo que ella dice y que siente por mí.
1: Ella es 15 años menor que tú tienes 36, ella tiene solamente 21, ¿no?
11: Sí.
1: Si ella te manda los chocolates a ti, todo sale bien, ¿qué va a pasar? ¿Te vas a ir a vivir con ella o te la vas a traer?
11: No, pues la idea es traerla para acá.
1: O sea, ¿tú quieres que todo salga bien para ya traerla y tenerla contigo?
11: Sí, así. Igual ella lo mismo dice allá conmigo.
1: ¿Y cómo la traerías? ¿Tiene ella su visa o con un coyote o cómo?
11: Con ahí vamos a ver cómo le hacemos para traerla con una persona ahí que hacen viajes. Sí.
3: No lo disfraces vos, eso se llama coyote.
1: Cállate, Eras. A ver, ahí se está marcando, le va a marcar el lobo, no haga ruido, ¿ok?
11: Ajá, está bien.
12: Aló.
13: Aló, con la señorita Daisy, por favor.
12: Sí, yo.
13: Ah, tú eres Daisy. Mira, te llamo porque somos una compañía de chocolates y tenemos una promoción donde le hacemos llegar unos chocolates en forma de corazón a alguien especial que tú tengas. ¿Tienes alguien especial a quien te gustaría que se los hagamos llegar? Es totalmente gratis, solo una promoción.
12: No.
13: ¿No tienes a nadie especial?
12: No.
13: ¿Algún amigo, algún novio?
12: No, nadie.
1: Oh, no.
13: ¿Me los puedes mandar a mí entonces? A ver, ¿te agarré dormidita o así hablas?
12: Ah, no, así hablo. Yo sí, soy muy ronca ya por derecho, entonces no.
13: Tienes una voz muy rica, Daisy.
12: Gracias.
13: De nada, hermosa. ¿A ti no te gustan los chocolates?
12: Sí me gustan, pero igual no los como tampoco.
13: ¿Te gusta estar en forma? ¿Te cuidas mucho?
12: Sí, porque siento que engordan a las personas y yo no soy de esas personas.
13: O sea, ¿qué haces deporte?
12: Solo, bueno, jugar fútbol, nada más.
13: Ah, ¿de verdad juegas fútbol?
12: Sí.
13: Ya te imagino, como te cuidas y juegas fútbol, te debes de ver muy sexy.
12: Sí, porque casi ya... Hombres casi todavía no las mujeres.
13: Así es, o sea que te ves muy sexy y tienes piernas grandes.
12: Así es.
13: Oye, pues qué lástima y qué bueno que no tengas a nadie,
12: Gracias.
13: ¿Y ya mucho tiempo solita?
12: Sí, ya bastante, y por eso creo que estoy como estoy y mejor.
1: Oh, no.
13: Mejor solita que mal acompañada.
12: Así es.
13: Qué bueno que disfrutes tu soltería y que estés a gusto así, porque hay personas que terminan una relación y no tarda nada en encontrar a otra, ¿no?
12: Ajá, exacto, pero igual eso sería una tontería, porque eso ya es como una juguetada, entonces yo creo que no estoy en la edad para eso, así que mejor no.
13: Pues es muy maduro de tu parte. ¿Y qué edad tienes, Daisy?
12: 21.
13: Estás en la edad perfecta, entonces.
12: Así es.
13: Con esa edad, con esa voz, con ese nombre que tienes tan bonito y con esa actitud, estás hecha como para mí. Pues ojalá y tenga la suerte de conocerte algún día en persona.
12: Ajá, eso espero.
13: ¿De verdad eso esperas? ¿Tú nunca has venido a México o sí?
12: No.
13: Ojalá y un día vengas, aunque me gustaría ir a El Salvador a llevarte los chocolates personalmente.
12: Está bien, pues está bien.
13: Pero primero te voy a mandar unas fotos mías para que me veas y te enamores. O ahorita te doy mi Facebook para que me veas.
12: No me dijo el nombre, así que no voy a poder ver.
13: Oye, ¿y tienes Instagram?
12: Sí, pero ahorita no, o sea, no lo tengo actualizado por unos problemas, así que más después.
13: Bueno, eso ya después, pero quiero decirte que me caíste muy bien, que la verdad me llamaste la atención y digo, somos adultos, creo que me gustaste mucho y no sé, me gustaría platicar contigo y conocerte más, ¿crees que se pueda?
12: No, pues está bien, ahí yo creo que el número que ha marcado cabal es el exacto, es el que yo tengo en WhatsApp.
1: Oh, no.
13: Ah, bien, entonces por el WhatsApp me comunico contigo.
12: Okay, está bien.
13: Espero que yo te haya caído bien, Daisy.
12: Tal vez en la forma que he hablado, podría yo decirle que sí.
13: O sea que sí te caí bien y te gustaría conocerme.
12: Así es.
1: Oh, no.
13: Pues quiero que sepas que eres una niña muy sexy y me encantas.
12: Gracias.
13: Como te dije, me encantaría hablar contigo otra vez.
12: Bueno, pues está bien, mi teléfono está a disposición.
13: Gracias, igual el mío también.
12: Está bien.
13: Lo rico es de que no tienes a nadie, así que no hay problema, podemos hablar de lo que sea.
12: No hay problema, tranquilo.
1: Oh, no.
13: Me encanta hablar contigo, tienes una voz muy hermosa y te llamo al ratito.
12: Sí, gracias.
13: A ti por hablar conmigo, te mando un besito. Cuídate.
12: Bonita tarde.
13: Bonita tarde, hermosa. Ahí está Choco.
1: Adelante, Roberto.
14: Aló. Aló.
1: Ya colgó, márcale de nuevo. Sí es ella, ¿no?
14: Sí, ella es.
1: Oye, pues muy claro, ¿no? ¿Qué piensas de lo que escuchaste?
14: No, pues ya me di cuenta que todo es falso lo que ella dice.
1: Oh, no. Tú dijiste que estás muy enamorado de ella y que piensas traerla para acá, ¿no?
3: ¡Te vas a ahorrar el coyote, primo!
1: A ver, ahí entro de nuevo.
15: Bienvenido al servicio de correo de voz.
1: Ya nos mandó el correo de voz. ¿Cuándo fue la última vez que hablaste con ella?
14: Ahora en la mañana le mandé un mensaje, pero no me respondió.
1: ¿Qué decía el mensaje que le mandaste?
14: Le mandé que cómo estaba, pues esperaba que estuviera bien.
1: ¿Y no te han contestado todavía entonces?
14: Me mandó a decir porque ella no me ama.
1: ¿Que ya no te ama o cómo?
14: Yo le mandé a decir que ya no me ama ella a mí.
1: O sea, tú le preguntaste que si te amaba y te dijo que no, ¿o cómo?
14: Ella solo me mandó a decir, y sabe bien, yo no he nacido para ayer, me manda a decir.
1: Oh, ya entendí, ella te está escribiendo ahorita eso.
14: Ajá.
1: Oh, no. Te dice, ya no te amo y yo no nací ayer.
14: Sí, que no crea de que de balde me preguntó cómo dio con mi número, me dice.
1: O sea, como que te está queriendo decir, ya sabía que eras de tu parte porque solo tú tienes el número.
14: Ajá, eso van a decir.
0: Brody, ¿qué más le queda decir? Eso dicen todas cuando ya están acorraladas, Brody.
14: Ajá, pues sí.
1: Oye, pero tú la amas a esta mujer, pensabas traerla y todo y escucharla hablar así con el lobo, me imagino sentiste feo, ¿no?
14: Sí, la verdad, sí.
1: ¿Qué sentiste, Roberto?
14: No, pues que me impresionó porque todo lo que ella dice es pura mentira y es falsedad.
1: Pues después de escuchar la llamada, ¿qué más puede pensar uno, no? ¿Qué es lo último que te gustaría decir?
14: No, pues está bien, gracias por haberlo hecho.
1: Claro, bueno, pues cuídate mucho. Hasta luego, Roberto.
14: Hasta luego, man.
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2: Y esta va para todas aquellas que son como una chica.
16: Señores, la banda Z. Sí, la banda Z. Este domingo. Este domingo que viene vamos a estar con la banda Z, no se lo vayan a perder, y también va a estar la banda Vallarta Show, Garbanzo, de las chidas de la quebradita, ¿eh?
4: ¡Vallarta Show! Oye, yo me acuerdo de esas rolas, estaban chidas, y la gente cuando llegaba con sus cuartas, se llama cuarta, ¿no? La cosa que estarían colgando aquí para...
16: No sé, güey, yo neta, no sé.
4: Cálmate. Pero bueno, sí, la banda Vallarta Show está chida, y pues obviamente, me acuerdo mucho del señor Ezequiel Peña. Con señores, todos sus ojos verdes, dice
16: la banda Z y la banda Vallarta Show van a estar este domingo 24 de mayo. Las puertas van a abrirse a las 4 de la tarde. Ahí voy a estar yo, su compa el Erasmo. Va a estar el Garbanzo y la banda Z, banda Vallarta Show y banda Potrero. Ya lo sabe, va a ser en Banning, California, ahí un lado del Morongo. Se va a poner bien machín en el Desert Question Park. Ahí nos vemos en el 2101 West Victory Avenue. Ahí le vamos a poner la dirección en las redes para que vea dónde está la dirección y le caiga boletos a la venta en tiquetón.com y en la taquilla, así que ahí nos vemos. Entrada general, $20 nomás, así que pueden venir con sus trailers, tráiganse sus caballos, presuma sus cuacos, porque hay espacio para hacer,
4: no manches,
16: para que traigas, así que ya lo sabe. Y tenemos un concurso, el premio de la quebradita, vamos a regalar $500 a la pareja que baile más chido, Garbanzo, quebradita, ahí vamos a estar en el escenario haciendo este concurso contigo de la quebradita, $500 a la pareja que mejor baile. Así que ahí nos vemos este domingo 24 de mayo en el famoso Desert Equestrian Park en la ciudad de Banning, California. La Vallarta Show y la banda Z.
7: Banana split, en buena onda, ¿no?
16: Ahí está tu banana, como, chiquita.
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1: Listo, yo creo.
2: Que es en vez de comer cereal con leche, son tortillas con leche.
3: ¿Tortillas con leche? ¿No serán chapatas, sí, o no?
2: No, pachumatas, dicen que es un platillo tradicional de Michoacán.
3: No manches. No, no sé de qué pueblo. Es que Michoacán es como otro país. Tenemos diferentes regiones, las cuales se dividen a través de la gastronomía y la economía, además de físicamente, el deportivo y las universidades.
4: Cállate.
3: Hospitales generales. ¿Qué parodia quieres tú, Machumata?
2: Pues mira, mi parodia sería con el garbanzo, que es DJ y se mete a tocar su música a un bar de gente puro norteño. Y entonces se pone bien loco a tocar su sonidero. Y llegan dos hombres con sombreros mirándole, tú salte de ahí, bendigo naco, que no sé qué le echas así de cosas, ¿no? Y lo empiezan a golpear y en eso entra el... ¿Cómo se llama? El Seleno. Y les dice, no, no lo golpeen, es mi novio, que no sé qué. Y dice el garbanzo, no, sí golpeenme, eso pues... me gusta, me excita.
3: No, eso ya no.
5: A ver, ¿qué va a decir el Seleno? ¿Qué va a decir?
2: Que no lo golpeen, pobrecito, porque es mi novio. Y el garbanzo dice, sí, golpeenme, que eso me gusta.
3: Garbanzo, en lugar de que digas no quiero.
4: No, yo, a mí no me gusta, yo no quiero participar en esta parodia.
3: Parodia es parodia, brody. Vámonos pues, okay, estamos pues en el Potrero Nightclub, donde se presenta el... Vamos a hacer así que empieza el trueno, acá chino, y luego ya dice que se vayan ahí y que donde va a estar DJ, de invitado, el DJ Garbanzo. Y ya te metes sonidero y te agarran a madrazos ahí, güey. Órale pues, vámonos.
6: Señores, yo ya me despido de aquí de Radio Poder, donde tocamos la misma música que en otras redes, pero aquí se escucha más bonita. Y esta tarde en el Potrero Nightclub, ya saben que tenemos ahí a DJ Vaquero, el Vaquero. Y bueno, por ahí un invitado especial que no lo tengo por aquí, pero bueno, no se lo vaya a perder esta tarde, solamente en el Potrero Nightclub. Yo lo voy a dejar con una canción muy bonita acá de la banda El Mexicano. Y hasta la próxima. Buenas noches. Esto es Radio Poder con el Trueno, esta noche en el Potrero Nightclub, DJ Vaquero y un invitado especial. Ya en el Nightclub, en la noche, el DJ Vaquero.

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1: DJ Vaquero.
2: DJ Vaquero Mix.
1: Bueno, yo lo voy a dejar con esta. Los voy a dejar con esta cancioncita. Ahí viene nuestro DJ invitado, DJ Garbanzo. Venga, Garbanzo.
3: Muchas gracias, DJ Vaquero. Gracias, DJ Vaquero. Vamos a continuar ahora sí con la cumbia. Va. Esta noche, che. Aquí oye, estamos en este momento. Show para todos los amigos.
1: Esos chilangos.
3: Que están gritando. Quieren la música acá de la cumbia.
4: ¿Por qué traen esa? Aquí pues, aquí tenés.
3: Saludos al señor que está gritando como si fuera una foca. Ese señor de las botas. Ese señor, vámonos con la cumbia.
5: Estaba bailando yo de cartoncito de cerveza.
3: Oiga, no me empuje. Déjeme estar trabajando.
4: ¡Cállense!
5: ¿Cómo que a quién estás diciendo que se calle? ¡No, pero! ¡Vos! ¡Quién es que se calle, güey!
1: ¡Ayuda!
5: ¡Ahí viene su novio!
1: Oigan, déjenlo en paz. ¿Por qué le hacen esto? Ustedes, mendigos sombrerudos, botudos.

0: estúpidos, nacos, idiotas, todo lo demás, dejen en paz a mi novio. Además, no tiene fuerzas porque acabamos de tener intimidad, así que déjenlo en paz.
1: Ay, gracias, Elino, qué bueno que viniste a salvarme. Voy a seguir tocando.
2: Ay, saludo. Uy, para tú tienes que decir, bueno, mi amor, tú déjame, que me gusta que me peguen. Eres un imbécil.
1: Es que pensé que iban. A mí me gusta que me peguen. ¡Péguenme! ¡Órale! Que
0: te estoy
1: que...
0: defendiendo, no, estúpido. Me gusta. Te estoy defendiendo.
1: Me gusta sentir el dolor.
2: ¡Ay, que le gusta que le peguen! Entonces ya no hay que pegarle.
1: No, ¡no, péguenme!
2: ¡No!
1: ¡No, no. Se, me gusta!
2: No.
1: ¡Usted pégueme!
2: ¡Ah, hijo de tu! ¡Yo también! ¡Órale!
0: ¡Ay, me lo van a maltratar a mi garbancito!
2: Oh. Vamos a agarrar un tubo de una bicicleta, a ver si es cierto.
1: A ver si de verdad venga. Que me inviten más seguido este.
3: El potretetetero.
2: No, ya este güey no está sufriendo, está gozando mejor.
1: Véngase, déjense venir. ¡Hagan cola!
3: Oye, señores, buenas noches. Una disculpa por haber traído este DJ. Creo que está muy rara la noche. Señor, por favor, aléjese.
1: No, pero que me
3: DJ,
1: pegue.
3: Tráete al DJ Vaquero.
1: Me voy con golpes, si quieres.
3: No. Tráete DJ Vaquero. Golpecito. Dale, DJ Vaquero. No, este...
1: Aquí en el lomo iré.
3: Este le gustan otras cosas.
4: DJ Vaquero. DJ Vaquero.
0: ¡Cállense, estúpido!
1: ¡Ya me voy! ¡Hola de amargados!
0: ¡Ay, sombrerudo! Oye, ¿por qué disfrutabas que te pegaran?
1: Es que se siente bien rico, Celino, cuando te están así, así calas y...
0: No, entonces creo que no te gustó. No me haces caso, tú nomás me traes para que suba todas las bocinas a la vez.
1: No, mira, uno me pegó con su esclava grandota de oro que tenía aquí y se me quedó marcado, mira.
0: ¿Tú nomás quieres que te ayude aquí en los callejones de los nightclubs a subir cosas a la vez? Mira nomás, DJ Garbanzo con letras como de DJ Explosión.
1: Saludos, DJ.
2: Ya. Saludos a toda la banda que anda de DJs. Ahí estuvo tu parodia, Marlene.
5: Muchas gracias. Aunque estaría chido que tuviera su programa, una sección de música de Garbanzo.
2: No.
1: Gracias. No. No quieren que les baje uno el rating.
2: Oye, Marlene.
5: ¿Qué pasa?
2: ¿De dónde eres tú?
5: Soy del DF.
2: ¿De qué parte del DF?
5: De Tepito.
2: Ah, qué chido. Saludos a toda la banda de Tepito, a toda la banda de Nezahualcóyotl. Ahí no se vayan a perder en lo chido del mundial. Visitamos Ciudad Neza. Ahí fuimos, me hicieron unas máscaras. Todo chido quedó grabado ahí, machín. Saludos a toda la banda de la Ciudad de México y sus alrededores. Pues ahí estamos, Marlene. Te lo lavas.
5: Ok, muchas gracias,
4: Erasmo. Buenas noches. Regresamos con más del show más chido, Erasmo y la Chocolata. 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

0: ¡Eso! ¡Uno, dos, un, dos, tres! ¡Goya! ¡Goya! ¡Cachún, cachún, rara! ¡Cachún, cachún, rara! ¡Universidad!
1: ¡Seú, Pumas! ¡Seú, Seú, Pumas!
0: ¿Qué pasó, mi hermano?
2: Felicidades, Garbanzo, felicidades. Gracias, ya Chocó. Está en la final el equipo de los Pumas. ¿Quién conocen que le va al Cruzul Aldo, no?
0: Aldo.
2: Y también el Brody. Felicidades, también. Aldo. El Brody. ¿Quién más conocen que le va al Cruz Azul?
0: El chino también.
3: Choco, saludos a el Camello, que le va al Cruz Azul. Ah, el Camello del equipo del Jiquilpan de Torrens, que ganamos ya la semifinal 6-0. El de ida, el de vuelta, pues ya. A veces se presentan el otro equipo, Cuervos.
0: El Huesos también, ¿no? Le va a
3: felicidades, a Aldo.
4: ¿Y el Garbanzo, no, Brody?
3: ¿Por qué? Felicidades, Aldo, por su Cruz Azul en la final. Lo mejor que le puede pasar al Cruz Azul es que no esté en la América. ¿Es hoy o nunca?
2: Oye, Erasmo, te veo como un poquito dolido. No es como que te da gusto porque un compañero del trabajo, mira, el Doggy constantemente con su equipo en las finales de los Tigres, las Chivas, el ahora los el América, ahora los Pumas. ¿No te da gusto como que Erasmo de la Chocolata es un equipo que uno aquí, otro allá, pero siempre tenemos un equipo en la final? ¿No te da gusto el triunfo aquí, no?
4: Qué bonito hablas, Choco. Yo digo que sí, Choco, deberíamos de ver que es como si pusiéramos a nuestros equipos en la final, ya sea uno u otro. Digo, unos llegan rara, de forma rara, pero acá los Pumas llegaron bien y Erasmo, te veo como con dolor, bro.
0: Estás como con coraje, güey, como que te hierve el gaznate.
3: Ay, ay, ay, es que si hubiera llegado a la América estuvieran diciendo algo, güey. Y como llegaron los Pumas, nadie dice nada, ¿verdad?
0: ¿Pero qué no se supone que eres neutral? Hay que hablar.
3: ¿A quién le ha ganado?
0: ¿Cómo que a quién le ha ganado?
3: ¿A quién le ganó Pumas?
0: A todos le ganamos.
3: No, pregunta en serio, ¿a quién le ha ganado?
0: Bueno, es que a ver, sea más específico, okay. ¿Cuándo, a qué horas, okay. En dónde?
3: A ver, ¿a quién eliminó primero Pumas?
0: Ah, o sea, hablas de cómo llegó su camino.
3: ¿A quién eliminó primero?
0: ¿A quién? Pues, ¿a la América?
3: ¿Cuántos quedaron?
0: No me acuerdo, pero ganamos.
3: 3, primer partido 3-3, segundo 3-3.
0: Ok.
3: No ganaron. Segundo partido contra Pachuca.
0: No, espérate.
3: Pierde 1-0. Y acá ganó 1-0, empate global a 1. No le han ganado a nadie.
0: A ver, espérate, pero el trabajo que se hizo durante toda la temporada
3: no le
0: les da.
3: No,
0: claro.
3: No
0: demerites el trabajo que hizo Pumas. Toda una temporada estando arriba.
2: ¿Qué hater eres?
0: Eres un de verdad. No,
3: así están ustedes.
0: Silleta.
3: Siempre le buscan algo.
0: Aguántela.
3: Hay que buscar
0: arriba
3: algo.
0: Los Pumas.
3: Cuando ganen 3 campeonatos, mira, ya sabes cuál es mi teléfono.
0: Cállate.
2: Bueno, a ver, vamos con Roberto. Roberto, ¿cómo estás? Buenas tardes. ¿Qué nacada tienes, Roberto? Feliz lunes.
5: Feliz lunes, Chocolata, ¿cómo andamos?
2: Muy bien, gracias. No tienes que gritar. No estás en tu rancho donde gritan de cerro a cerro, ¿ok?
0: No, que entren con energía.
5: Déjame vender mis tamales.
2: O sea, las de la ciudad de cuadra a cuadra gritan. No sé por qué antes no había teléfono, entonces por eso se gritan. Pero a ver, platícame. Estás en el teléfono, despacito. No nos vamos a ir, no pasa nada, ¿ok?
5: ¡Qué bárbara eres, Chocolata! No seas mala, déjame expresarme.
4: Choco, deja que la gente sea como son.
2: Bueno, tienes razón. A ver, platícame, Roberto, ¿de dónde llamas?
5: De aquí, de Missouri.
2: De Missouri. ¿Y qué haces en Missouri?
5: Aquí tengo mi negocio, transporto carros.
2: ¿Transportas carros?
5: Sí.
2: O sea, tienes como un tráiler y lo llenas de vehículos, los cuales son transportados a su destino.
5: Correcto,
3: wow,
5: como
3: logística.
5: A la gente naca como tú.
3: Ándele.
5: Como tú comprenderás.
3: Este vato le dicen el Mac, Choco.
2: ¿Por qué le dicen el Mac?
3: Por la película de Cars, así se llamaba el trailer grande.
0: Sí,
3: wey.
0: Cierto.
2: Bueno, ¿y qué haces en Missouri? ¿Te paseas coches? ¿De qué marca?
5: De todo tipo de Chocolata, del que tú compres yo lo llevo a tu casa.
2: Ya sabía, puro carro naco, no te imagino con coches que tienen, pues de, bueno, mejor vayamos a lo que es la nacada, platícamela, adelante.
5: Mira, el problema está así, el papá, yo fui a una fiesta, me invitaron a una de 16 años la muchacha, la mamá era güera, el papá es latino, como siempre. Llegamos a la fiesta, la muchacha quería poner pura música en inglés. Y de repente que el papá se enoja con su plato de comida, que ya se iba. ¿Y por qué se iba? Porque no ponía música en español. ¿Cómo la ves, Chocolate?
2: O sea, a ver, sabiendo que cada quien tiene sus costumbres, o sea, él no se ha acostumbrado a que a ella le gusta la música en inglés y ella a que le gusta en español, o sea, ahí va a ser una u otra.
5: Correcto, pero él no quería quedarse. Se fue porque pura música en inglés estaban poniendo.
3: Yo también me hubiera ido.
5: Que le dieran su propia comida para llevar, ¿eh?
3: Yo también me hubiera ido, Choco.
2: Oye, ¿y ellos no viven juntos?
5: No, no viven juntos.
2: O sea, que dijo, yo vine ya a la Sweet 16 y quiero mi plato de comida y quédate con tu música en inglés, y se fue.
5: Y el papá de la muchacha, ¿eh? Sí. El papá de la niña.
2: Siendo el padre.
5: Sí, y le valió queso y así se fue. Se fue y quedó la niña llorando. Él no quería música en inglés,
4: Se hubiera sacrificado el papá, Choco, por la niña, era sus 15 años.
0: Bueno, pero si ya había pasado el baile de la última muñeca, ya te puedes ir a gusto.
3: Sí, pasando ya, cuando cumple Choco, lo que tienes que cumplir ya es un desmadre, es como las bodas. El speech, que esto y que el otro, ya cuando ya no hay nada que hacer, ahora sí, güey.
0: Vámonos,
3: o a pistear o vámonos.
0: Ya te desentiendes, Choco, ¿qué hay que hacer ahí?
2: Ya te desatiendes. O sea, ya estuvo, ya te desatiendes, ya vete. Pues por todos lados una nacada, la verdad. Ahora entiendo por qué se separaron, ¿no? Es una nacada llevar las peleas a la misma fiesta.
5: Y el colmo que no fue él el que pagó por la fiesta, ¿eh? El que pagó por la fiesta fue la mamá.
2: Ah, no,
5: y
2: peor.
5: El esposo de la señora ahora.
2: O sea, el padrastro de la niña.
5: Correcto.
2: Uy, donde mero le duele. Bueno, pues el saludo para quién, Roberto.
5: Para toda la banda que anda ahí en la calle.
0: Muchos.
2: Mira, o sea, todos los indigentes.
5: Facilito, y que no lloren los de la América. Y arriba el Pumas, ni modo. Pues ya que soy chivista hasta la muerte.
2: Eso, muy bien.
4: Ah, ya salieron los de los Pumas.
3: Ya están, te digo. Ahorita ya se escondieron los Chivas, los del Toluca ya no hay ahorita.
2: Bueno, regresamos. 1-888-874-2656. Llámenos si tienen una nacada. También mañana martes de infieles. Ustedes le pusieron el cuerno. ¿Quiere platicarnos una historia de infidelidad? Llámenos. 1-888-874-2656. Platíquenos si lo engañaron. Y bueno, ¿quiere una parodia? Marque también para que se la pida Erasmo. Ahorita estamos recibiendo llamadas en el 1-888-874-2656. Ya regresamos.
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1: Voy a ingeniar más bien una nueva porra para mis Pumas. Y es así. ¡Seú! ¡Seú! ¡Pumas! ¡Seú! ¡Seú! ¡Pumas!
2: ¡Arriba los Pumas! ¡Saludos a todos los Pumas del mundo!
3: Bueno, felicidades al el Garbanzo que tiene a sus Pumas en la final, pero lamentablemente hay haters aquí, que serás, no está hating, Doggy.
2: Bueno, el se apasiona con el fútbol, ¿verdad? Pero yo pienso que es bonito aquí tener siempre un finalista.
4: Y aunque vayan en semifinales, les van a remontar ese marcador de 6 en tu liguilla.
5: Oye, nomás un dato, Garbanzo, en la final ya no cuenta el empate.
4: Oye, eras de... Pumas, era el líder, ¿no? Eso quiere decir que todo su trabajo... Era Choco. Te porta como estúpido.
3: Pareces estúpido riéndote como el Garbanzo. Bueno, perdón, Garbanzo, pero...
5: Oye, hiciste reír. Fíjense en público lo que es las cosas. Yo ayer dije, cuando ganó Chivas, dije, pues, pasó Cruz Azul, felicidades, y las Chivas hay que decirlo, le quitaron 5 jugadores. Ayer, digo, se viene buena la final, Cruz Azul, Pumas. ¿Dónde está el Hayden, güey? Aquí ustedes lo que hacen es calentarlo a uno. Llego y lo primero que veo... Es, están recibiendo llamadas de gente que para tirarle al Erasmo. Fíjense qué grande es el Erasmo, más que el América, yo creo.
4: Ay, no
5: de
4: más.
5: Decir, güey, yo no me voy a preocupar por Cruz Azul, ni por los Pumas, es el Erasmo. Y tienen llamadas de tirándome mensajes a mí. Ahí les van.
6: Desde Yuma. Llorar es lo único que hace. Lo único que le quiero decir es que siempre, siempre van a ser unos llorones. Pueden ganar 1,000 títulos, pero siempre van a ser unos llorones y unos arrastrados apoyando a los demás equipos. Yo soy chivista, pero sus dos más grandes rivales están en la final y les va a doler siempre, siempre les va a doler y van a ser unos arrastrados que no saben de fútbol. Y maricones, aparte.
5: A ver, él acaba de decir que mi mayor rival es Pumas y Cruz Azul. No, güey, son las Chivas. Pero ya ven cómo... Güey, si van a poner a gente que llame, que sepan, porque sí son mensos, güey.
4: Ah, por eso llama.
6: Los dos grandes rivales están en la final y les va a doler siempre, siempre les va a doler y van a ser unos arrastrados que no saben de fútbol. Y maricones, aparte.
7: Mateo, yo más le quiero decir a ese p*** enmascarado que ya acepte su derrota, que no sea mediocre, que no viva del pasado. El presente es presente, y sus dos ahorita, la máquina que va a pitar, y los Pumas que más odia están en la final. Que ya acepte, que ya está fuera, ya que se vaya a dormir, se vaya de vacaciones, güey. Pues llorar y apoyar a Pachuca, de acá de Los Ángeles, de Victorville. También es su cliente de Pachuca en América y apoyándolo, que no m***. Desde las inferiores los coquean y también lo apoya. Que no, que ya acepte.
5: Pachuca, ¿qué es eso?
6: Dígale que quiero darle un consejo. Para que ya no siga sufriendo más en el fútbol, que se haga Pumas o que se haga Tigres. Estás llorando por el América. Es lo malo y yo creo que hoy no va a ser el segmento de Mr. FIFA porque no quiere hablar de Pumas que está en la final. Exigimos que hable de Pumas y que opine que el equipo fue el mejor de toda la temporada y merece ser campeón.
8: ¡Usted cállese!
6: ¡Ey, Erasmo! ¡Deja de llorar mucho! ¡Ey, mira! Hazte Pumas si ya no quieres sufrir más en el fútbol. Ya deja ese p***o América. Tienes que hacerte Pumas.
5: Si ya no quieres sufrir más en el fútbol, vele a los Pumas. Oye, Garbanzo, ¿cuándo fue la última vez que llegaron a una final?
4: Hace ya unos añitos.
5: No, dinos.
4: 15 años, en el 2000.
5: Entonces, si no quiero sufrir, le voy a los Pumas. Ay, Bayunco, vos maje hueco, hijo de la guampuchica, vos. A ver, ¿qué más traen de mente? A ver, si van a echar carrilla, échenle ganas.
4: Bueno, tenemos una canción también.
2: Oye, yo creo que sí, ya estoy viendo ya bien, Choco, como que tiene razón Erasmo. ¿Qué tiene que ver Erasmo cuando tenemos en la final otros dos equipos?
4: Yo te digo que tiene que ver.
3: Porque no, tenemos una canción donde está es dedicada a Erasmo que está llorando porque están en la final otros equipos.
4: Eso pensamiento hablando.
5: También me hicieron una canción.
4: Ese es tu pensamiento. Oye, ahí en canción.
5: Y Pumas, ¿no tienes algo? Gloriosos Pumas, estamos de regreso. Erasmo. Yo esperaba tener un garbanzo con su camisa de Pumas. Celebró más que haya ganado la América, venía con la camisa de Pumas que ahorita.
3: Oye, es verdad, Garbanzo, el otro día la traías.
4: No, lo que pasa es que la traía, pero se me cayó el café. Oye,
2: yo creo que estamos siendo más grande a Erasmo y a la América con esto, Brody.
5: No, dale, ¿qué canción me hicieron? A ver.

0: ustedes se hacen, dirían aquellos pajas mentales, vos.
1: Eras, pero ¿estás triste?
0: Yo no, yo lo que pienso es de que... Está. Es de que el Garbanzo, tú, Doggy y todos los demás... Güey, ya entiendo, güey, ver a la América 3 veces seguidas, güey. ¿Qué? Hicimos un desmadre con eso, ¿no?
2: Si me permites
0: ver
2: decir algo...
0: Ver a la América 3 veces seguidas...
2: No es eso.
0: O sea, ustedes una vez aquí... Imagínate, 3 meses.
2: Eras, no, es que no es
0: tres
2: eso, güey.
0: 3 veces.
2: No es eso, entiende esto tú,
0: ¿cuántas?
2: Castroso.
0: Ah, y luego llegaron otra final, 4 finales seguidas cuando nos robó el Toluca.
2: Hoy nomás sí. te va a salir sangre de la lengua.
0: Güey, ¿qué sintieron, güey?
2: No, aquí lo que es de verdad castroso.
0: Hace 15 años llegó Pumas, o sea, que alguien que tiene 15 años ahorita, las de las quinceañeras, acaban de nacer.
1: Eras, estás riéndote de puro coraje.
0: ¿Qué más, Garbanzo? Tú échale, pero hablemos del América.
2: Choco, es que lo que este cuate ignora, y esto es de verdad, es que cuando gana cualquier otro equipo, no le importa, no habla de deportes, se entiende, ya no existe.
0: Checa
2: ya
0: las redes, checa las redes.
2: No, eso es puro compromiso, pero aquí, si no es el América, oye, segmentos de 20 minutos, que el tema, que la chica...
0: 15 y, años.
2: Choco, mira, Y me interrumpe porque...
0: Quinceañera.
2: Y la lista que me mandaste de cosas que no existían.
0: Oye,
2: ¿eso
0: Garbanzo,
2: qué?
0: Garbanzo, hoy es un día especial. Señores, la carrilla. Échenle carrilla. Ahora que jugó Cruz Azul y Pumas. Hoy es la carrilla, Perazo.
3: Hey, Choco, es muy interesante, pero hablando de fútbol, que ya está el Mundial, Willy. Todo el mundo habla de fútbol. Andrés Guardado es uno de los futbolistas para muchos más importantes de México, junto, digo que ha emigrado, ¿no? A otro nivel, pero grande, grande. El Andrés Guardado que jugó en Holanda, jugó en España, y ahora Andrés Guardado va a estar con el Erasmo. Y ahora sí que pueden echarle carrilla en persona a Erasmo, y va a estar con Andrés Guardado. Él nunca ha estado en firmas de autógrafos en Estados Unidos. Y Centenario lo tiene para ustedes, es este viernes de 4:30 a 6 de la tarde en Southgate, ahí en el Sam's Club. Ahí va a estar Guardado con Erasmo. 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Van a estar en Los Ángeles, ahí en Ramírez Liquor, en la Olympic. Así que, señores, Andrés Guardado y Erasmo, la leyenda de la radio con la leyenda del fútbol, estarán ahí. Ustedes pueden conocerlos, tomarse la foto, firma y todo lo demás. Tú que le vas al Atlas, al Betis, al Andrés Guardado, a los de León. 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
2: al otro.
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5: Imbécil, güey, es un himno, güey. ¿Sabes? ¿Sabes, maestro?
6: Yo puedo gritar lo que yo quiera, ¿no?
7: Está emocionado, bro.
6: Déjalo.
5: ¿Tú por qué no puedes gritar?
4: Felicidades, Garbanzo. Erasno me pidió. O sea, ¿tú quieres también felicitar a los Pumas? ¿Por qué estás haciendo esto?
5: Así, Garbanzo, ahorita.
4: Efraín Juárez es mexicano, ¿no?
7: Sí.
4: Efraín Juárez fue de la mano con su hijo y gritó así con el público, ¿no?
7: Sí.
4: Me encanta esa imagen, ver al papá trayendo a su niño, llevándolo enfrente de la gente y gritando eso de Goya, Goya, ¿no?
7: Sí.
4: Está muy padre.
7: Demuestra la unión familiar y enseñarle al niño lo que es la unión y que el deporte te puede llevar a lugares bonitos.
8: Ey, Erasno, deja de estar ahí hating, brody.
5: Choco,
7: deberías estar contento, ¿sabes por qué?
5: En este segmento, porque necesito algo. Garbanzo, ¿cuándo se fundaron los Pumas?
7: No sé.
5: Muy bien, eso es bueno. Cuando uno no sabe, uno dice, la verdad, no sé.
7: No sé.
5: Muy bien. Choco, los Pumas, este equipo de la es que dicen que es de la universidad, pero no. Este equipo de los Pumas es un equipo que se fundó en México, pero ellos, los colores no son de los Pumas, o sea, del equipo, son del equipo de fútbol americano. El equipo de fútbol americano de los Pumas, sus colores son de la Universidad de Notre Dame, ¿verdad? Este equipo de Pumas era malito en el fútbol americano. Los meros meros eran los del Politécnico Blanco y Politécnico Guinda. O sea, había dos equipos. Eran los que ahorita vienen siendo los Tech de Monterrey, güey, los meros machín, ¿no? Esos equipos. Y Pumas era un equipo, pues, dos, tres. No se llamaban Pumas, era la universidad.
7: ¿Por qué estás contando tú esto? No entiendo.
5: Escucha esto.
7: Déjalo.
5: Me quieren echar carrilla a mí.
7: Déjalo.
5: No aguantan.
7: Déjalo, a ver.
8: Oye, pero,
7: ¿qué más, Erasno?
8: Pero no aguantan, ¿qué? Si lo que estás diciendo es historia, ¿por qué, ¿qué no van a aguantar?
5: Es lo que yo digo. Que tranquilos. Obviamente, los colores de todos los equipos son de sus equipos. El Pumas, no, sus colores no son propios. Es como que, son los del fútbol americano. Choco, era el año de 1942, cuando un tal Tapatío Méndez llegó a dirigir a los Pumas. Y era un equipo malo. Y los llevó, deja de estar buscando, Garbanzo. Llevó a otro nivel. Presta atención para que aprendas.
7: Tengo que verificar lo que dices.
5: Ya que acabe, yo les presto atención. Entonces, Choco, el Pumas empieza a ganar. En 20 años ganó 10 campeonatos con este entrenador.
7: ¿10
4: en 20 años? ¿Es mucho o poquito?
5: Pues tú dime. Pumas tiene 15 años sin llegar a una final del fútbol. En aquel tiempo los Pumas...
7: Pero ya se acabó eso, ¿eh?
5: Ya se acabó. Aquellos Pumas, 20 años, 10... O sea, era un campeonato cada un año sí, un año no. ¿Quién es Roberto el Tapatío Méndez, Choco? Nació en 1911 en Jiquilpan, Michoacán. de Jiquilpan, Michoacán, se va a estudiar dos, tres años a Guadalajara. Y cuando regresaba a Jiquilpan con la familia, somos bien carrilludos, ya sabes, allá llega, ahí viene el tapatío, porque los de Guadalajara les dicen tapatíos, y se le quedó el tapatío. Entonces este vato, a los 17 años que se fue de Jiquilpan a Guadalajara, 18, 19, ya andaba por ahí, los 20, se va a estudiar a Ciudad de México, a la universidad, se fue a estudiar, Choco, medicina. Wow. Ser un vato inteligente, y era tan apasionado del deporte que dijo, se metió a jugar fútbol americano, era un jugadorazo, y después se hace el entrenador de los Pumas. Pero no eran los Pumas, era la universidad. El tapatío Méndez Roberto de Jiquilpan, Michoacán.
9: ¡Wow!
5: Dice, aquí necesitamos una mascota en Estados Unidos. Todos tienen mascota. ¿Por qué no va, agarramos la mascota de un Puma? El Puma, que es una mascota que tiene inteligencia, fuerza y nobleza. El tapatío Roberto Méndez de Jiquilpan, Michoacán, apodó no solo al equipo de fútbol americano, Choco, con Pumas, sino que ahorita tú te vas, los de natación traen Pumas, Pumas. Los de ciclismo traen Pumas, los de la universidad son Pumas. Pumas.
7: Oye, estamos hablando de fútbol, soccer, no de americano. No, Choco, lo que te quiero decir, ¿de qué se trata esto? Porque no tiene nada que ver con el fútbol mexicano.
5: A ver, ahorita hablas.
7: No americano.
5: El Pumas, el Pumas de fútbol que conocemos es un equipo sin identidad. O sea, es un equipo que si antes lo que lo salvaba era que había jugadores que estudiaban, como Hugo Sánchez, como Joaquín del Olmo, que estudiaban en la universidad, ahorita ya que mi niño y que el niño y que no sé quién. Estos güeyes, Navas, ¿quién son esos, güey? Antes estaba Jorge Campos, pero bueno, este Pumas, Choco, se llama Pumas, que quede bien claro y que se oiga fuerte, que es gracias a un hombre que los hizo multicampeones 10 veces. Se mueren porque tú quiso campeón a Tigres 5 veces, 6, no sé cuántas.
7: Pero este no es. Ese es fútbol.
5: Lo que te quiero decir es de que un jiquilpense le puso Pumas a los Pumas. Cuando traigas un
7: CU, Pumas.
5: Oh. Siempre va a rebotar en tu cabeza CU, ¿sí? Jiquilpan.
7: ¿Y qué va a rebotar en tu cabeza? Todos los regalos que recibieron.
5: CU, Jiquilpan. Señores, nacido en Jiquilpan, Michoacán. Un michoacano más, nada, un jiquilpense más, poniendo
7: en alto. Nada en que alto ver con el equipo del Pumas pueblo de fútbol, soccer. Nada.
5: Nada que ver.
7: Nada que ver. Nada que ver. Estamos hablando de fútbol americano, déjalo entonces de borrego, ¿no? De otras está cosas. Hablando
5: de tú cállate, tú le vas a Tecos, tú cállate.
10: Él le puso otro, se llama Osos a la bola, que el de adelante le pegaba la pelota, el de atrás la...
5: Y te tengo más, Choco, regresando.
7: Ay, perro, ¿cómo
5: este este hombre no solo fue entrenador, se hizo campeón, inventó jugadas de fútbol americano que hoy usan en la NFL. Regresando,
7: ¿eso
5: señores.
7: ¿Eso tiene que ver con la Liga Mexicana, Choco?
11: Oye, Erazo, ¿y cómo
7: tiene que ver?
5: Señores, regresamos, aguántenla.

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16: Pumas es de todos los equipos?
17: Buenas tardes, señores. Una cátedra de historia. Un señor llamado Roberto Méndez, alias el Tapatío, de Jiquilpan, Michoacán, que se fue como a los 17 años de Jiquilpan a estudiar a Guadalajara, iba a visitar a su familia, le dijeron, ahí viene el Tapatío, llegó a la universidad y se llamaba el equipo, pues no tenía vida. Y les puso los Pumas, Choco. Un jiquilpense le puso los Pumas. Los Pumas que ustedes ven ahorita, eso de 1, 2, 1, 2, 3, ¡gol! Ese es grito es del equipo de fútbol americano. No es de los Pumas. Después vino José Ramón Fernández a decir que era un equipo importante y grande y no sé qué.
18: A repetir lo mismo que dice tu amigo Álvaro.
17: Y la gente se lo creyó.
18: Eres un copión.
17: ¿Cuánto tiene Álvaro Morales?
18: Eres un copionzazo.
17: ¿Cuánto tiene Álvaro Morales?
18: Eso lo dice cada rato y más ahora que está Pumas.
17: Señores,
18: no te enojes. Tú, tenemos, regalos.
17: Tenemos aquí a un jiquilpense que le ha dado identidad a los Pumas. Algo más.
18: No, pues está bien, ¿no?
19: Qué bueno. Oye, gracias. ¿Pero qué dijiste? ¿Que él inventó jugadas?
17: El Tapatío, Choco, inventó jugadas de fútbol americano, que

0: americano, que son pues jugadas que todavía usan en el fútbol americano que no se usaban antes. Una de las de las tantas jugadas es la llamada el rompimiento rápido, jugadas en serie o jugadas en reunión, que se usaron 30 años después en NFL.
1: Choco, lo único que sí sé es que si esto hubiera sido yo dando un dato importante,
0: otra jugada, Choco, que les dieron fue la ola. La ola, eso que ven ahorita ya normal, que se van, la ola inventada por el Tapatío, y la ojos a la bola, que después Oklahoma adoptaría. Pues hasta aquí, Garbanzo, deberíamos estar contentos todos y decir felicidades, ¿no? Ya te amargaste rápido.
1: Pero qué bien te preparaste para esto. Quiere decir que andas adolorido, ¿no? Que no buscaste información de tus Américas, como por ejemplo, en qué año y quién fundó ese equipo amarillo y por qué se llama el América.
2: Nos vamos al año del 2016.
1: No sabes nada.
2: Cuando el famoso...
0: Choco. ¿Sabes qué? Gracias por decir el América. A ver, ¿ahora qué?
1: Ya se acabó el tiempo, Choco. Lo importante es que el domingo 24 de mayo...
2: Y así el tren iba hacia Guatemala con el equipo del América. Y él se quería inventar una porra. Y ahí fue que nació el cachún cachún por el ruido del tren. Cachún cachún cachún.
3: ¿Como uno del América inventó la porra del cachún cachún?
0: Les falta historia, les digo. Querían jugar con lumbre y se quemaron, perros. ¿Qué más?
1: Oye, ¿y los regalos que les dieron?
0: Está bien.
1: Estabas diciendo hace rato que no sé qué, que cómo llegaron con puros empates. Oye, ¿y ustedes con cuatro regalos y aquel se pone a chillar? Y nos faltaron dos, qué descarados.
0: ¿Hablamos del América o del campeón? Final.
1: Estamos hablando de lo que dijiste hace rato.
0: Estamos hablando de los que están en la final,
1: duele,
0: papi.
1: A ti te duele porque no estás ni siquiera.
0: Yo tengo más dolido a ti porque yo sé más que tú de Pumas.
1: Aquí Choco, tengo que hablar con este güey. Este güey cae gordo porque si no es el América.
0: ¿Cómo no cae gordo si sé más que tú?
1: Choco, por favor, le puedes dar madrazo.
2: A ver, pero Choco, no, también no es justo, es Erazno y el Garbanzo, o sea, ahí también ya hay una diferencia.
1: Estoy de acuerdo con... ¡No, espérate, güey! ¿Cómo crees?
2: El rollo aquí es de que, sí, el Erazno está bien, uno de Jiquilpan le puso Pumas a los Pumas, ahora ya se conoce como es la identidad, bla, bla, bla, pero eso no quita ni da nada a que Pumas está en la final, brody.
1: Gracias, Doggy. Por lo menos tú eres alguien coherente.
2: Sí, pero entonces sabiendo eso, no te debería molestar a ti ni a ti.
0: Gracias, maestro. Gracias. Entonces, ¿por qué se enojas?
1: Es que yo no estoy molesto, yo estoy contento. Este viene a copiar lo que dice su amiguito, porque son bien amigos, Choco, con Álvaro. Ay, sí, que yo y que la América no.
0: Me sorprende que tengas 20 años conmigo y que sean los que dicen que tengo, que la máscara es la del escorpión y que yo soy Alvarito Morales. Me sorprendes, Garbanzo.
1: Eres un Alvarito Junior.
0: Me sorprendes.
1: Y eso te duele.
0: Sí.
1: Era Choco, se está enojando otra vez.
0: Oye, pero es como si yo te dijera que eres Jaime Maussan.
1: No me lo, a ese señor no me lo toques, que gracias a él sabemos todo lo que se sabe de los extraterrestres. Bueno. Y Choco, otra cosa importante. Hay que celebrar este pase de Pumas, Choco. Hay mucha gente que se merece esto en lugar de estar...
3: Claro, felicidades a todos los aficionados de los Pumas.
1: Y siento mucho lo de tus Chivas, Choco. Ay, sí, perdón.
3: Bueno, ni modo, pero ya me estaban diciendo que les quitaron 5 jugadores.
0: 5 jugadores les quitaron a las Chivas, pero jugaron bien, a pesar de todo, le toparon al Cruz Azul. También Cruz Azul tenía jugadores lesionados, no crean que andaba Cruz Azul completo.
1: Ya ves, este saca algo siempre para joder.
0: Ah, güey.
1: Pero también Cruz Azul tenía lesionados.
0: Ok, dime, güey, ¿quién? A ver.
1: Este cuate, ¿no tienes llenadera de tu odio? Tu odio te sale por todos los poros.
0: Oye, pídale a Dios.
1: A ver, ahí se viene otra vez.
0: Que Cruz Azul falle como falló Pachuca, papi. Pídele a Dios. Porque... ya no les va a servir el empate.
3: Bueno, ya dejemos ahí eso. Tenemos un anuncio muy padre, ¿verdad? Para toda la gente. ¿Cuál es?
0: No, de los Puma Choco. Va a estar la banda Z.
3: ¿Ah, lo de la niña fresa?
4: ¿Qué quiere la niña fresa?
5: Un split.
3: Bueno, hay $500. Van a hacer ustedes un concurso para los que vayan a bailar quebradita. Va a haber, el ganador se lleva $500. Es este domingo 24, ¿verdad? El domingo 24 de mayo. Las puertas las van a abrir a las 4 de la tarde. Esto es muy cerquita del Morongo. Va a estar la banda Z. ¿Qué es esta, la banda Z?
4: Los niña fresa.
3: Y también

0: que o en la banda de la Vallarta Show.
1: Choco, la banda Vallarta Show.
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1: Y también va a estar la banda Potrero Choco. Esto va a ser este domingo, para que le caigan. Ahí vamos a estar, voy a estar su compa el Erasmo haciendo unas parodias ahí, el baile, voy a presentar los grupos y haciendo el concurso, $500 al ganador de que baile más chido la quebradita para que se lleve a su morra. El Garbanzo no va a poder bailar con ustedes, así que lleven su vieja.
3: Güey, ya déjame en paz, ¿no? Ah, o sea, sigues con dolor, ya déjame en paz, güey.
4: Güey, ya déjalo, brody.
3: Choco, ¿puede ir con la camisa de Pumas puesta? Porque si ya se puso de otros equipos.
0: Yo me imagino que deberías de ir, ¿no?
3: No, Erasno.
0: Con la de Pumas. Ah, que Erasno vaya con la de Pumas.
3: Si tú dices que él tiene que obedecer.
1: Yo voy con ella, güey. Pues, hombre. Me voy a poner yo esas garras, güey.
3: Ya se puso la
1: de... A ver, Garbanzo, tú estás bien, güey. Te estás enfocando mucho en mí, güey.
3: Es que caes gordo.
1: Es la final de los Pumas.
3: Es que caes gordo.
1: Es la final de Pumas Cruz Azul. ¿Por qué yo quisiera, si voy a la final de la América, que te pongas tú la de la América? Ni madres, no, hombre. Vas a...
3: Nada más es para que se te quite. Para que se te quite, nomás.
1: Ni madre. ¿Qué se va a quitar, güey?
4: Oye, si se te va a quitar lo mugroso, no creo, bro.
1: Está bien. Señores, bueno, nos vemos este domingo ahí en lo que viene siendo el lugar. Dizer. El lugar se llama Banning, California, en la ciudad, Choco, ahí en Dizer Equestrian Park. Vayan a las redes sociales y para que vean dónde va a estar la dirección y todo el rollo, ¿eh?
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1: ¡Voy a Pumas! Acuérdense, Pumas, Jiquilpan, Michoacán, creador, el famoso Tapatío Méndez. ¿Ya buscaste bien, Garbancito?
3: Ese es un dato que yo ya sabía desde hace mucho.
1: ¿Y para qué buscabas?
3: Ya sabía.
1: ¿Pero para qué buscabas?
3: Pero es el zorro, ¿eh? Di las cosas.
1: Ese era otro apodo que tenía.
3: Pero no lo dijiste.
1: Ese era otro apodo.
3: No lo dijiste.
1: Pero sí, fue él o no.
3: Completa.
1: ¿Fue él o no?
3: Pero ya hace muchos años. Desde el 2012, güey.
1: No, no. Todavía no existían los Pumas.
3: En el 2012. Además, el símbolo era una U. El que hizo el logo es el más chido.

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1: Saludcito para todos mis compas que vinieron esta noche conmigo. Manuel Félix, el tío, mi compa. Ahí le va un saludo para mi compa Roland Zapata, para mi amigo Eric Zapata y para mi amigo Roy Villegas. Saludcita, mi compa. Un traguito de Remy Martí. Continuamos con este corrido que ya por nombre

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1: En el Bronx, una niña soñaba con la justicia mientras leía libros de derecho. Su nombre era Sonia Sotomayor. En 2009, Sonia hizo historia al ser confirmada como la primera jueza latina de la Corte Suprema de Justicia, demostrando que el sueño americano no tiene límites para quien tiene disciplina e integridad. Su ascenso es un triunfo para todos nosotros y una voz poderosa que defiende la igualdad bajo la ley. Una verdadera pionera de nuestra era. Celebrando nuestra historia, esta es América 250. 7 años antes de que el país cambiara sus leyes escolares, una niña latina de 9 años, llamada Silvia Méndez, ya estaba haciendo historia. En 1947, su familia ganó el caso Méndez contra Westminster, logrando que las cortes federales declararan ilegal separar a los niños mexicanos en las escuelas de California. Esta victoria abrió el camino para la igualdad educativa en toda la nación, un recordatorio de que la valentía de una familia puede transformar el futuro de millones. Celebrando nuestra historia, esta es América 250.
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2: sí.
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8: Antes de que existiera la palabra cowboy, los californios ya dominaban el horizonte sobre sus caballos. Los vaqueros de los ranchos californianos perfeccionaron el arte de la ganadería, creando técnicas de lazo y equitación que más tarde el mundo entero conocería como la cultura del oeste. 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Celebrando nuestra historia, este América 250. ¿Sabías que el color en tu pantalla tiene raíces latinas? Todo comenzó con el genio de Guillermo González Camarena. A los 23 años, este ingeniero mexicano patentó el primer sistema de televisión a color en el mundo. Su tecnología fue tan avanzada que la NASA la utilizó años después para enviarnos las primeras imágenes de Júpiter. Guillermo nos enseñó que la creatividad latina puede iluminar el mundo entero, desde nuestras salas hasta el espacio profundo. Celebrando innovadores, este América 250. Desde las trincheras de la Primera Guerra Mundial, miles de jóvenes latinos demostraron que su lealtad a esta nación no conocía fronteras. A pesar de enfrentar discriminación en casa, soldados como Marcelino Serna se convirtieron en los héroes más condecorados de Texas, luchando con un valor inquebrantable por nuestra libertad común. Su sacrificio cimentó nuestro derecho a ser ciudadanos con plenas garantías, y su legado de honor vive en cada veterano de hoy. Celebrando nuestra historia, esta es América 250. La doctora Helen Rodríguez Trías sabía que no hay salud verdadera sin justicia social. Como pediatra y activista, luchó contra la esterilización forzada y transformó la atención para pacientes con SIDA y recién nacidos en comunidades vulnerables, convirtiéndose en la primera latina en presidir la Asociación Americana de Salud Pública. Su incansable labor por la equidad médica salvó miles de vidas y cambió nuestras leyes. Un corazón valiente que nunca dejó de luchar. Celebrando héroes de la ciencia, este América 250.
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0: arrancamos con todo. No fregaderas, somos el Flaco y su pandilla. Y ahora nos vamos con la bomba del día.
1: Estoy cómoda en lo que estoy haciendo.
0: La noticia de la que todo mundo está mitoteando.
2: ¿Sabes qué también anda diciendo?
0: En el Flaco y su pandilla. Sí, muy, muy mala, con vómito, con mucho, mucho vómito, y me siento muy mal yo.
3: ¿Por qué, doña Mati, eso qué?
4: Ay, doña Mati, ¿qué cree que tenga?
0: El embarazo que les dije ayer.
3: Sí, con
0: la... Ay, doña Mati, es en serio. Para la gente que no sabe, doña Mati ayer, aquí en el programa, nos dijo que está embarazada y que se enteró por medio de una prueba de embarazo, pero no era una prueba de embarazo, güey. Era una prueba de COVID-19 vieja que estaba tirada en el baño. Y dice que era de ella esa prueba y que no es de COVID, que es de embarazo. Y que la había tirado entre unos papeles que traía y que ya la encontró. Güey, ¿es en serio, doña Mati? Ya le enseñamos que es una prueba de COVID y no de embarazo. Estoy embarazada, ya les he dicho. Y a mí no me van a sacar de ahí. Yo sé que puede ser envidia de ustedes. Porque ustedes ya están viejos, panzones, ya no pueden tener hijos. Flaco tuvo su último hijo antes de ser viejo. Y ya yo soy una mujer plena. Mis hijos mayores murieron cuando eran pescadores en el mar de Sinaloa, de Mazatlán. No sé dónde quedaron, pero Dios me dio otra oportunidad mandándome una criatura. Y así me voy a morir con esta idea.
3: Doña Mati, no.
0: Doña Mati, ¿y cómo salió embarazada usted? Pues una vez, yo sospecho de una vez que fue un baño público, de ahí empecé a notar los cambios yo. ¿Qué, Benjamín? ¿Por qué no me cree?
3: Porque no, doña Mati, tiene ya usted 180 años. ¿Cómo se va a embarazar?
0: 95 años, todavía puedo.
3: No, tiene diciendo 95 años hace como 10 años. Sigue lo mismo.
0: ¿Y eso tú crees? No oyes bien, no te lava las orejas. A ver, Dorian, ¿por qué tú no crees que yo esté embarazada?
5: Doña Mati, pues si no tiene ni pareja, no tiene...
0: A ver, ¿cuándo has visto un murciélago que salga embarazado, man? Pues, ¿cómo crees que han nacido los murciélagos? ¿Qué crees? ¿Qué quieres, Brillo? ¿Qué quieres? Y humíllame también, humíllame.
4: Doña Mati, pues es que no se ayuda nada. O sea, uno que más quisiera.
0: O sea, yo no entiendo, doña Mati. Amanece un día diciendo que está embarazada.
3: Sí.
0: Otro día amanece diciendo que es la floor manager de la empresa. Otro día dice que ella es la dueña de la empresa y que tiene acciones aquí. O sea, decídase, doña Mati, ¿a quién le hace falta amor, cariño, atención? ¿Por qué a ustedes se les hace tan difícil creer que yo, una mujer decente y digna, ¿por qué te ríes, Benjamín?
4: Porque si fuera tan decente debería estar casada si está embarazada. O sea, no sabes ni de quién es.
0: Es que yo no me acosté con vatos. Yo fui a un baño público y entonces cuando salí de ese baño público de la Costco, yo noté los cambios. Se me empiezan a antojar los pies de piña, deseo mucho el pastel de tres leches. Y ahorita ya me siento que algo se me mueve, ya el niño a los 3 meses ya está moviendo.
3: Tienen lombrices.
0: Oye, Mati, ¿cómo sabe que tiene 3 meses para empezar? Porque hace 3 meses fue al baño público y desde ahí yo he notado. El primer día de embarazo ya sentía asco yo.
3: No.
0: Ya no podía dormir. Yo a la mañana ya levantaba con mucho gomito y a ustedes no me creen brillo. Ándale, insúltame, ¿qué esperas? Es lo que tanto
4: doña Mati.
0: Es lo que te gusta. ¿Te gusta insultarme? Insúltame, aquí estoy.
4: ¿Cuándo la he insultado, doña Mati?
0: Insúltame, le pongo el pecho a las balas. Si eso quieres, si te hace feliz eso, insúltame, que yo no te voy a detener. No, eso has querido hacer toda tu perra vida, menospreciarme y verme hacia abajo.
4: Que no, doña Mati, ¿por qué querría eso?
0: Como tú te crees Lucía Méndez en 1985, crees que yo soy Paquita la del barrio.
4: Pues al menos no me creo que estoy embarazado, doña Mati.
0: Pues ese fuera el colmo, tú no tienes verijas, no tienes nada, ¿no?
4: Pues usted aunque las tenga ya también podridas, ¿usted cree que sirva para algo?
0: Podridas tus nalgas, porque ya te las tienen todas como coladera a ti. Los morenos de aquí, los guardias, todos te han usado a ti.
3: Bien balaseado.
0: Estás bien
4: balaseado. Me han usado, lo hemos hecho por amor.
0: Te callas, estás más balaseado que la casa del Rocha.
5: Es mucho, bueno, oye, mucho.
4: Pero es cierto.
0: Dice el Brillo, esa estuvo buena, doña Mati. Pero no es cierto. Nomás poquito. Nomás la pura fachada.
4: Ay, yo también, dale.
0: Ah, perdón. Doña Mati, ya. Usted hace que me salga de mi papel de seriedad.
5: Sí.
0: ¿Usted está embarazada, sí o no? Sí, no voy a pedir días, no se preocupen. No se les va a caer el rating, no me voy a ir. Solo voy a parir. Voy, paro y ya vuelvo el siguiente día.
4: O puede parir como las vacas, doña Mati. ¿Cómo? Ya nomás se abre y ya que caiga. No, y acabo va a salir corriendo. El T-Rex ya se ya corriendo.
0: Sí, ok, ya, sorry, doña Mati. Síganse riendo, de aquí los estoy observando, yo no me lo estoy viendo.
5: Le creemos.
0: Está bueno. Bueno, eso es lo que quería anunciar. Me voy, tengo un ultrasonido. Ahorita vengo en una hora, aquí está el Kaiser a la vuelta. Ok. Volvemos ahorita con los consejos del asqueroso reptil del profe.
3: ¿Por qué le dice así?
0: Que él se ocupa una Viagra. Y yo estoy embarazada. Sada.
3: ¿Cómo sabe usted qué necesita?
0: O sea, pensándolo bien, creo que es del profe el niño. Lo siento, muy intelectual en la parte. Puede ser que sí, no sé todavía. Ahí volvemos con los consejos de este asqueroso reptil. Podría ser mi baby daddy. Ahí volvemos.

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1: Los consejos del profe López, y los consejos son: no te creas todo lo que dice la gente acerca de tu prójimo.
2: ¿Por qué?
1: Por ejemplo, ahorita anda un rumor, y que supuestamente, no voy a decir quién para no levantar polvo, pero supuestamente yo embaracé a una compañera de trabajo, man. Y eso me cae en la punta del tren. ¿Por qué te ríes, Brillo?
3: No, me raspó tantito la garganta, profe.
1: Ay, no, pues, y pensé que eso solo los fines de semana, man. ¿Por qué te ríes? Sé que te estás riendo, man.
3: No, profe, yo estoy con usted y no creo que usted haya embarazado a nadie, porque usted es muy decente.
1: Le pasó a un sobrino, fíjate. También le encasquetaron un chamaco y todo, y cuando nació el bebé, el baboso de mi sobrino le mandaba dinero a la muchacha hasta la Ciudad de México.
2: Ajá.
1: Y le mandaba que para las pruebas de embarazo, las citas médicas, que vamos con el doctor, que para ver cómo va el proceso del bebé, el crecimiento. Nace el bebé, le sacan para la cuna, para la carriola, para el portabebé, para un carro en que transportar el bebé, a las citas médicas. Ajá. Este baboso de mi sobrino va, se hace la prueba de embarazo, del ADN, de último, y sale la prueba negativa, Brillo.
3: Ay, pues claro que va a salir negativa, profe.
1: Entonces, aquí la moraleja es: no te creas lo que te dicen a la primera. Esa va para la gente de que va y compra un carro a un dealer y de rápido se creen que es el mejor auto y que el precio está súper espectacular, y luego van a otro dealer y se dan cuenta que se los enchufaron, man.
3: Oiga, profe, ¿sabes qué también? Si me permite.
1: Claro que sí,
3: como Brillo. Porque la gente que llega y le cree más. O sea, por ejemplo, usted tiene un amigo y tiene a otro vato que es amigo de él, pero el amigo que es de él le dice cosas de usted, pero usted conoce más al otro que al que le está diciendo, y aún así hay consecuencias. ¿Sí me expliqué?
1: Dos, tres, pero sí te entendí.
3: ¿Qué se puede hacer, profe? Porque
1: fíjate, a ver, Brillo, pregúntame otra vez, como que nunca...
3: Haga de cuenta que yo tengo un amigo. Ese amigo tiene otro, un amigo, pero el amigo de él y yo apenas nos conocemos y no nos hablamos. Entonces el amigo de él intriga en mi contra y mi amigo le cree, pero mi amigo sabe que yo no soy amigo del otro. Entonces, ¿por qué el otro podría saber cosas de mí?
1: Y si precisamente ese es el tipo de personas que no quieres a tu lado, que son débiles de mente, que se creen todo, y por eso les digo, moraleja, no se crean todo lo que escuchan más que solo lo que ven, y eso viene en la Biblia, porque va a haber personas que les van a mentir y todo, y la Biblia dice que no creas nada más que lo que ven tus ojos, mano, por si no sabían. Y por eso ahora que doña Amba... ¿Qué doña qué, profe? No es lo que ustedes creen, no, olvídenlo. Lo que iba a decir es de que por eso ahora en el trabajo me están queriendo encasquetar un chamaco que pues yo no tengo nada que ver con eso, mano.
2: ¿Y quién es la afortunada?
1: No podemos hablar, no, porque empiezan los chismes de esa manera. No podemos darle mucho foco a eso.
3: O sea, pero la persona es su trabajo.
1: Aquí para el foco, el Brillo.
3: Ah, mire, ándale. Qué buen distractor. A otro, ¿verdad?
4: Hola, muchachos. ¿Qué están haciendo?
1: Aquí nomás dándole un consejo a la gente y para ver si usted pregunta.
4: ¿Qué mala gente es usted, profe? Yo tanto que lo admiro y lo respeto.
2: Ah, caray.
1: Bueno, de buenas a primeras, qué raro, ¿no, mano? Sí. Aquí la moraleja es: no te creas todo lo que ves. Digo, todo lo que escuchas, créete solo lo que ves. Ya se fue doña Mati. Oye, no se le ve ninguna panza, ¿no?
4: A ver, pero ¿por qué se le tendría que ver una panza a doña Mati, profe? No entiendo.
1: Ay, olvídenlo. Le salí del tema.
2: Ah.
1: Ahí volvemos con la quemazón de los famosos.
4: Estoy embarazada, sada. Estoy embarazada, sada. Estoy embarazada.
1: Ay, no, ya cállese.
2: Qué raro, Abrillo.
4: El profe y doña Mati. Andan bien raros el profe y doña Mati, güey.
3: ¿Y checas que ya no se hablan?
5: No se hablan, ¿verdad?
2: Sí, el profe anda así como con cabiz bajo.
3: Se la pasaban juntos.
5: Y antes llegaban juntos, güey.
3: Sospechoso. Él iba por allá al Kaiser.
5: Qué raro. ¿Salieron de pleito?
3: Pues claro. Pero no se ven enojados, o sea, como que...
5: Se ven preocupados, más bien. Bueno, el profe se ve más preocupado que lo llamaste. 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
3: Ay. Santa, no, yo le digo, tranquila, ella sabe quién soy. Si me llama, seguro que voy.
4: Oye, compadre, ¿será que Arcángel ya está muerto en México? Llegó su fin, llegó ahora sí que su hora de acostarse en la vitrina. ¿Por qué pregunto eso? Porque obviamente ya la regó, güey. Cuando salió y cuando... ¿Recuerdan este audio?
5: México no existió hasta que llegaron los españoles. Quiéranse un poco más. Pregúntele a la presidenta mexicana.
4: México no existió hasta que llegaron los españoles. Sí, tal vez el nombre, güey. Pero ya, obviamente ya había un idioma, brillo, ya había cultura, ya había
6: una
4: todo.
6: Una cultura muy avanzada.
4: Y muy, muy bonita, por cierto. Y entonces, Arcángel, ¿se acuerdan? El reggaetonero Arcángel de Puerto Rico, ¿quién no lo conoce? Tiene una canción con el Grupo Frontera. Y es que yo nunca he comprendido cómo Grupo Frontera, en primer lugar, hizo una canción con Arcángel. Les voy a decir por qué.
7: ¿Por qué?
4: Porque ya hace rato salió un audio de Arcángel, donde Arcángel dijo que nadie quiere hacer música ranchera, que nadie quiere hacer música mexicana, que a quién le importaba hacer música mexicana. Estaba en un podcast, en una entrevista, donde él presumía que todo mundo quería grabar reggaetón. Y esto es antes de que reventara el corrido tumbado. Okay. Entonces, Arcángel en ese momento dijo eso. Ahí al rato se los busco y se los pongo más tarde que toquemos este tema con ese audio. Pero eso fue lo que dijo. Desde ese momento yo dije, yo creo que ya no soy fan de Arcángel.
7: Sí.
4: Entonces salió una canción con Grupo Frontera y Arcángel, que Grupo Frontera, mis respetos, pero pues tampoco son del todo mexicanos. Ajá. Son de Texas, con sangre mexicana, claro. Entonces sacan una canción, güey. Ajá. Y yo digo, ¿por qué grabaron estos tipos con Arcángel después de que dijo eso? La gota que derramó el vaso fue que Arcángel le siguió el rollo a esta política española.
7: Ajá.
4: Isabela, o Isabel, sí. Díaz,
7: ajá,
4: Díaz, de allá.
7: Ayuso, ¿no?
4: Ayuso, Ayuso, exacto.
7: Ajá, sí, sí.
4: Ella... Obviamente ya escuchamos su audio, pero él le sigue el rollo, ¿no? Después cuando salió su audio diciendo de que... Cuando se enojó, que dijo que...
7: ¿Qué estupidez?
4: ¿Qué fue lo que dijo, Brillo? Yo no me acuerdo.
6: Dice que estupidez, que al...
4: Te cortaste, Brillo. Se te acabó el wifi. Sí, se fue el Brillo. Es que el Brillo se va y se va a transmitir desde otro estudio y a veces se le... Pues se les va el wifi.
7: Sí.
4: Pero vamos a escuchar ahí lo que dijo Arcángel, siguiéndole el rollo a esa política.
8: España le dé una disculpa a América, cabrón. Y esa estupidez, cabrón. ¿En qué mundo tú vives, hijo de...? Ah, que se robaron el oro, que esto, cabrón. Y las calles, y las escuelas, y las iglesias que construyeron para que tú fueras educado hoy en día. ¿De dónde salió, hijo de...? No hay que pedirle disculpa a nadie. Estoy orgulloso, adoro mi madre patria, España, dame una bulla, por favor. Me encanta mi idioma, no me imagino hablando italiano, francés, ni chino, todo eso suena feo. Me gusta lo que hablo yo.
4: Bueno, y todavía denigra a las demás culturas, sí, a los chinos y a todos los demás, diciendo que eso suena feo.
7: Este cuate está
4: jodido. La recoge.
7: Gacho.
4: Yo creo que ya llegó el fin de su carrera, porque el México, si te acuerdas de los muchachitos de los Chicken Nuggets. Bueno, así les apodan ya. Brillo, ya estás de vuelta ahí, ya, por favor. Ahí
6: ay, ya me ha hablado todo, ya me habían asustado.
4: Cámbiate de proveedor de Wi-Fi porque se te fue. Sí. Ahora, es que el Brillo a veces, no sé por qué nos tienen así. Hay un estudio aquí al cruzar la calle, hay otro allá en la vuelta de la cuadra.
6: Bueno, porque el Flaco dijo que yo lo acosaba y que lo estaba toqueteando.
4: Bueno, es que yo no dije, sino que notaron que el Brillo se pasaba, además. La empresa, para protegerse, lo ponen en otro estudio.
7: Lo metieron en una jaula.
4: Porque le sacaron a una demanda, ¿no? Aunque nadie dijo nada. Pero, bueno, Brillo, ¿tú crees que ya llegó el fin, la carrera de Arcángel?
6: No, no, solamente pues no se va a presentar en México en agosto. Ese general que le iba muy bien sus ventas, ya estaba por ser sold out, pero pues ahora ha descubierto que el perdón si se ofendieron, no borra el comentario. Y medio aquí lo raro es que medio continente entendió lo mismo que nosotros, o sea, ¿estamos tontitos o qué?
4: Wow, qué. ¿Por qué alguien no le dijo, oye, güey, ten cuidado con lo que dices, güey? Sí.
6: ¿Para qué lo comentaba?
4: En México no perdonan en México.
7: Oh, andaba bien pachuco.
6: Bueno, pero no sí. Me digas que eso pueda pasar, ay, señor.
4: No, pero tú puedes andar pachuco y no comer fuego. ¿Estás de acuerdo?
7: Oh, bueno, yeah. Sí.
4: Tú puedes andar pachuco y eres un artista, güey. O sea, no te puedes dividir. Es como si aquí llega el brillo. Bueno, el brillo sí se va para la cuarta T mucho, ¿verdad?
7: Sí.
4: Digamos, todavía más allá. Es como si el flaco y su pandilla, el flaco yo, digo, ¿sabes qué? Yo apoyo a cierto político, nada
7: sí,
4: más.
7: Sí,
4: y los,
7: sí.
4: Pues, güey, no puedes. Tienes que respetar, tienes que ser neutral.
7: Exacto.
4: Yamati y el brillo son los que, por lo regular, uno se hace para la derecha y otro para la izquierda, ¿no? Pero se comprende porque, pues, las mascotas no tienen dirección. Mucha ignorancia de parte del brillo, pero yo no puedo opinar mucho, ahorita porque si me peleo con brillo acerca del tema de Arcángel me puede hacer daño.
9: ¿Daño de
6: ¿por qué?
9: Okay,
4: estoy embarazada.
6: Ah, sí.
4: Ayer
6: tiene 30 minutos, doña Mati.
4: Ayer
6: sucede.
4: Ayer,
6: a los meses, ¿no?
4: No, yo rápido sentí los cambios. Ayer yo les confesé en el programa que estoy embarazada. Y luego escuché la estupidez de Arcángel.
8: España le debe una disculpa a América. Y esa estupidez,
4: O sea, le dijo estúpido a López Obrador, ¿no? Porque López Obrador fue el que por una carta le pidió una disculpa a España, Brillo.
6: Sí, y luego dice que América, o sea,
4: por la conquista.
6: Está muy claro que era México, o sea, quiso...
4: Ahora, me pregunto otra cosa, ¿por qué Arcángel no dijo directamente en su disculpa que posteó en Instagram? Porque acaba de poner una disculpa el día de ayer.
7: Ajá.
4: ¿Por qué no pone, le debo una discúlpenme, mexicanos? Güey, porque ¿de quién está hablando aquí? Es de México.
7: Sí, claro.
4: Literalmente. ¿Por qué? Porque pone, oye, se me hace una estupidez de que España le debe una disculpa a Latinoamérica. No, güey. Quien pidió la disculpa fue López Obrador. Dejémonos de cosas. Si vas a tirar, tira directo.
7: Hey.
4: La verdad, por lo regular siempre me quedo neutral, pero aquí, sorry, Arcángel se murió. Volvemos con las bolas de brillo. Pueden ver el pasado, el presente y el futuro.

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2: Vamos con las bolas de brillo que pueden adivinar pasado, presente, también el futuro. Brillo, ¿qué pregunta le vas a hacer a las bolas de brillo?
3: Oye, pues fíjate que ahorita que saca el tema de Arcángel, le voy a preguntar si ya se acabó su carrera. Porque... ¡Ay, no sé, estoy confundido! Vamos con las bolas de brillo y quiero saber si ya murió la carrera de Arcángel. Las bolas de brillo que mienten siempre dicen la verdad.
2: ¿Y qué dicen las bolas de brillo, si murió o no la carrera de Arcángel, Brillo?
3: Ah, fíjate que al parecer no, porque va a tener un dueto con Yaritza y su esencia y con Tiziano Ferro.
2: ¿O sí? Y va a sonar más o menos así. O sea, va a estar muerta ya la carrera.
3: Número uno, en México.
2: Número uno, en todos lados. Ya, ni modo, mijo, es que a quién se le ocurre, güey.
4: España le debe una disculpa a América. Y esa estupidez, ¿en qué mundo tú vives, hijo de...?
2: O sea, le dices estúpido. No. O sea, le dices estúpido, hijo de... a un señor ya de la tercera edad, güey. A López Obrador.
5: Se merece respeto, creo, ¿no?
2: ¿Se acuerda de López Obrador? Le pidió una disculpa. No le ofreció, le pidió una disculpa por la conquista de España a México.
5: Sí.
2: ¿Se acuerdan? El otro día estamos hablando de este tema aquí en la radio. Y yo pregunté, ¿será que le debemos en realidad a España la cultura del nuevo México? Porque es un México renovado ahora. Porque... Y yo estaba confundido y dije, ¿cómo va a ser de que estemos pasando o viendo un pleito así entre Claudia Sheinbaum y esta política española? Pero entonces ya me puse a... Siempre me la pinteaba yo en la escuela, entonces me puse a repasar estudio.
3: Sí, es que también
2: Ajá, y me puse a repasar estudio y dije, güey, no, es que ya existía la cultura, ya habían otros idiomas, ya había toda una... más que una civilización.
3: Sí, y aquí el caso era tomar su cultura, no que destruyera la nuestra para agarrarla de ellos. O sea, ese, ahí fue el problema.

0: Oye, pero aparte se te disculpa, flaco, porque acuérdate que tú eres bilingüe y tienes pues
1: no, y parámetros pregunté.
0: Diferentes de la de esa historia.
1: No, y yo pregunté, o sea, yo nunca ataqué, yo dije, güey, ¿será esto? A ver, ilústreme, compañeros mexicanos. Uh-huh. Paisanos, ¿cómo estamos aquí? Ya, pues fue cuando dije, no, güey, pues es que la cosa es así. Sí. Yep. Qué pedo, qué lamentable, ¿no? Volvemos, damas y caballeros, con nada más y nada menos que 300 pesos de multa por llamar Benzabé a la alcaldesa de Gómez Palacios, Durango. Pero ¿sabes qué? Es que no le dicen Benzabé, le dicen Menzabé.
0: Ella se llama Benzabé.
1: Y le dicen Mensa.
2: Ese es su coraje.
1: Ajá, volvemos con nuestro reportero de casa desde la Ciudad de México. El brillo se debería llamar Mensabrillo. Ahí volvemos con esa estupidez. ¿Serán parientes de Arcángel?
2: A lo mejor.
1: Arcángel, descanse en paz, pobres. De ahora en adelante hay quien en el programa hay que decir hashtag Arcángel descanse en paz. Okay. Todos los que llamen para opinar, den el pésame para Arcángel y ya luego opinan. Vamos a imponer ese nuevo estilo aquí en la radio.
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0: Nos vamos hasta la Ciudad de México con nuestra corresponsal, el reportero de casa, Jorge Velázquez, alias Naranjito, para platicarnos qué sucede. ¿A poco están por multar a las personas que le faltan el respeto a una alcaldesa, güey? O sea, ¿de qué manera le falta a la gente el respeto a esta alcaldesa? ¿Y de dónde sale esta idea de multar a la gente? ¿O por qué le están faltando el respeto? ¿Cómo? Buenos días, Naranjito.
1: Buenas desde la Ciudad de México, mi querido Flaco. Fíjate que esto no es nuevo, Flaco. Ya han habido casos de este tipo. Esta alcaldesa se llama Betsabé Martínez. Betsabé Martínez. Estaba pensando en francés, en el futbolista francés Benzema.
0: Ah, eso es todo, Jorge.
2: Lo amas.
1: Benzabé Martínez, fíjate que ella es de Gómez Palacio, Durango, y la gente, pues obviamente no está muy contenta con ella, y le ha empezado a decir Benzabé Martínez. Benzabé Martínez. Ya le caló a la alcaldesa, y entonces dijeron que van a multar a las personas con 300 pesos cada vez que le llamen Benzabé Martínez. El nombre de ella es Betsabé. Están diciendo Benzabé.
0: Oye, pero o sea, aquí no nos han dicho un sobrenombre conforme a nuestro nombre, nos dicen otro nombre. Por ejemplo, a mí de Eduardo, en la escuela me decían Aguado, güey.
3: Ah.
0: Porque la maestra una vez pasó lista y dijo, ¿Eguaro? Sí. Eguar, es una chinita. Dijo, Eguaro.
3: No,
0: Eguaro, you here, honey. Vamos a escuchar.
4: 300 pesos de multa a quien llame Benzabé a la alcaldesa de Gómez Palacio, Durango, Betsabé Martínez. Así lo estableció el cabildo de dicha entidad. Mientras tanto, y como era de esperarse, la alcaldesa ya acapara todos los reflectores y ya estamos viendo las redes llenarse de gente llamando más masivamente Benzabé a la alcaldesa.
0: Eso es que el brillo es él es primo de Benzabé y al brillo en vez de Nipsey o le dicen el ¿cómo se llama el de los vestidos?
2: Michi
0: en vez de Michi le dicen
1: Benzabeo.
0: Y el brillo es Menzestúpez. Brillo, ¿pero tú crees que esto es justo, mijo?
5: No, claro que no, doña Matiola, así que no hagas para que no te digan. Ella hizo algo mal y pues esa es la consecuencia.
0: Oye, ¿y de qué partido es ella, Jorgito? ¿Es de Morena?
1: De Morena, es de la 4-3-1. Pero mira, no solo eso, doña Matiola.
0: Ya valiste,
1: no eso, también ya se están agüitando y ya viene la ola de eso porque le están diciendo Rochamomia.
3: Otros 300.
1: Chamonia, están también Gerardo Fernández Cerdoña.
0: Cerdoña.
1: Es como, ¿cómo te dijera? Como, pues es algo del pópulo, ¿no? De que la gente cuando se molesta te pone un sobrenombre. Andrés Manuel López Obrador también le llegaron a llamar. Viste que él le decía el comandante Borolas a Calderón. Ah, y todo el mundo le empezó a decir el comandante Borolas hasta las noticias. Entonces, yo no creo que se tienen que agüitar ni tampoco poner una multa, porque entonces, imagínate, ya esta alcaldesa ya le rebotó todo porque ya la gente adrede lo está haciendo.
0: Ah, China, el brillo de ahorita le dicen Lady Frijoles, le dicen al brillo.
3: ¿Por qué?
0: Porque se lo reempujan hasta la cocina.
1: A los pueblos, Flaco, doña Mati Brillo, a los pueblos, mira, en Jalisco están, les dicen que Yagualoca, que toca el chismes y todo eso. Entonces la gente es algo del pueblo, pues no se deben de agüitar.
0: Se mancha, güey. A ver, compadre, comadre, ¿qué apodo te decían de morro allá en la escuela? O sea, a ella le dicen Benzabé, al otro le dicen Llorona, en vez de Llorona.
1: Ajá,
0: le dicen, y luego... Doña Mati, ¿usted tenía una amiga? ¿Cómo me dijo ahorita fuera del aire? Yo tenía una amiga ella se llama Minerva.
3: Ajá.
0: No piensen a ustedes que es la de una productora de aquí, es otra. Y le decía, en vez de Minerva, le decían mi cerda.
1: ¡Oh! No.
0: Sí,
1: en la
0: secundaria.
1: A Lucero no le decían Lucerdito, pues, también.
0: ¡Lucero! Es cierto. Y al Naranjito en la secundaria le decían Marranjito.
1: Margarito.
0: Doña Mati. A ver, libre, compadre. 1-888-874-2656. 1-888-874-2656. ¿Qué apodo te decían a ti en la escuela? Volvemos con tus llamadas. Gracias, compita Naranjito, desde la Ciudad de México. ¿Cómo te seguimos en Instagram?
1: Arroba Naranjito Radio en Instagram, arroba Naranjo Radio en TikTok.
0: You know.
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11: 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Estando en Las Vegas, nos puedes escuchar también a través de La Tricolor Denver. Uh-huh. Por si no te agarra en Las Vegas, puedes irte y buscar en Google La Tricolor Denver o La Tricolor Sacramento o La Tricolor Los o cualquier Phoenix. Otra ciudad, Phoenix, por ejemplo, y te va a agarrar una de esas, ¿ok? Por si algún día, pues, se te va la señal o qué sé yo, ¿no? Ahora, volvemos con este tema que estamos platicando, y una alcaldesa allá en Durango, esta señora dice, aquel que me diga el apodo en vez de Betsabé, me diga Mensabé.
12: Chale.
11: Lo vamos a multar porque ya estoy harta de eso.
13: $300 de multa a quien llame Mensabé a la alcaldesa de Gómez Palacio Durango, Betsabé Martínez. Así lo estableció el cabildo de dicha entidad.
11: A ver, ¿qué apodo te decían a ti de morro, Brillo? Porque yo me acuerdo en la escuela iba con un morro que se llama Lorenzo
8: Y los mendigos compañeros le decían Lorenzo Menso. Neta. O sea, siempre se las ingenia, ¿no, Brillo?
9: A mí, fíjate que a mí me decían cabezas, güey.
8: ¿Cabezas? Porque tú soplas.
9: No, nunca lo justificaron.
8: Cabezas.
9: Ajá.
8: Pues te espiaban en el baño. Sabrá Dios qué te veían haciendo. A mí me decían la parca.
10: Doña Mati, ¿por qué?
8: Muy, muy, muy delgada yo era, parecía modelo, me decían la parca.
12: Pues bien, puro hueso, ¿no?
8: Puro hueso. ¿Y qué?
12: Ah, digo, ¿no?
8: Hijo de tu.
12: Doña Mati, ¿ahora cómo le apodan?
8: Ahora la panza.
12: La momia.
8: No, no, panza.
10: ¿Por qué?
8: Estoy embarazada. Bueno, a ver. Ya, déjenla, pobrecita. A ver, volvemos con tus llamadas. ¿Cómo te decían? ¿Qué apodos te metían de niño?
12: Ajá.
8: ¿Qué apodos?
9: Hashtag Arcángel ha muerto.
8: A mí me decían el conejito, güey.
10: ¿Cuál qué?
8: Conejo Blas.
9: Ay,
8: ha
9: estado bien bonito.
8: Por mis dientes así medio separados de enfrente.
12: Tipo Luis Miguel.
8: Tipo Luis Miguel.
10: Oh, ¿era?
12: Míralo.
8: ¡Claro que fue! Sí. Por eso me decían. Volvemos con tus llamadas. 1-888-74-2656. ¿Qué apodo te decían a ti de niño, güey?
13: 300 pesos de multa a quien llame Mensabé a la alcaldesa de Gómez Palacio Durango, Betsabé Martínez, así lo estableció el cabildo de dicha entidad.
8: A ver, perros, diviértanse, es hora donde pueden jugar con el poder del micrófono. Ya tienes el micrófono en tus manos, llámanos y dinos qué apodo te decían de niño a ti o a tus amigos o a tus hermanos. Volvemos con esta diversión.

0: pesos de multa a quien llame Mensabé a la alcaldesa de Gómez Palacio Durango, Betsabé Martínez. Así lo estableció el cabildo de dicha entidad. Mientras tanto, y como era de esperarse, la alcaldesa ya acapara todos los reflectores y ya estamos viendo las redes llenarse de gente llamando masivamente Mensabé a la alcaldesa.
1: ¿Qué pedo, Mensabé, güey? O sea, ¿tanto la quieren? O más bien, ¿tanto la odian? Allá en la escuela, en la secundaria número 15 en Guadalajara, a una morra le decían aspiradora 3500.
2: No, ¿por qué?
1: Porque decían que hacía favores con su boca. Y le decían, ahí viene la aspiradora, güey, cuidado, te va a succionar el alma por ahí.
2: Anda, yo una vez,
1: ¿lo hiciste también?
2: No, no, veníamos de Red Diamante y yo, y estaban hablando de una señora, güey. Ya te cuenta que, ¿qué crees? Que la hija de la señora estaba con mi hermana en la escuela, y yo le dije a la señora, güey, y a la señora le decían la motosierra.
1: La motosierra.
2: Sí, yo lo dije enfrente de las hijas. Anda, la señora me aborreció para siempre.
1: No manches, a mí, yo tenía un maestro en la secundaria que le decían el Cebollas. Tenía el cabello blanco, blanco, blanco. Y decían, ahí viene el Cebollas, ahí viene el Cebollas. Así le decían, loco. Y una señora, a una señora que vendía jericallas ahí cerca de la secundaria, le decían Doña Panzas. Doña Panzas Grandes. En vez de Casa Grande, le decían Panzas Grandes.
3: No,
1: sí, neta. Y luego a veces pasaban los morros y les, Doña Panzas. Y van a ver, chiquillos, hijos de su pi, pi, pi. Y le sacaba el dedo a la señora.
3: No.
1: Mientras que servía las jericallas con la otra mano, así, entregaba. Y con la otra mano, así, paraba el dedo a los morros. Y era canija. Tesla, ¿qué apodo te decían de niño?
4: Pues mira, tuve el placer de tener como varios apodos. El que más me acuerdo fue el carnicero.
1: Ay, ¿y eso? Porque le gusta la longaniza. ¿O por qué te decían así, Tesla?
4: Buenos días, Baby Oro. A usted le vamos a decir la Baby Oro próximamente con su estatua que ya le estoy mandando a preparar.
1: Gracias, no. gracias. La gente me clama tanto que ya hasta me hacen estatua. Bueno. Así, a mí me dice me dice la Baby Shower ahorita. Porque estoy embarazada. Ya pronto voy a tener mi cría. Brillo, ¿cómo te decían de niño? ¿El chimuelo? ¿Cómo te decían?
2: No, cuando estaba el chiquillo tenía más dientes. O sea, tenía dientes
1: no,
2: de
1: no,
2: más.
1: No digo por eso, porque prestas el chimuelo, me han dicho. Aquí dicen en Instagram, flaco al aire, dice el compa Rubén. Flaco, a mí de morro me decían el mión. Porque no dejaba de hacerme del uno en la cama, güey.
3: Oh,
1: así es. Y dice
2: pero aquí, ¿cómo sabían?
1: Pues porque toda su familia se daba cuenta, me imagino, Brillo. O sea, yo cuando me hacía, yo también me hacía del uno en la cama. Cuando estaba morrillo.
3: ¿Sí?
1: ¿Sí?
3: ¿Hasta los cuántos años?
1: Hasta como los 7 años.
3: No.
1: Y después me pusieron cera de vela en el ombligo.
5: ¿Y eso para qué?
1: Para que se te quitara y se me quitó.
3: No.
1: ¿Quién sabe? Que era un remedio casero de mi abuelita, en paz descanse.
3: Ah.
1: ¿Por qué te ríes, Brillo?
2: No.
1: Dicen que aquí dice Juan Luis, dice, a mi hermana le dicen la Excel.
3: ¿Por? ¿Por Excel? ¿Por qué?
1: Porque todo mundo le toca las teclas. No. Dice acá Pablito, a mi mamá le dicen Capitán Sueño.
3: Capitán Sueño.
1: Y le pregunté por qué. Dice que porque siempre está viendo para adentro, se duerme en todas las reuniones familiares.
2: Descansa la vista, dicen ellas.
1: Ajá, dice don Croquetas, le dicen a mi papá. Don Croquetas.
3: ¿Y eso?
1: Porque siempre anda de perro con las viejas, dice.
3: Oh.
1: Y dice aquí, a mi hermana le dicen la Dori.
3: ¿Por qué?
1: Porque todo se le olvida como la pececito de Finding Nemo. La Dory. ¿Ya ve? ¿No han visto esa caricatura?
3: Sí, ¿cómo no?
1: A ver, vamos con las llamadas. Bueno.
6: Sí, bueno, flaco, ¿cómo estamos?
1: Al tirante, viejo, ¿cómo anda usted? ¿De dónde marca?
6: Aquí un saludo para toda la isla flota, Doña Mate.
1: Eso, perro. Oye, ¿de dónde estás llamando ahorita, mijo?
6: Aquí de mero Modesto.
1: Arriba Modesto, perros de los ranchos y donde se ordenan las mejores vacas. Así la es.
6: Modesto, California.
1: ¿Qué apodo te daban de niño a ti, mijo?
6: A mí, y un saludo para Michoacán, para puro Santiago Tangamandapio, Michoacán.
1: ¡Eso! Arriba Michoacán, pariente.
5: Ahí vete el caldero.
1: Paisano de mi papá.
6: Dicen que sí existía Jaimito el cartero, papá.
1: Claro que sí. Oye, ¿y qué apodo te decían de niño a ti ahorita que estamos platicando de una alcaldesa allá en Durango que, pues, escucha cómo le dicen?
0: 300 pesos de multa a quien llame Mensabé a la alcaldesa de Gómez Palacio Durango, Betsabé Martínez.
1: ¿Cómo te decían de morro a ti?
6: A mí me apodan el Caimán.
1: ¿Por qué el Caimán, loco?
6: Porque mi cuñado a veces me mandaba los mandados y me tardaba un chingo. Y me empujaba el cabrón.
1: No, pues con qué razón, oye. Oye, ¿no se te anda tojando una señora de la tercera edad? ¿No te gustan las embarazadas? Yo estoy embarazada.
6: Oh, cómo no, papá, para ayudarle a hacer los ojitos, la boquita, lo que le haga falta, bebé.
1: Ya ven, perro, ya ven, me sobra quien quiera conmigo, ahí nomás. ¿Cómo les quedó el ojo cuadrado, retangugala?
6: Y aparte de eso, le ayudo para que no sea muy duro el parto.
1: ¿Y eso? ¿Cómo me vas a ayudar, papi?
2: No le pregunté, doña Mati.
1: Ya entendí.
6: Un saludo también para el Brillo.
1: No, ¡ale! Ya chupaste faro. Estaba bien la llamada, ya te la voy a colgar nomás para que se te quite. Aquí nomás se tiene permitido mandarme a saludar a
2: no
1: mí.
2: No es cierto.
1: Porque yo soy Michoacán.
6: Los tres son bien importantes ahí en la estación.
1: Pero yo más, ¿verdad? ¿Verdad que sí? ¿Verdad que sí? Ándale, dime que
2: sí. Esa es coacción de Diamante.
6: Sí, papi. Claro que sí.
1: Gracias por decirme, papi.
5: Por los bigotes.
1: Por el bigote que traigo, ¿verdad? Sí, hijo de tu perra madre. No, pues, te voy a pegar por el teléfono, hijo. Ahora eso es lo que te mereces.
6: Ahí estamos. Saludos para todos y una preguntita, flaco.
1: ¿Qué dice mi viejo? Échale.
6: ¿Hasta dónde se escucha la radio? ¿En Santana no se escucha?
1: En Santana, California, se escucha, sí, se escucha también ahí. No. En donde sea, esta radio alcanza hasta Europa. Uh-huh. Así de fácil.
6: Ok, porque yo viví muchos años ahí en el condado de Orange, en Santa Ana, y nunca llegué a escucharte hasta que me cambié acá al palau de Modesto.
1: Es que estábamos esperando que te fueras.
6: Me arrepiento de haberme venido para acá.
1: No pasa nada.
6: Como el condado de Orange County.
1: ¿Por qué? ¿Qué es lo que extrañas de Orange?
6: Todo, papá, la raza, más ambiente, acá es un valle.
7: Oye, en Orange County están las gabachitas ahí en la playa que siempre andan en bikini, mano. ¿Las has visto?
6: Me encantaba ir ahí al pinche puente ahí, a Huntington Beach, Long Beach, Santa Mónica, Venice Beach.
7: ¿Y qué veías ahí, mano? Puro cuerito.
6: Que no veía, más bien.
7: Ay, chiquirirris. Ahí me voy a ir hoy en la tarde, mano. Oye, ¿no te gusta el Brillo, el Flaco y Doña Mati para que te los lleves a hacer un trío con ellos?
6: No, ¿qué pasó, profe?
1: No sean maníacos, profe. Muchas gracias, loco. ¿Cómo te llamas?
6: Me llamo Víctor. Right. Soy pintor. Un saludo para todos los pintores.
1: Esto es todo, mi Vic. Un aplauso para el compa Víctor. Gracias, mi Víctor.
5: Ánimo, Víctor.
1: Hasta Modesto dijo. Hasta Modesto. Vamos con otra llamada. Estamos platicando de esta alcaldesa que le metieron un apodo bien bonito.
0: 300 pesos de multa a quien llame Mensabé a la alcaldesa de Gómez Palacio Durango, Betsabé Martínez. Así lo estableció el cabildo de dicha entidad.
1: ¿Qué pedo? ¿Estás al aire? Bueno, tienes el micrófono caliente. Sin albur.
8: Buenos días,
1: parcera. ¿Qué dice mi amiga parce?
8: ¿Qué más, flaco? ¿Cómo está doña Mati? Ya yo aquí riéndome con esas ocurrencias de usted, de verdad.
1: ¡Qué chimba! Oye, Karol G, ¿qué opinas, Karol G?
8: Oiga, Karol G, le tengo una canción.
1: A ver, echa la canción.
8: Les tengo una canción con el intro de Un Verano en Nueva York de Bad Bunny.
1: Échale, mija, por favor, pero ya, porque te voy a lanzar a la fama.
8: Si te quieres divertir, te invito a sintonizar.

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1: Ponle el flaco y su pandilla porque se prende al tiro. Todo el mundo ya sabe que andamos bien al tiro. Porque nosotros sí que somos los mismos. Estamos para la raza, el flaco, doña Mati Brillo. Estamos al

0: Ay, doña Mati, mejor dicho, usted me hace los días más fáciles de verdad.
1: No le diga.
2: Qué chimba.
0: Escucharlos. Sigan así, los felicito por esa emisora tan chimbita que tienen. Sigan alegrando oídos, corazones y vidas.
2: Gracias, mi amor. ¿De dónde nos llamas, mi muchachita bonita?
0: De aquí, de Finis.
2: Arriba la finiquera, perros. La tierra caliente de doña Mati. Le gusta a quien le guste o no le guste, perros. China. Gracias, mi querida chimba, mi bichota. Gracias, mi bichota. Te queremos, bichota, te queremos. Te queremos, bichota, te queremos. Te queremos, bichota, te queremos. Te queremos, bichota, te queremos.
3: Bravo, bravo.
2: Ay, qué chida la rola que se aventó de Brillo.
1: Sí, está bien, perra, gracias, hermosirre.
2: Qué bonita canción. Oye, volvemos con el marcador picante, damas y caballeros. Obviamente ya quedamos fuera, ya las chivas ni llorar es bueno. Ajá. Pero... listos, damas y caballeros, listos los horarios para la gran final del fútbol mexicano. Además, ya es un hecho, el pelado Almeida está de regreso en el fútbol mexicano, pariente, y no es con las Chivas Rayadas del Guadalajara. Ahorita te lo cuento.

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0: En el flaco y su pandilla. Damas y caballeros, la final está a punto de verse. Cruz Azul contra Pumas en esta liga. ¿Es liguilla o liga?
2: Liguilla.
0: ¿Es liguilla, verdad, Tony?
2: Es la liguilla de la Liga
0: MX. La liguilla de la Liga MX.
2: La
0: liguilla,
2: ajá, la gran final, sí. La gran final.
0: Pues qué bueno, mira, que estoy bien, bien orgulloso.
2: ¿De qué?
0: De que va a jugar el Cruz Azul y ojalá y gane el Cruz Azul.
3: ¿Ah? ¿Eh?
0: Sí.
2: ¿Eso por qué?
0: Porque si gana el... Óiganlo bien, ¿por qué?
2: A ver.
0: Si gana el Cruz Azul, Tony,
2: ajá,
0: quiere decir que perdimos ante el nuevo campeón.
3: Exacto.
0: Y si no, si pierde... Va a ser más la burla porque van a decir, ah, perdieron contra el segundillo lugar ahí, ¿no?
2: Sí, es cierto.
0: ¿Qué hubo? Ojalá Dorian, gane, ¿ya ven?
2: Dorian, tú no lo estás notando muy bien, pero el flaco está queriendo comprarse un desayuno a tus costillas.
0: Es lo que sospecho.
3: Está muy bien.
0: No, es la verdad. A ver, Tony, ¿qué no? Pumas tiene menos títulos. A ver, ¿quién es favorito para ti con la experiencia que tienes? Yo diría que el Cruz Azul no tiene más títulos, más experiencia en eso.
2: Sí, efectivamente, el equipo de Cruz Azul tiene nueve títulos, estaría buscando su décimo campeonato, mientras que Pumas tiene 7 títulos, ellos estarían en búsqueda de su octavo campeonato. ¿Me preguntas quién es mi favorito para esta final?
0: Sí.
2: Si tuviese que apostar un milloncito, si me lo prestara Doña Mati ese milloncito, le apostaría a Pumas. Le apostaría
0: ¿Por qué a Pumas?
2: Lo veo favorito, creo que está más compacto, creo que es un equipo que sí tiene errores a la defensiva, pero tiene menos que el Cruz Azul. Hay que recordar que las Chivas Rayadas del Guadalajara, pues le anotaron 3 goles al Cruz Azul en esta semifinal. El equipo de Pumas fue más estable, ¿no? Pierde 1-0, gana 1-0. Veo más estable el equipo de Pumas.
0: Ahí está.
2: Mil disculpas, Dorian.
0: Sorry, Dorian. No te preocupes, el productor aquí está para que lo humille, ¿no te parece? Para eso lo contraté.
2: Así que, Doña Mati, prepare las palomitas, prepare su lechita de fresa.
0: No puedo comer eso. Usted. Ahorita no puedo estar comiendo. No puedo estar comiendo eso,
2: su
0: Antonio.
2: Lechita de fresa.
0: No puedo.
2: Tampoco.
0: Nada. Ahorita ya fui al doctor, me dijo que estoy embarazada.
2: Ah, caray.
3: Antonio no sabía.
0: Antonio, yo sospecho de 2 compañeros del trabajo, sospecho del profe y de Antonio Balón.
2: Tache Antonio Balón de una buena vez.
0: Yo siento que el papá es Antonio. ¿Saben por qué?
3: ¿Por qué?
0: Porque da muchas pataditas y él da deportes aquí.
2: Buena señal, doña Mati, pero siento desilusionarla. Los embarazos no vienen a control remoto, así que no se preocupe.
0: The kid is yours, I'm sorry, 99%, dijo Jerry Springer. The kid is yours. Oye, ¿qué dice el técnico de la selección? Perdí.
2: Doña Mati prometió los horarios de la gran final y no me ha dejado darlos, doña Mati, con su escándalo, sí, del embarazo. Sí. Partido de ida en el Estadio Ciudad de los Deportes, Cruz Azul Pumas, jueves 21 de mayo, anótenlo, jueves 21 de mayo a las 7 de la noche, hora del Pacífico.
0: Who cares?
2: Y la gran final, Estadio Olímpico Universitario, el domingo 24 de mayo a las 6 de la tarde.
0: Oye, ¿qué dice Almeida? ¿Qué dice
2: el pelado Almeida? Está de regreso en el fútbol mexicano, aquel entrenador tan adorado por los seguidores de las Chivas Rayadas del Guadalajara. Ya lo convencieron, regresa al fútbol mexicano.
0: A Monterrey.
2: 8 años. ¿A dónde, doña Mati?
0: A Monterrey, seguramente.
2: No me ande pisando las notas, doña Mati.
0: Andrés lo hizo.
2: Sí, yo sé. No me ande pisando las notas, sí. El pelado Almeida está de regreso en el fútbol mexicano y está de regreso con... ¿Con quién, doña Mati?
0: Está con el Monterrey.
2: Entrometida, sí, con el Monterrey. Con el Monterrey, después de 8 años de haber salido de las Chivas, vino a la MLS acá a los Estados Unidos, en el San José, en los terremotos del San José. Fue campeón en Atenas con el AEK y viene del Sevilla, donde no le fue tan bien, lo corrieron en marzo de este año, y ahora pues llega al equipo del Monterrey. Con las Chivas ganó 5 títulos, muchachos, una liga, 2 copas MX, una supercopa, la Liga de Campeones de la CONCACAF, así que el Monterrey pues apostando a que le vaya mucho mejor de lo que le fue en este torneo, que ni a la liguilla llegó, apostando por el pelado Almeida, ¿no?
0: Me gustan los equipos de Monterrey, fíjate, si yo no fuera chivista en otra vida, yo creo que le iría a Tigres. Le diría a Tigres. A Tigres. A Tigres. A Tigres. Son muy buenos. Yo creo que esos sí le vienen partiendo su mandarín en en pedazos al América.
2: Son de los equipos más riquillos dentro del fútbol mexicano, ¿no? Son de los que más invierten, de los que mayor apoyo económico tienen. El Monterrey, inclusive, con esa gran equipo que tiene, grandes jugadores, pues se quedó fuera de la liguilla este año, entonces eso es lo que quieren repelear, ¿no?
0: Así es. Ojalá que les vaya muy bien a todos los equipos mexicanos, no hay hate para nadie, ojalá y gane el Cruz Azul.
4: Yes.
0: Porque yo creo que ya es hora, después de, no sé qué, 6-7 años, Tony, de haber ganado
2: el equipo,
0: algo.
2: El equipo del Cruz Azul, su último campeonato fue 2021, hace 5 años, muchachos, sí, 2021. Ganó el Guardianes 2021, ajá, ese campeonato después del
4: Copa
2: COVID.
4: Copa Molera.
2: No, fue la Liga, don Mati, fue la Liga. Lo mismo que está en disputa esta semana.
0: ¿Por qué me dices así? Bueno, acá pues sí, soy. No, dijo disputa. No trate de tomar el puesto de brillo, por favor, doña Mati.
1: Ah, sí, me ha costado mucho, doña Mati.
0: Gracias, Tony. ¿Cómo te seguimos en Instagram?
2: Ahí en @TonyDeportesOficial, @TonyDeportesOficial.
0: Vendió su alma al diablo y no hablo de doña Mati. ¿A qué me refiero? Ahorita vamos a escuchar el video viral en los archivos de tu compa el Flaco.
1: ¿Todavía se puede?
0: Todavía se puede. Todavía tienes tiempo, brillo.
1: Excelente.
0: Todavía tienes tiempo de retornar ese acuerdo que tienes con el enemigo.
1: Ay, sí, mira. Apenas lo voy a hacer. Prepare to enjoy, Flaco.
0: Soñé, no sé a qué te refieres. Bueno, volvemos con eso. Qué miedo.

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3: Oye, dice un vato que le vendió el alma al diablo para ser el mejor en la música, en el entretenimiento, güey. Imagínate.
4: ¿Quién era Michael Jackson? Pues sí,
5: todo por ser mejor.
6: Pues eso es lo que están haciendo.
5: Como,
6: yo
5: como el Víctor, ¿eh? Dicen que el Víctor Mendívil dice que sí hizo eso, ¿eh? Que hizo un pacto con
6: él. Pero dicen que, bueno, no sé mucho de su historia, pero creo que miré un clip donde él dice que lo hizo, pero en su mente, güey. En un viaje astral, con un hongo. Pero si saben algo de él, acá turbio, que si lo haya hecho en vida real, que nos los platiquen. Pero si estás dispuesto para 100%.
5: No, la neta sí.
3: Ah, la madre, a la neta sí, dijo, güey.

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1: En confianza, entre compas, en exclusiva, en el flaco y su pandilla. ¿Has pensado en venderle el alma al diablo? ¿Brillo?
2: Sí, claro, mil veces. Pero
1: ¿qué te hizo pensar en eso?
2: Ay, la flojera de tener que esforzarte por todo. Es una lata. Y si alguien llega y te dice, sobres, pues es mínimo que yo tenga mucha esperanza de ir al cielo. Dije, pues de una vez. Pero eso es lo peor porque ya no. Ya, pues ya no le intereso, güey, pues ya le pertenezco.
3: Perro, ¿quién va a querer algo que ya se cayó al piso? Tú ya fuiste chupado por el diablo. Varias veces has caído al piso, en lo que te cae al piso, el diablo lo chupa. Uh-huh. Yo no me puedo meter mucho en estos temas del diablo.
4: ¿Por qué?
3: Porque tengo una criatura inocente en mi vientre, estoy embarazada.
4: ¿Y eso qué?
3: Y no está bautizado todavía mi niño. Siento que va a ser niño.
4: Ah, ¿por qué?
3: Porque patea mucho, los niños patean mucho y la panza empieza a verse hacia abajo. La panza para arriba, niña. Panza para abajo, niño.
2: ¿Y lo cree de verdad, ¿verdad, doña Mati?
3: No, sí. Y aquí traigo mi alfiler ya, mira.
4: ¿Para qué?
3: Para la mala vibra y porque va a haber luna llena.
4: Ah, ¿y eso qué?
3: Y el alfiler es contra la mala vibra de la luna llena. Por eso yo no puedo hablar estos temas, lo siento, muchachos. El rating puede que baje un poquito, pero el niño va a estar sano. Va a estar sano. Le voy a poner Benito, yo creo, el niño.
4: ¿Por qué?
3: No sé, Benjamín, no me preguntes, me da pena.
4: Ah, pues no le ponga.
3: ¿Qué tal y es de Benjamín, el productor, el niño?
5: ¿Pues qué? ¿Pues qué?
3: Pero bueno, Brillo, tú vas por muy buen camino, ¿eh? Tú véndele el alma al diablo, todo va a estar bien.
2: Gracias, doña Mati, pero no, a mí yo no le tengo confianza.
3: Perras.
2: Pero sí se lo... Sí,
3: hazlo, lo Brillo, te conviene, no te pasa nada, mijo.
2: Es un chapucero, doña Mati.
3: No pasa nada. De todas maneras, ya mataste a tu mejor amigo. ¿Qué más puede pasar? El Brillo fue acusado de matar a su mejor amigo con 110 puñaladas allá en Durango. Yo sospecho que sí fue el asesino y lo sacrificó para ofrecérselo a Satanás.
4: Doña Mati.
3: No, eso es lo que yo sospecho, Brillo. Tú junto con Carmelita Celina se comía niños. ¿No, Brillo? ¿Me equivoco?
2: Se equivoca por completo, doña Mati.
3: ¿Estás insinuando que sí lo mataste?
2: No, ¿en qué momento?
3: ¿Estás insinuando, Brillo, que tú eres un asesino viral?
2: No, doña Mati, en ningún momento he insinuado.
3: ¿Eres un asesino serial, Brillo?
2: No, doña Mati.
1: Se dice en serie, doña Mati, no serial. No le veo yo el logotipo de Lucky Charms.
4: Muy complex. Sí.
1: Volvemos, damas y caballeros, con la bomba del día. Platicando de esta situación que le está dando la vuelta a el mundo. Y es que López Obrador se encuentra en una realidad muy fea. Hace mucho que no lo veían en público y la gente le dice, a ver, sal a saludarnos de mano. Así como lo hacías con la mamá de El Chapo. Tenemos el audio aquí en El Flaco y su Pandilla.

0: salud para todos los rebeldes.
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0: Le dicen a López Obrador, bájate y salúdanos, así como saludaste a la mamá del Chapo. Y es que no lo digo yo, lo dice el pueblo. Sí. ¿Sí escucharon, no? Esa parte donde le dice, pudo más la mamá del Chapo que nosotros.
1: Pudo más derecho.
2: ¡Queremos hablarle!
0: Sí, y es que hay mucha gente que quiere reclamarle tantas cosas, le quieren reclamar lo del Rocha, le quieren reclamar lo del Rocha, para los que no saben, el gobernador de Sinaloa, quien fue acusado de narcotráfico hace unos días por el gobierno de Estados Unidos. Entonces le quieren decir, le quieren pues hacer muchas preguntas, güey, sí, que la gente tiene. Brillo, ¿qué opinas de esto, Brillo?
3: A ver, Brillo, el defensor de la cuarta T, a ver, el defensor de la cuarta T, a ver, el abogado del bienestar, adelante, mijo.
1: Ay, pues claro que es completamente comprado.
0: ¿Por qué? Aparte, es comprado.
1: ¿Qué le quiere reclamar de Rocha? O sea,
0: ¿por qué es comprado?
1: Él le habló, le dijo, haz esto.
0: A ver, dame un motivo que te haga hacerte seguro de que es comprado.
1: La retórica, doña Mati, las palabras, o sea, el pueblo, no. El verdadero pueblo de México.
0: Dame las pruebas.
1: Nunca le reclamaría eso porque.
0: Háblame con pruebas.
1: Haberle hablado a la mamá del Chapo da un aspecto.
0: Háblame con pruebas. Yo ya te estoy hablando con pruebas. El audio es una prueba de la gente que está reclamándole. Tú háblame con pruebas. ¿Qué pruebas tienes?
1: Doña Mati, eso puede ser fácilmente comprado con 100 pesos. Cualquier persona hace eso o más.
0: Ojalá que te atropelle ojalá que otra vez te atropelle una moto.
1: ¿Por qué? Mire, mire.
0: Si era por vender patrias, por venderle la nación.
1: Hay que se valore ese embarazo para que se le quite. No puede hacer coraje,
0: no,
1: doña Mati.
0: No te metas con mi embarazo. Ahora sí, págale la música. No te vuelvas a meter con mi embarazo.
1: Ah, pues no te hablando a lo tarugo.
0: La gente no sabe lo que Brillo. Cuando tú hablas a lo menso, pues te tiras mala vibra. Y no quiero que vuelvas a tirarle mala vibra a mi embarazo.
1: Ah, pues entonces no hable lo tarugo.
0: Estoy embarazada y respétame. Doña Mati.
1: Ah, mire, yo no me voy a quedar callado cada vez que se atreva.
0: ¿Tienes que? Porque estoy embarazada.
1: A mi cabecita de algodón.
0: El doctor me dijo que cada que yo alegue con alguien, la otra persona tiene que quedarse callada.
1: Ah, mire,
0: porque me hace mal el coraje.
4: ¿Va a tener zapitos?
0: Bueno, zapitos y zapotes. Mira, Brillo, no te vuelvas a meter con mi embarazo.
1: Bueno, usted no se meta con mi cabecita de algodón, que ha sido el mejor presidente después de Lázaro Cárdenas.
0: Si aborto, ya saben por qué.
1: Ay, sí, mire.
0: Si aborto, ya saben por qué.
5: Es culpa de Brillo.
1: Ándale, Dorian, tú también dale de comer.
0: Brillo, ¿estás insinuando que mataste a tu amigo a 110 puñaladas?
1: No, doña Mati, en ningún momento. ¿De dónde saca eso?
0: ¿Estás insinuando que tú quieres que yo aborte?
1: No me interesa si aborto o no, doña Mati.
0: ¿Estás insinuando que tú sí efectivamente fuiste el asesino intelectual de tu amigo?
1: No, doña Mati, ¿en qué momento puedes suponer eso?
0: Con esas palabras te estás poniendo nervioso y aceptando tu culpabilidad.
1: Ya, claro que no, doña Mati.
0: Asesino. Asesino.
1: Claro que ya. Ay, va a ver, doña Mati.
4: ¿Cómo le cambia la voz?
0: Asesino. Asesino.
5: Es el embarazo.
4: Mira, lo va a matar.
0: ¿Estás insinuando que así fue como ahorcaste a tu mejor amigo?
1: Ay, sí.
0: No sea más, dile a doña Mati, por favor, ya. ¿Qué opinas, compadre, comadre? Déjanos tu opinión. ¿Tú crees que López Obrador se esconde de la gente?
6: ¡Que se baje! ¡No se baje!
2: ¡Queremos hablarle!
6: Tuvo
0: más derecho la mamá del Chapo que nosotros, güey. Déjame tu mensaje en Instagram, Flaco al Aire. ¿Qué opinas de eso? Volvemos, damas y caballeros, con los consejos del profe López, aquí en El Flaco y su Pandilla. Amchina,
7: los consejos el día de hoy, ¿eh? No hagas confianza de cualquiera porque puede que tu compañero de trabajo sea un asesino.
0: ¡Oh! ¡Ay, vaya!

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9: Por supuesto.
8: Bueno, ahora, hablemos de qué podemos llevar de postre.
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0: 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Ahí volvemos con los consejos del profe López. No confíes en todo lo que diga la gente, Brillo.
18: Ay, no, yo soy violento.
0: ¿Estás insinuando, Brillo, que mataste a tu mejor amigo?
18: Ay, no, no,
0: de la infancia. Que las acusaciones que te hicieron de haberlo apuñalado 110 veces son verdad.
18: No, doña Mati, no.
0: Al decir no, ¿quiere decir que sí?
18: No.
0: No sea mamila, doña Mati, eso ya pasó y era una acusación falsa. Ay, Diosito. Es que allá en el rancho a Brillo lo culparon de haber matado a alguien, pero no era Brillo, era otra persona, ¿verdad, Brillo?
18: Uh-huh. Sí, claro.
0: Tú solo le diste la orden, ¿verdad, Brillo?
18: Ay, cállate,
0: tú también. ¿Estás insinuando que ahora me quieres matar a mí, Brillo?
18: ¡No! ¡No, doña Mati! ¡No!
0: ¿Estás insinuando que me cuide la espalda porque me vas a matar esta noche?
18: ¡Oh! Nada, Mati.
0: ¿Estás insinuando
18: no tendría por qué echarme una culpa?
0: ¿Estás insinuando que quieres que venga la policía por ti ahorita aquí a la cabina?
18: No, ¿por qué?
0: ¿Y que quieres que le llame?
18: No, ¿por qué querría que le llame?
0: El teléfono, quiere que le llame.
19: No, aquí está, doña Mati. ¿Cómo?

0: Vamos con los consejos del profe López, mano. Es una de mis favoritas de Vanilla Ice, Ice Ice Baby. Uno de mis favoritos raperos. El primer anglosajón en romperla antes siquiera que Eminem. Ahora, el consejo el día de hoy, damas y caballeros, pongan atención, es no confíes en todo lo que la gente diga. Cuidado con eso, Brillo, tú eres víctima de eso.
1: Sí, profe, porque como yo soy muy honesto, entonces pues yo le creo a la gente porque pues ya voy a ser honesta.
0: Eres muy honesto y muy menso a la vez, ¿no? Que mucha gente, lo buena gente lo toma por menso. Ajá. Entonces haz de cuenta que el Brillo, como es tan buena gente, haz de cuenta que camina con un letrero en la frente que dice, soy menso.
1: Ah.
0: Y mucho gusto me dicen el menso. Y es que el Brillo es tan menso, pero tan menso, que no se sabe la tabla del uno. Oh. Y pero es tan buena gente, que la maestra le perdonó eso. Ah. Entonces, cuando pones esos dos combinados, la gente se aprovecha de ti. La gente mala. Uh-huh. Entonces, la moraleja es no te creas todo lo que escuchas. Por ejemplo, el día de ayer, al Brillo le prometieron que si cubría un turno de la noche, que tarde que temprano le iban a empezar a caer patrocinadores y todo eso. Brillo, ¿cuánto tiempo tienes ya cubriendo el turno de la noche?
1: Como 2 años.
0: Como 2 años. Pero ustedes no lo escuchan al aire porque hasta eso es tan menso, que
1: nunca me anuncio.
0: Que nunca sale al aire el menso. O sea, él piensa que le dijeron que cubriera solo poniendo música. Y lleva 2 años cubriendo el turno de la noche sin salir al aire. O sea, no le pagan por mantener la estación corriendo, o sea, que está en función, pero tampoco sale al aire el tarugo y tampoco le pagan extra. Entonces ahí es 3 veces menso. Bueno, 4 veces menso, por si acaso no le atina la tercera. ¿Ustedes conocen a alguien que es menso, que se cree todo? Y cualquier promesa, fíjate, no solo en una relación que te dicen... Oye, mi amor, yo te quiero, te voy a comprar un carro, una casa, y luego solo la embarazan a la chamaca y vive embarazada en la casa de los papás. Y es bien mensa porque se la creyó, se la comió todita. La mentira. Y o hay otro tipo de menso que regala su trabajo, que te prometieron un aumento, que te prometieron esto, que te prometieron... Y no pasa nada con tu vida.
1: Del flaco no va a hablar, profe.
0: Bueno, aparte del flaco... Ahí disculpa, flaco, si nos das permiso de hablar de tu vida, ¿no? Pero, Benjamín, a ti te prometieron... Un bar le prometió al Benjamín pagarle semanal si iba a tocar todas las noches a ese bar. ¿Cuántos años tienes tocando en el bar?
2: Como unos 5 años.
0: ¿Cuántas veces te han pagado?
2: Pues sí me pagan, pero muy mínimo. Me dijeron que me lo iban a aumentar y nada. Sí. Sigo igual ganando...
0: ¿Sabes qué le aumentaron?
2: ¿Qué? ¿Trabajo?
0: Los tickets que le dan por estacionarse fuera del restaurante.
2: Ay, eso sí
0: le aumentaron. A ver, Tesla, adelante, ¿qué tienes que decir a causa del tema este del consejo? Que no seas menso, no creas todo lo que escuchas, mano.
3: Mire, profe, yo quiero comentar rápidamente, hay un grupo de aficionados que no son mensos, son remensos, que les dijeron y les informaron que su equipo iba a ser campeón.
0: Del Cruz Azul no vas a venir a hablar aquí.
4: ¿Qué pasa?
0: Del Cruz Azul no vas a hablar. No insultes de esa manera a mi productor, el Dorian. Y menos vas a hablar así del América. Lo siento, Brillo.
1: Anda de buen humor, profe, ¿o qué rollo?
0: Anda de buen humor. Y luego estamos platicando de que te estoy dando un consejo de que no te creas todo lo que escuchas y no seas menso, porque la gente se aprovecha de ti. Falsas promesas en el trabajo, en una relación, en lo que sea. Y luego decías, Tesla, ¿qué más decías?
3: Decía que los chivistas son unos mensos, profe. Son los mensos más grandes que...
0: No vamos a aceptar aquí verdades que ya sabemos. Gracias, Tesla. Llama en otra ocasión. La moraleja aquí, damas y caballeros, es... Ojo, porque hasta en la Biblia lo dice. No te creas todo lo que escuchas, sino todo lo que ves. Porque solo lo que ves con tus ojos... es lo que puedes tocar.
1: ¡Oh!
0: Pues si te dicen te vamos a dar un aumento, no te la creas hasta que sientas los billetes en la mano.
1: ¡Oh!
0: míralo. Porque te toman en el pelo como se toman el licuado que les hace su mujer antes de salir de la casa. Volvemos, damas y caballeros, con la quemazón de los famosos. Y en la quemazón de los famosos vamos a quemar vivo a Arcángel, el reggaetonero. ¿Por qué?
1: Hashtag en paz descanse.
0: Hashtag en paz descanse Arcángel, mano. Volvemos con eso.

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0: Para que se pasan diciendo por ahí que España le debe una disculpa a mí, cabrón. Y esa estupidez, canto de cabrón. ¿En qué mundo tú vives, hijo de
1: cabrón? Arcángel, el rapero, llegó a su final en México. Murió Arcángel para los que algún momento escucharon su música y les gustó. Arcángel acaba de decir que España no le debe ningún perdón, ninguna disculpa, ningún nada a México. Porque en un momento López Obrador pidió una disculpa, ¿no? De parte de España, para que dijeran, ¿saben qué? Disculpen por la manera que llegamos, tomamos su oro, sus tierras, su cultura, todo. De la manera que llegamos, les pasamos las enfermedades que les pasamos. La manera que nos portamos agresivos y todo. Güey, todo eso. Y vino Arcángel y dijo lo que acabamos de escuchar. Sí. Uh-huh. Pero no solo él, también una política allá en España.
2: México no existió hasta que llegaron los españoles. Quiéranse un poco más.
1: Quiéranse un poco más, güey. O sea, ¿cómo ves, Brillo? ¿Tú crees que hasta aquí llegó ya la carrera de este cantante?
3: Pues al menos en México no es persona non grata. Y es que él expandió su propio daño, porque esa expresión solamente la había su querido México. Y él habló de América, o sea, se mega hundió.
1: Sí, sí. Y más en México, porque acuérdate que el México no se perdona. ¿Qué pasó con Yaritza y su esencia?
3: Uh-huh. ¿Qué pasó con el Tiziano Ferro?
1: Exacto. Y que estos muchachitos fueron a México y dijeron que no les gustaba la comida mexicana, que preferían los chicken nuggets. Y pues olvídate, güey, ya, ¿dónde se ven? Y han hecho su luchita, porque los he visto en eventos, pero los aguchan siempre, güey. Pero
3: varios artistas han intentado incluirlos en sus presentaciones.
1: Y la gente los abuchean de todas maneras. Abuchea. Sí, como por ejemplo, uno de ellos fue Ana Bárbara. Okay. Y los abucharon. Ahora, muchachos, yo creo que estamos un poquito tarde, ¿eh? Porque yo por lo regular trato de quedarme neutral como el mediador aquí, uh-huh, y quien conduce, pero esta vez temo que tengo que hacerme hacia un lado, y digo temo porque no me gusta dividir, pero yo creo que no estoy dividiendo yo creo que él fue quien dividió, el artista Arcángel, al decir eso. Pero ¿saben por qué digo que estamos un poquito tarde? Porque desde que dijo esto, a mí se me cayó del pedestal.
4: El reggaetón es el único género que todo el mundo lo quiere cantar. Pues los mexicanos quieren hacer reggaetón, nosotros queremos hacer ranchera.
3: No. Pues es que nosotros sí queremos nuestra música y no funcionamos por moda.
1: Nosotros queremos hacer ranchera. Pero lo dijo de una manera así como.
3: Ajá, como estás bien menso, estás bien atrasado.
1: Con ego, ¿sabes? Sí, con arrogancia, güey. Sí. Eso fue donde dije yo, no, aquí ya, olvídate. Yo lo veía viniendo desde ese audio, nada más que muchos no se dieron cuenta, güey. Y eso pasó hace años, güey.
3: Y fíjate. Aquí hay algo bien turbio, por ejemplo, está hablando alguien que viene de Puerto Rico, que es una colonia de otro país, y que el Libertador, que cayó en Chile, y donde se detuvo ya la independencia de Latinoamérica, fue exactamente Puerto Rico uno de los más afectados, porque le dieron muerte al Libertador Bolívar, y ya no pudo llegar para allá, y por eso es colonia norteamericana, güey.
1: ¿Saben lo que se me hace más triste?
3: Se me hace que ni sabe eso.
1: Que echó a perder 20 años de carrera, al menos en México. Don Omar lo tiene bien claro. Don Omar, él siempre alaba a Guadalajara, específicamente Guadalajara, porque Guadalajara lo ha apoyado. Guadalajara es uno de los mercados más grandes en México, aparte de Monterrey y la Ciudad de México. Yo creo que las tres ciudades más grandes es Guadalajara, allí en Ciudad de México, sí, y Monterrey, claro, de donde sale la música más importante mexicana. Vamos a escuchar cómo él dice que le tomó muchos años para llegar a donde llegó.
5: Si tú me preguntas a mí, me ha tomado 20 años. Que he tenido mejores temas, que ni siquiera los han nominado, sí, pero fue por este. El tiempo de Dios es perfecto, ¿verdad? So, yo lo aprovecho al 100.
6: Oye, lo más, a mí se me hace triste, mano. No soy ni un lado ni el otro, sorry. Pero es que ya la gente no puede decir lo que piensa porque entonces son acribillados. O sea, su pecado aquí fue ser sincero, Brillo.
3: Fue ser sincero, sí, profe, pero no se basó en la historia de verdad. O sea, él fue sincero ignorante.
1: Uy, que es peor, ¿no, Brillo?
3: Absolutamente, o sea, le estás haciendo daño a una nación por ignorancia, ni siquiera del pasado en estudio.
0: Solo que se pasa diciendo por ahí que España le debe una disculpa a mí, y esa estupidez canto en cabrón. ¿En qué mundo tú vives, hijo de...?
6: Oye, este pelito de peluquín ya me tiene harta, mira. Y en lo que no él no sabe es de que nosotros ya, los aztecas, ya teníamos nuestros propios dialectos, nuestra propia cultura y todo eso. Nada, España no nos puso a caminar, España no nos puso a hablar, España no... España vino y nada más inculcó sus propias creencias, sus religiones y todas sus cosas. Y en una manera muy agresiva, por cierto. A ver, compadre, comare. ¿Tú crees que se le acabó la carrera a este reggaetonero? ¿Qué piensas tú de esto? ¿Lo perdonas, no lo perdonas? Porque en las redes sociales veo que la mayoría lo acribilla, lo enterró, lo sepultó, sí, lo mató, güey.
7: Yep.
6: Tú, el público real, el público que podemos, con el que podemos conversar en vivo por medio del micrófono y el teléfono, ¿qué piensa de esto? Tengo curiosidad de saber qué piensas de esto que está pasando con el artista, el cantante, el reggaetonero Arcángel, después de que dijo eso, que España no le debe ninguna disculpa a Latinoamérica. O sea, él lo dijo justo después de que Claudia Sheinbaum saliera y dijera, ¿sabes qué? Vamos a abrirle una carpeta a Hernán Cortés porque por todo el desmán, los desmanes que hizo. Pero ¿qué piensa la gente, loco? La gente que escucha aquí el Flaco y su pandilla. 1-888-874-2656. 1-888-874-2656. 1-888-874-2656. Vuelvo con tus llamadas.
0: ¿Qué se pasa diciendo por ahí? Que España le dé una disculpa a mí, cabrón. Y esa estupidez canto en cabrón.
1: ¿Qué piensas? Tienes el poder del micrófono.

0: solo que se pasan diciendo por ahí que España le debe una disculpa a mi y esa estupidez tanto de ¿en qué mundo tú vives, hijo de?
1: Ahí está Arcángel, el cantante reggaetonero. En algún momento López Obrador, no es ningún secreto, le dijo a España, nos deben una disculpa por la conquista, güey. Uh-huh. Por todo lo que fue la conquista en sí. Entonces, le sale Arcángel y dice, qué disculpas ni qué la pip. Esta es una estupidez. ¿Qué piensas tú, el pueblo mexicano, güey? La gente que, y no solo el pueblo mexicano, todo Latinoamérica, ¿qué piensas tú de esto? De El Salvador, de Guatemala, de todas partes. ¿Qué opinas? 1-888-874-2656. Brillo, ¿tú crees que ya acabó con su propia carrera Arcángel al decir eso? Porque lo traen así en friega en las redes sociales y en todos los programas.
2: Y me parece muy extraño que no le haya tanteado, porque ha visto varios ejemplos de cómo México puede eliminar a un artista sin dudarlo.
1: ¿Por ejemplo?
2: Yalitza y su
1: esencia.
2: Exactamente, Tiziano Ferro también.
1: ¿Qué hizo Tiziano Ferro?
2: Tiziano Ferro dijo que las mexicanas estaban bigotonas. Y fíjate, dice eso y luego al tiempo se declara gay.
1: ¿Quién?
2: O sea, si lo hubiera hecho al revés, tal vez no se hubieran ofendido las mexicanas.
1: Wey, a mí desde que Arcángel dijo esto,
3: el reggaetón es el único género que todo el mundo lo quiere cantar. Pero los mexicanos quieren hacer reggaetón. Nosotros queremos hacer ranchera.
1: O sea, se me hizo algo muy, muy, como muy arrogante, güey, por la manera, no es por lo que dijo, sino la manera como lo dijo. Uh-huh. Es como un niño que dice, tú quieres jugar con todos estos niños, quieren jugar con mis juguetes. ¿Tú ves que yo quiero jugar con los de ellos?
4: Sí.
1: Así, sí me entiendes, suena muy
4: presuntuoso.
1: Sí, no me gustó eso y eso pasó hace muchísimos años y desde eso yo dije, güey, ese tipo de gente a mí no me gusta. Sorry. Uh-huh. Pero muchos,
2: a coronar.
1: Nadie se dio cuenta de eso, güey. Yo veía las redes sociales y nadie se daba cuenta. Yo decía, mira, le ponen de acá cosas bien bonitas. Ajá. Desde Guadalajara te escuchamos, desde México, desde... Ah, qué bueno, dije que viva el amor, pero para mí ahí murió. Uh-huh. Y yo creo que les llegó tarde el aviso, güey, cuando salió esto.
0: Por ahí que España le dé una disculpa a mí.
1: Eso fue lo que la gota que derramó el vaso para muchos. Buenos días, estás al aire, ¿qué opinas? ¿Tú crees que ya murió la carrera de este rapero? ¿Qué piensas? Te escuchamos.
5: Sí, ya se le acabó. Está enterrado porque con México no tiene que jugar de esa manera.
1: ¿De dónde eres tú? ¿De qué parte de México, mi muchachito?
5: Yo soy de Michoacán, doña Mati, ahí de donde es usted.
1: ¡Arriba Michoacán, vale! ¡Anchina, pa' chingada, patarraiza, la bestia peluda! Por eso yo les he dicho, no...
5: Así mero, doña Mati.
1: ¡Anchina,
5: a la bestia peluda!
1: ¡A la bestia peluda! Allá en México hacemos o deshacemos a cualquier artista que se pare allí. Uh-huh. ¡Anchina de fácil!
5: Que no estén hablando en ese tono, porque les tumbamos el huacal.
1: Les tumbamos todo el tejabán y le tumbamos todo. A mí me da coraje. Me da coraje, ¿saben por qué?
6: Porque
1: para mí el reggaetón pegó porque México lo hizo grande. Si ponen atención a un detalle muy, muy importante aquí, los corridos tumbados, antes de que pegaran los corridos tumbados, antes de que pegara y siquiera el reggaetón, ¿saben qué era lo que estaba fuerte?
4: ¿Qué?
1: Estaba el general.
6: Sí.
1: El reggaetonero, el general. La música hip hop. Estaban los

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1: Pues te entierras solito.
2: Solito.
1: Sí. Solito, vamos con otra llamada. Sí, bueno, estás al aire. ¿Qué opinas de lo que dijo Arcángel, mijo?
3: Pues mira que hay que acabar con este cuate que habló mal de México. Hay que cortar su música. Hay que desaparecerlo de la música porque a México se le respeta y él no tiene ninguna autoridad para haberse expresado así de una gran nación como México, por le pese a quien le pese.
1: Ahí está, se le está cortando. Gracias, sí. Mijo. Vamos con otra llamada. ¿Qué opinas tú? ¿Estás al aire?
4: Buenas.
1: Sí, estás al aire.
4: ¿Quién?
1: ¿Y tú?
4: Buenos días.
1: Buenos días. ¿Qué opinas de Arcángel? ¿Se le acabó la carrera?
4: Ya se le acabó la carrera. Ahorita acaba de decir que México hizo grande el reggaetón y yo creo que hace grande casi todos los géneros del mundo porque tiene una gran población y es donde pueden llegar a despegar cada artista en México. Y el que se mete con México
1: se mete con todo.
4: Automáticamente echa a perder su carrera.
1: Pues descanse en paz, Arcángel, aquí en la radio, al menos aquí con nosotros. Gracias, mijo, te mando un beso en donde más te plazca. Vamos con otra llamada. Sí, bueno.
5: Bueno, buen día, ¿cómo están todos?
1: Buenos días, papacito. Y aquí bien caliente de escuchar tu voz. ¿Qué opinas del asqueroso reptil de Arcángel?
5: Pues yo no sé ni quién es ese Arcángel, pero yo pienso que la poquita gente que sabía quién era también lo van a desaparecer de su gusto por andar hablando idioteces como todo el tiempo.
1: Brillo, ten cuidado lo que dices. México te puede hacer lo mismo a ti porque de,
2: ay, tú hablas mucho. Mexicano, con nosotros no aplica, doña Machi.
1: Tú hablas muchas idioteces, él dijo idioteces.
2: Yo apenas iba a decir algo muy importante y fíjese que qué golpe se dio el Arcángel porque, por ejemplo, Peso Pluma es el primer artista de regional mexicano a nivel mundial, global. Nunca se había visto algo así, o sea, pues sí, comprobando es lo que somos bien perros.
1: Es lo que dije yo hace rato, gracias.
2: Ay, pero yo puse de
5: doña, doña Mati.
1: ¿Sí, mi amor?
5: Doña Mati.
1: ¿Sí, papi?
5: También les quiero reclamar la patria potestad del bebé. Ese bebé es mío.
1: ¡Yo! Oh. Ah, doña Mati, ¿está embarazada?
5: Porque anda diciendo que es de otra gente. Eso lo voy a reclamar. Le voy a hacer el le vamos a hacer el DNA test.
1: I'm pregnant. Estoy embarazada.
6: Mati, pues, ¿con cuánto se metió?
1: Con varios. Me siento bien pecadora ahorita.
6: No la friegue. Pues,
1: quiero ir a misa a confesarme. ¿No sabes
6: cuál es un mole, Uceo?
1: Sí. Y el otro día me coqueteó un sacerdote, fíjate. Levantando pecados.
7: Oye, Mati, eso es pecado.
1: Cállate el hocico, flaco. Tú pecas más con el pensamiento que ves una piruja en la calle. De... ¡Ah!
5: El sacerdote la puso de rodillas para confesarla.
1: Me escondió la carita debajo de la sotana.
7: De la sotana.
1: Cállate, Brillo, cállate.
2: ¿Por qué?
1: No sé, ya es la costumbre de callar. Gracias, mijo Daniel. Un besito, papi.
5: Ya sabe, donde le queda mejor.
1: Allí, pónmelo allí. Gracias, mijo, adiós. Última y nos vamos. ¿Qué opinas? ¿Se murió la carrera de Arcángel, el rapero ese?
8: Oh, ¿a quién le habla?
1: Pues a ti.
2: Buenos días.
8: Pues, la neta, pues, voy a decir que va a perder un montón de fans por decir lo que dijo. Y casi me recuerda más o menos lo que le sucedió al otro reggaetonero, el Nicky Jam.
1: Ah, sí, cuando empezó a irle a Donald Trump y todo eso, ¿verdad? Uh-huh.
8: Pues sí, que según que perdió un montón de fans y que no sé qué. Y lo mismo con el otro reggaetonero, el Anuel, AA.
1: Todos esos se fueron a la miércoles. Gracias, mijo. Porque hoy, ¿qué día es? ¿Martes?
7: Martes.
2: Okay, ay, pero Anuel, ¿qué hizo, mi amor? Él es perfecto.
1: Brillo, quédate los chicos, son marihuano. Vamos con otra llamada. Sí, bueno.
9: Bueno, ¿tú crees? Buenos días.
1: Hola, ¿qué opinas de Arcángel que dijo que España no le debe ninguna disculpa a Latinoamérica y hasta

0: Eso no tuvo los tanates para decir México, porque México fue quien pidió la disculpa de parte de España por la conquista. ¿Qué opinas?
1: Pues mira, yo creo que estuvo muy mal que él haya dicho eso, que no hace poco acaba de grabar él una canción con la adictiva, que se llama, creo, ¿Cuánto cuesta?
0: Bueno, y grabó una canción con Grupo Frontera también.
1: Sé que es un reggaetonero, pero estuvo mal en lo que haya dicho, porque fíjate, si aquí en Estados Unidos el gobierno le pidió disculpas a los nativos, a los Native Americans por haberlos tratado como los han tratado, y tú sabes que Estados Unidos aquí a ellos, a los indígenas, les da dinero, cada mes les da dinero y les ha dado tierras para atrás como una disculpa de cómo los trataron. También están diciendo que aquí, no me acuerdo quién fue, pero dijo que también a los americanos les deberían de pedir disculpas por cómo los trataron a ellos, ya ves que se los trajeron de esclavos. Así es de que yo digo que sí les tienen que pedir disculpas, y los españoles tienen que pedir disculpas no solamente a México, sino como dijeron ustedes, a los demás países de Centro y Suramérica por la manera de cómo nos trataron. Entonces, estuvo muy mal de él de que él haya dicho eso, es un ignorante.
0: ¿Cómo te llamas, mija?
1: Me llamo Rosa.
0: Meleño, ¿de dónde llamas?
1: llamo aquí de la ciudad de Roseville.
0: Roseville, yo nací en Roseville.
1: Sí. Ah, yeah. Y todos los demás, más ese otro menso que habló hace ratito, ni sabe cómo hablar. Ni
0: ahí está,
1: cómo
0: el Brillo.
1: Expresarse. Yo no sé para qué llaman, nomás para.
0: Es el Brillo.
1: Line, no, se van a, yo. No van a decir lo que tienen que decir.
0: Exactly. Thank you. This is America.
2: Gracias, Rosa Hermosa.
0: Thank you, Rosie.
1: Buenas días. Que tengan buen día, At your show. Bye.
0: Bye, sweetie. Ya no le voy a decir sweetie a la gente, porque cuando digo sweetie se me sube el azúcar.
2: Y le hace daño al bebé.
0: Válido. Sí, estoy embarazada. ¿Qué iba a decir? Ah, sí. Bueno, el día de hoy quiero hacer públicamente esto aquí en el público.
3: Ajá.
0: En paz descanse. El muchacho, este arcángel, pobrecito, falleció.
3: Ah, ¿cómo?
0: Su música ha fallecido para mí. Se fue. Se sepultó solito. Se subió en la estaca y se enterró. Oh. Le llegó, dicen que hasta el cuello le llegó.
2: Oiga, y luego tan innecesario, doña Mati. O sea, ¿para qué hacía ese comentario? No tenía sentido.
0: Ya se acabó el segmento, Brito.
2: Ah, ok, doña Mati.
0: Volvemos con más aquí en el programa. Okay. Tráeme mi té de gordolobo. Ocupo el té hasta ahora por el embarazo.
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0: qué gacho. Este compita dice que Claudia Sheinbaum lo hizo sentir de lo más bajo en toda su vida. Pero nos vamos hasta la Ciudad de México con nuestro reportero de casa, Jorge Velázquez, alias Naranjito. ¿Qué pasa con este compita? ¿Por qué dice que Claudia Sheinbaum lo ha decepcionado, güey?
1: Bueno, Flaco, fíjate que nos fuimos hasta el Zócalo, en el Centro Histórico de la Ciudad de México, y los vendedores ambulantes se quejan porque dicen de que los políticos los agarran primero para hacer campaña y luego les dan una patada por ya sabes dónde, ¿no?
0: Por el trasero.
1: El caso es de que la presidenta Claudia Sheinbaum llegó a comer tacos de canasta con este compa que se llama el Puro Veneno. Puro Veneno se llaman los tacos. Entonces, dice, vino, se tomó la foto, hizo video, dijo, estamos con el pueblo, nosotros apoyamos a los emprendedores, apoyamos a eso, y luego ahora, dice, nos andan correteando, nos quitan la bicicleta con los canastos, con los tacos por 3 meses, se lo lleva la policía, se come los tacos, pero no solo eso, le pasa el de las conchitas con el café, le pasa al que trae los tamales, al que trae las guajolotas, a todos nos quitan la comida y decomisan los diablitos, las bicicletas, los canastos por 3 meses, y obviamente se come la comida la policía. Y muy decepcionado de eso, de que pues obviamente los políticos te agarran como para campaña, que dice que primero los pobres, pero al final dice,
0: le hacen más
1: claro, primero los pobres porque nos dejan pobres, sin trabajar, sin chambear.
0: Y a ver, ahorita volvemos con el audio de este taquero y con todos los detalles aquí en El Flaco y su Pandilla.

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0: Y hay un taquero muy agüitado con el gobierno de Claudia Sheinbaum. Y es que él dice, me ha hecho sentir de lo más bajo que alguien me ha hecho sentir en toda la vida. Pero, ¿por qué se agüitó con el gobierno de Claudia Sheinbaum? Querido reportero, desde la Ciudad de México, Jorge Velázquez, alias Naranjito, con nosotros en El Flaco y su Pandilla.
1: Pues fíjate, Flaco, que pues la presidenta y otros funcionarios del gobierno de la 4T se fueron a tomar fotos, fueron a sacar video, allá a comer tacos, aquí con el puro veneno, así se llama el taquero.
0: Ajá.
1: Tacos de canasta, muy sabrosos, por cierto.
0: ¡Órale!
1: Y pues se tomaron fotos y dijeron, nosotros con el pueblo, aquí estamos con el pueblo. ¿Y qué pasa ahora? Ahora están retirando a todos los vendedores ambulantes del centro histórico de la Ciudad de México, ahí por el Zócalo. Se llevan al de las conchitas con café, se llevan al de las guajolotas, se llevan al de los tacos de canasta.
0: Uy,
1: y entonces dicen, pues no los dejan chambear. Incluso fíjate que dice de que los del PRI dicen que robaban, pero a nosotros los dejaban chambear. Ahora dice, aquí hay ratas. Y no se refiere a animales, se refiere a criminales, a ladrones que andan por el centro de la Ciudad de México, el centro histórico, y a ellos no les dicen nada, usan las cámaras y dices, viene la policía y dice, ¿sabes que las cámaras te agarraron? Estás vendiendo tacos, ya te dijimos que te salga, y le quitan los tacos, se los decomisan por 3 meses, se comen sus tacos. Y pues el compa se queda sin chamba,
0: no,
1: y
0: man,
1: se queda sin mercancía.
0: Qué rico, ¿no? O sea, comida gratis, la mujer no se tiene que preocupar de echar lonche porque el marido va y roba la comida de los trabajadores.
1: Los policías, por eso están panzones.
0: Por eso tan marranos, por eso tan... Sí, por eso tanto, ya mira que ya ha salido el clavo, ahora sabemos por qué sí. Tan marrano. Vamos a escuchar a este pobre taquero.
2: Aquí en el centro histórico, aquí conmigo estuvo comiendo Claudia Sheinbaum.
0: Ok.
2: Lo puedes ver en cualquier plataforma, puedes ver Claudia Sheinbaum comiendo tacos de canasta aquí con el puro veneno. Tengo 20 años aquí en el gobierno del PRI y dirán, es que se robaban. A mí no me interesa. Ahora sí que con mucho respeto nos dejaban trabajar aquí en el centro a todos los comerciantes. Morena, Claudia Sheinbaum y todos su equipo impiden al comercio ambulante o al comercio ganarse la vida honradamente.
0: Ahí está lo que dijo el taquero.
3: Sí, hay muchas quejas acerca de eso, pero ninguno de ellos desconoce que hay un proceso para permanecer ahí. Hay muchos que no se quejan, él se queja porque él se siente muy confiado, porque comió Claudia, ahora puedo brincarme todas las tablas y puedo babosear al gobierno. No, cariño, hay un proceso para que él pueda vender ahí y sin el menor problema.
0: Brillo, señor.
3: Aparte de él, ¿cuántos hay más quejándose?
0: Brillo, pero primero los pobres, mijo, eso es lo que ella vino promoviendo.
3: Regulados y no, que vayan, señor, con la ley.
0: ¿Con qué dinero quieres que vayan y paguen el permiso? Si el dinero
3: igual
0: que tienen,
3: ni siquiera cobra permiso, doña Matías. Usted
0: no,
3: ya
0: claro
3: le dijo que cobraba
0: sí.
3: Permiso.
0: ¿Quién te dijo que no se cobra? Hasta
3: ¿y
0: para
3: quién
0: poner...
3: le dijo que se cobra?
0: Porque yo ya trabajé allí. Por eso. No sabías tú, pero yo trabajé allí. Yo trabajé vendiendo pastelitos de 3 leches y yo me ponía en la calle. Cuando en tiempos de los hermanos, los cristianos que iban, porque van de todas partes del mundo, Jorge. Van y entonces van a diferentes partes del mundo y entonces para temporada de puestos tú vas y tú tienes que pedir un permiso ahí en la ciudad. Entonces en Navidad y en la Virgen, cuando es el tiempo de la Virgen de Guadalupe, uno hay que pedir un permiso. Sí. Pero ¿cómo vas a ir a pagar un permiso cuando ya no tienes que vender? Porque los marranos, asquerosos, enanos, panzones, prietos, policías, se están llevando toda tu comida.
3: Pero se lo están llevando porque él incumplió el proceso.
0: Es una mentira lo que ha dicho Claudia Sheinbaum de que primero los pobres, mentira, es una vil mentira. Y no sabes qué, si es verdad, primero los pobres, a la hora de robarlos, primero los pobres, vamos a robarlos, primero los pobres.
3: Fíjese, lo está diciendo usted que vive allá y no lo dice mi Jorge precioso. Buenos días, Jorge.
1: Pero mira, tienes razón, tú, Brío, pero
3: lo sé, vamos, mi amor.
1: La presidenta sabía que no estaba regulado el vendedor, ¿para qué lo va visitando? Entonces ella misma está infringiendo la ley.
0: Exactamente.
3: No, ella, allí estamos hablando de algo que lo inculpa más a él, porque de seguro ella le dijo, vaya de mi parte para que se regularice. No fue porque se sintió bien poderoso, porque en redes tengo a Claudia comiendo conmigo. Somos mexicanos, Jorge, tú y yo sabemos que a veces nos brincamos las trancas, no hay que comernos los mocos.
0: Ya fueron al cine, ya se dicen hasta el
1: rato.
0: Ya se dicen ya Jorge, se tutean, ya.
4: Hermoso.
0: Sí, ¿cómo les fue en el cine? Ahora que fueron.
3: Súper bien. Sí, no, Georgie.
0: Fueron a ver la de Michael Jackson de la mano.
1: Nomás que Michael Jackson muere al último.
0: También el brillo, pero atravesado, dice. Se los dije, el flaco tiene celos. El flaco tiene celos. ¿Qué pasó?
3: No, Jordi, corre el riesgo nuestro trabajo. Ocultarlo. No,
0: ¿qué pasó? Gracias, compita Naranjito, desde la Ciudad de México. ¿Cómo te seguimos ahí en Instagram?
1: @ Naranjito Radio en Instagram, @ Naranjo Radio en TikTok.
0: Muy bien, compadre Comare, ¿tú crees que es mentira lo de primero los pobres? ¿Qué opinas de esto que dice el taquero?
2: Yo tengo años aquí en el centro histórico. Aquí conmigo estuvo comiendo Claudia Sheinbaum.
4: Ok.
2: Lo puedes ver en cualquier plataforma, puedes ver Claudia Sheinbaum comiendo tacos de canasta aquí con el puro veneno. Tengo 20 años aquí en el gobierno del PRI y dirán, es que se robaban. A mí no me interesa. Ahora sigue con mucho respeto, nos dejaban trabajar aquí en el centro a todos los comerciantes. Morena, Claudia Sheinbaum y todos su equipo impiden al comercio ambulante o al comercio ganarse la vida honradamente.
0: ¿Qué piensas de esto? 1-888-874-2656. 1-888-874-2656. Tú tienes el poder del micrófono, porque aquí, en el Flaco y su pandilla, primero el pueblo.
4: Eso.
0: ¿Qué opinas de esto? Te voy a ceder el micrófono, porque tienes derecho a tenerlo en tu poder. Pero para decirnos qué piensas, que todo mundo se entere, vuelvo con tus llamadas.

0: La tengo al revés, ¿no? Sin albur.
1: No tengo de cachete para los viejitos, no tengo de cuerito y para la viejita de longaniza.
0: Controversia en las redes sociales porque la gente dice, este taquero ya porque se tomó una foto con Claudia Sheinbaum, ahí en el puesto de tacos que tiene, piensa que no tiene que pagar permiso. Dice, me tomé una foto con ella y su gente viene y me quita aquí del puesto, güey. ¿Qué rollo con ella? Los del PRI robaban y todo, pero me dejaban vender.
2: Es que se robaban, a mí no me interesa. Ahora sí que con mucho respeto nos dejaban trabajar aquí en el centro a todos los comerciantes. Morena, Claudia Sheinbaum y todos su equipo impiden al comercio ambulante o al comercio ganarse la vida honradamente.
3: Sí. Pues que los policías son bien abusivos, Brillo. No hay nadie. Matías, no hay
4: parecía
3: nadie.
4: Parecía que estábamos en la India, ahí estaba lleno de puestos, no se podían ni caminar.
0: Oye, mijo, pero la gente tiene que tragar. ¿Se te ha olvidado cuando tú eras limosnero?
5: Oh.
0: ¿Se te ha olvidado cuando tragabas tierra, cuando comías del piso, cuando vendías pan? ¿Se te ha olvidado?
4: Sí, estoy de acuerdo con usted, pero hay que tener orden y tenemos una ciudad hermosa, la Ciudad de México es hermosa.
0: Eso te enseñé. ¿Se te ha olvidado cuando te comías los mocos porque no tenías dinero para blanquillos?
4: Desgrazado, ya, Mati. Eres un asqueroso reptil.
0: ¿Estás insinuando que odias a los pobres?
4: No, dije que odiaba a los pobres, don Yamati.
0: ¿Estás insinuando que primero los ricos? ¿Estás insinuando que mataste a tu mejor amigo de la sección?
4: Pero, don Yamati, no.
0: A ver,
4: vamos. Lo que estoy diciendo lo que hizo Morena fue limpiar el Zócalo porque está bien bonito, es para lucirlo y estaba lleno de puestos, no se podía caminar.
0: Ahora te molesta.
4: Lleno de basura, estaban manchando de aceite.
0: Ahora te molesta, ¿cómo tiras aceite? Aceite es lo que tiras. David, ¿qué opinas, mi amor? Estás al aire, adelante, mijo.
6: Pero bueno.
0: ¿Qué opinas, mijo? Estás al aire, tienes el poder del micrófono.
6: Primero que nada, buenos días. Yo estoy del lado de mi chiquito, el Brillo.
4: Ay, hermoso.
0: Ya tiene.
4: No la voy a colgar dos ya, Mati, envidiosa.
0: Fue tu perra, ma, ahorita.
6: Es imposible que algo histórico como el Zócalo esté lleno de vendedores ambulantes. Esa parte debe estar limpia.
4: Ajá.
6: ¿Cómo no, mi amor?
4: Claro que sí, porque está hermoso. Y en más de 300 años no estaba sucio.
0: Esto es acarreado.
4: En 10 años.
0: Es acarreado. El que llamó es acarreado, es amigo.
4: No
0: del...
4: es acarreado, doña Mati.
0: Es un acarreado. ¿Cuánto te pagó el Brillo?
6: Nada, unos besos.
0: Muchas gracias, mi compa. Oye, ¿de dónde marcas?
6: De la finiquera.
0: Arriba la finiquera, pariente.
4: Eso sí, gordo.
0: Muchas gracias, mijo. Vamos con otra llamada. Bueno.
6: Bueno,
0: ¿qué dice el viejo de lo que está opinando un taquero? Dice que está agüitado porque Claudia Sheinbaum, bien que fue a comer ahí, se tomó foto con él, pero su gobierno no lo deja vender tacos ahí en donde está, ahí en el Zócalo y todo eso. ¿Qué opinión tienes?
6: Yo pienso que no es culpa de Claudia, yo pienso que es culpa de la gobernadora, que no se ponen las pilas.
0: ¿Las pilas
6: eso
0: para
6: es lo
0: qué?
6: Que debería de estar viendo
0: las pilas para
6: los
0: qué?
6: Los gobernadores se tienen que, pues, para arreglar todo ese problema, quieren que todo lo haga la presidenta.
0: Este es otro, es otro acarreado de la cuarta T, es otro, es otro. El Brillo le está
6: a
0: pagando
6: mucha honra.
0: El Brillo le está pagando a la gente.
6: A mucha honra.
0: El Brillo le está pagando a la gente para que llame. Eres un asesino, tú eres un traidor, eres igual que los hijos de López Obrador.
5: Doña Mati, no le hagas caso a doña Mati.
6: Es que los gobernadores, hay muchos gobernadores que no sirven para nada, aunque sean de la cuarta T. Como el Rochamoya, era un inútil.
0: Ande, Brillo, ándele.
6: Aunque sea la cuarta T, era un inútil. Y sí es culpable que lo refundan, porque este no fue el legado que nos dejó Cabecita de Algodón.
4: Nuestro Manuel, Andrés Manuel López Obrador, el mejor presidente de México después de Cárdenas.
0: Es un asqueroso ese señor, porque por eso ahorita ya le están, la regente le reclama, le dicen que se baje del carrito que anda para saludar y no quiere saludar a la gente.
4: Más que ya es un ser humano regular, ya no es presidente, López ya no tiene Obrador. La obligación.
0: Alcina, es un asqueroso reptil. Aquí escuchen cómo la gente le reclama.
7: ¡Queremos hablarle!
0: A ver, ¿qué opinas de eso, mi muchachito?
3: tuvo más derecho la mamá del Chapo que nosotros. Le grita al pueblo, lo vieron en una limusina y no se bajaba del carro a saludar ni nada. Ah. Ahí está tu cabecita de algodón.
6: El presidente López Obrador, el mejor que ha tenido México. Él se bajaba, él era pueblo, él
3: se bajaba, pero ¿por qué ahí en el video? ¿Por qué en el video no se bajó? Contéstame eso.
6: Mande.
3: ¿Por qué en ese video no se bajó?
6: No sabía decirle, ahorita no ando contestando.
0: Ay, gracias, compadre. ¿De dónde nos llamas? ¿De dónde te comunicas?
6: Por acá, Texas.
0: Arriba, Texas. ¡Órale!
6: Bueno. Tierras del brillo.
4: Ay, muchas gracias. Me sonrojas, papi.
3: Ya me callé, ya no lo soporto ya. Ya basta, ya. Ya, no me gusta que anden de barberos aquí los radioescuchas. Pero... No me hagan enojar porque estoy embarazada yo.
7: ¿Cómo que era el sopilote?
3: Yo tengo un embarazo y hay que cuidarlo. Sí, para eso querían que contestara llamadas, para que... Perras, volvemos con el marcador.

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1: Damas y caballeros, la final está a punto de verse. Cruz Azul contra Pumas en esta liga. ¿Liguilla o liga?
2: Liguilla.
1: ¿Es liguilla, verdad, Tony?
2: Es la liguilla de la Liga
1: MX. La liguilla de la Liga MX.
2: La liguilla, ajá, la gran final, sí. La gran final.
1: Pues qué bueno. Mira, que estoy bien, bien orgulloso.
2: ¿De qué?
1: De que va a jugar el Cruz Azul y ojalá y gane el Cruz Azul.
3: ¿Ah? ¿Qué?
1: Sí.
2: ¿Y eso por qué?
1: Porque si gana el... Óiganlo bien, ¿por qué?
2: A ver.
1: Si gana el Cruz Azul, Tony.
2: Ajá.
1: Quiere decir que perdimos ante el nuevo campeón.
3: Exacto.
1: Y si no, si pierde, va a ser más la burla porque van a decir, ah, perdieron contra el segundillo lugar ahí. ¿No?
2: Sí, es cierto.
1: ¿Y hubo? Ojalá Dorian, ganen, ya ven.
2: Dorian, tú no lo estás notando muy bien, pero el flaco está queriendo comprarse un desayuno a tus costillas.
1: Es lo que sospecho.
3: Está muy bien.
1: No, la verdad. A ver, Tony, ¿qué no? Pumas tiene menos títulos. A ver, ¿quién es favorito para ti con la experiencia que tienes? Yo diría que el Cruz Azul no tiene más títulos, más experiencia, ¿verdad? En eso.
2: Sí, efectivamente, el equipo de Cruz Azul tiene nueve títulos, estaría buscando su décimo campeonato, mientras que Pumas tiene 7 títulos, ellos estarían en búsqueda de su octavo campeonato. Me preguntas quién es mi favorito para esta final.
1: Sí.
2: Si tuviese que apostar un milloncito, si me lo prestara Doña Mati ese milloncito, le apostaría a Pumas. Le apostaría
1: ¿Por qué a Pumas?
2: Lo veo favorito, creo que está más compacto, creo que es un equipo que sí tiene errores a la defensiva, pero tiene menos que el Cruz Azul. Hay que recordar que las Chivas Rayadas del Guadalajara pues le anotaron 3 goles al Cruz Azul en esta semifinal. El equipo de Pumas fue más estable, ¿no? Pierde 1-0, gana 1-0. Veo más estable el equipo de Pumas.
1: Ahí está.
2: Mil disculpas, Dorian.
1: Sorry, Dorian. No te preocupes, el productor aquí está para que lo humille, ¿no te parece? Para eso lo contraté.
2: Así que, Doña Mati, prepare las palomitas, prepare su lechita de fresa.
1: No puedo comer eso. Ahorita no puedo estar comiendo, eso, Antonio.
2: Su lechita de fresa sin
1: azúcar. No puedo.
2: ¿Tampoco?
1: Nada. Ya fui al doctor, me dijo que estoy embarazada.
2: Ah, caray.
1: Estoy embarazada.
3: Antonio, no sabía.
1: Antonio, yo sospecho de 2 compañeros del trabajo, sospecho del profe y de Antonio Balón.
2: Tache Antonio Balón de una buena vez.
1: Yo siento que el papá es Antonio. ¿Saben por qué?
3: ¿Por qué?
1: Porque da muchas pataditas y él da deportes aquí.
2: Partido de ida en el Estadio Ciudad de los Deportes, Cruz Azul Pumas, jueves 21 de mayo, anótenlo, jueves 21 de mayo a las 7 de la noche, hora del Pacífico. Y la gran final, Estadio Olímpico Universitario, el domingo 24 de mayo a las 6 de la tarde.
1: Oye, ¿qué dice el pelado Almeida? ¿Qué dice
2: el pelado Almeida? Está de regreso en el fútbol mexicano, aquel entrenador tan adorado por los seguidores de las Chivas Rayadas del Guadalajara, ya lo convencieron, regresa al fútbol mexicano.
1: A Monterrey.
2: 8 años. ¿A dónde, Doña Mati?
1: A Monterrey, seguramente.
2: No me ande pisando las notas, Doña Mati.
1: Andrés lo hizo.
2: Sí, yo sé. No me ande pisando las notas, ¿sí? El pelado Almeida está de regreso en el fútbol mexicano y está de regreso con... ¿Con quién, Doña Mati?
1: Está con el Monterrey.
2: Entrometida, sí, con el Monterrey. Con el Monterrey, después de 8 años de haber salido de las Chivas, vino a la MLS acá a los Estados Unidos, en el San José, en los terremotos del San José, fue campeón en Atenas con el AEK, y viene del Sevilla, donde no le fue tan bien, lo corrieron en marzo de este año, y ahora pues llega al equipo del Monterrey. Con las Chivas ganó 5 títulos, muchachos, una liga, 2 copas MX, una supercopa, la Liga de Campeones de la CONCACAF, así que el Monterrey pues apostando a que le vaya mucho mejor de lo que le fue en este torneo, que ni a la liguilla llegó, apostando por el pelado Almeida, ¿no?
1: Me gustan los equipos de Monterrey, fíjate, si yo no fuera chivista en otra vida, yo creo que le iría a Tigres. Le iría a Tigres. Uh-huh. A Tigres. Son muy buenos. Yo creo que esos sí le vienen partiendo su mandarín en pedazos a la América.
2: Son de los equipos más riquillos dentro del fútbol mexicano, ¿no? Son de los que más invierten, de los que mayor apoyo económico tienen. El Monterrey, inclusive, con esa gran equipo que tiene, grandes jugadores, pues se quedó fuera de la liguilla este año, entonces eso es lo que quieren repelear, ¿no?
1: Así es, mi compita Tori. Pues muchas gracias por la información, como siempre, aquí en El Flaco y su pandilla. Volvemos con los archivos de tu compa El Flaco. Y hay un vato, podcaster que le hizo esta pregunta peculiar a un artista, un cantante. Le preguntó si le vendería el alma al diablo y le dijo, ni lo pensaría dos veces. Ni lo pensaría dos veces. ¿Tú, Brillo, lo harías?
0: Ah, claro.
4: Por ti. Quiero al flaco.
1: No, a mí no me involucres. ¿Qué pasa? Ahí volvemos.

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3: ¿Le venderías el alma al diablo? Le preguntan a un cantante, un podcaster. Y él sin pelos en la lengua dice:
4: la neta, pues sí, todo por ser mejor.
5: Pues eso es lo que están haciendo.
4: Como,
5: yo
4: como el Víctor, dicen que el Víctor Mendívil dice.

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1: Con tal de obtener algo en un momento de desesperación, ¿tú has pensado eso, Brillo?
2: Sí, sí lo he pensado, pero no, ¿sabes qué, flaco? No,
1: pero ¿por qué y en qué momento lo pensaste, Brillo?
2: Porque el ser humano es muy estúpido, güey, y cuando sobre quiere algo que Dios no le quiere, que Dios no le va a dar, que sabes que Dios no te va a dar, quiere recurrir al enemigo. O sea, somos traidores, mentirosos, pues venimos con el pecado original. Pero, ¿sabes qué? Es muy difícil primero, porque de alguna forma sabes que Dios nunca te va a abandonar. Entonces, el enemigo no se te acerca muy fácil. Entonces, una, dos, el deseo, la forma de que tienes que pedir el deseo debe ser desbordante. Y debes olvidarte de Dios, negarlo y hasta odiarlo para que se pueda acercar el otro.
1: ¿Y por qué? ¿Pero en qué momento estabas? ¿Te sentías desesperado? ¿Estabas sin dinero? ¿Homeless? ¿Por qué pensaste en pedirle ayuda al de Monchis?
2: Porque hay muchas cosas que yo quiero que Dios no me va a dar.
1: ¿Cómo qué?
2: Por ejemplo, un vato que estaba casado y que supuestamente amaba a esa mujer y terminó dejándola, güey. Y la vieja me quitó al vato para dejarlo y me lo dejó bien gordo y bien traumado. Ya me llegó bien viejo.
1: Brillo, estás loco tú, de veras. Eso ya no es pedirle nada al diablo. Eso ya es que le falta un tornillo al Brillo.
2: No, ¿por qué?
1: Pues ¿cómo? O sea, ¿por qué?
2: Que es porque eso es algo muy difícil y Dios no me lo va a dar. Solamente si alguien quiere que haga algo malo, me lo podría dar.
1: ¿Y tú serías capaz? O sea, ¿eras capaz de pedirle eso al de Monchis, de que yo te hiciera caso, Brillo?
2: No solo que me hicieras caso, que fueras mi objeto.
1: Damn, that's sexual. Crazy. ¿Saben qué? No, yo no. Me paro en este momento y me retiro.
3: Parece.
2: Parece. ¿A dónde vas? No pasa nada. ¿A mi casa? Ya me lo conseguiste, Satanás.
1: Voy a la iglesia más cercana, güey. A esconderme. Corre. Cuidado. Hay un dicho que dice: cuidado con lo que pides porque se puede volver realidad. Y cuando menos pienses, lo puedes tener. Tú. ¿Has pensado en venderle el alma?
2: Tú, a ver, espérate, antes de que te vayas. ¿Tú me has pedido, has querido vender el alma al diablo por mí? Tell me, mi amor.
1: Sí, para que te retire nada más. Claro que no, Brillo. Siempre he creído de que las cosas que son para ti ya están escritas y así van a ser. Hagas lo que hagas. Uh-huh. ¿Y sabes por qué? No porque sea el destino del universo, sino porque Dios ya marcó tu vida y tiene un propósito para cada quien. No me dejo doblar por el enemigo. Y mucho menos por Brillo.
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1: Ni doblar ni doblegar, ¿eh? Volvemos. A López Obrador le dicen traidor. Traidor, ahorita les digo.
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3: Increíble, y parece falso, pero esto es la neta. ¿Y por qué será que le están reclamando así muchas personas a López Obrador? Finalmente se vio salir después de que al Rocha, pues, lo empezaran a buscar, por supuesto, narcotráfico, güey. ¿Y que dónde está el Rocha? ¿Y el Rocha? ¿Y el Rocha? ¿Y que Rocha por aquí, Rocha por allá? ¿Y que no en ningún lado? Entonces, salió ahí por ahí de alguna ratonera, güey, y esto fue lo que dijo la gente.
1: ¡Que se baje!
3: O sea, le están diciendo, bájate, güey, salúdanos, hay cosas que te tenemos que preguntar. Y una señora le dice, hey, a la mamá del Chapo sí la saludaste. Tuvo más derecho a la mamá del Chapo que nosotros, Brillo. Tú que eres defensor de la cuarta transformación. ¿Qué opinas, güey?
4: Que eso está más que trabajado. Y qué asco esos mexicanos que se venden por un lonche y unos pesos a insultar a uno de los mejores presidentes de la nación después de Díaz y de Cárdenas. O sea, imagínate qué pobreza y qué miserias, ¿sí? Emocional.
3: ¿Por qué sigues engañando al pueblo diciendo que la cuarta T es lo mejor? A mis 95 años, yo de Michoacán, doña Mati, se lo haya curada del hoyo, Matilda. La más michoacana de todos, con mano, con hacha en mano.
4: La más michoacana y viviente, no, con más de 10 años en Estados Unidos. Ahí está su falsedad, doña Mati.
3: Siempre tú engañando que la cuarta transformación es lo mejor, que no sé qué.
5: Sí, cierto, mano. Además, Brillo, por ahí se rumora que tú tenías una relación por ahí con los hijos de López Obrador.
4: Ay, bueno, fuera. No, profe, pero algo que doña Mati lo sabe, que tiene más de 15 años viviendo en Estados Unidos, ¿de qué se queja? O sea, la más michoacana, ¿por qué no vive en Michoacán? ¿Le duele México?
3: Estoy embarazada, ¿Qué hace acá en Estados Unidos? Estoy embarazada, no puedo estar en México, ahorita hay mucho peligro, estoy embarazada. Y hasta aquí, es una corrupción lo que está pasando en México, punto, se acabó. Y no me hagas seguir enojada porque hoy nos vestimos de manteles largos, porque tenemos visita especial.
4: Ah, sí.
3: Special people en la cabina. Tú, flaco, preséntalo, por favor.
6: Gracias, doña Mati. Qué bueno que me da permiso. Dije yo, ¿me irá a dejar hablar, doña Mati? Con ustedes, damas y caballeros, desde el Terre, desde el norte del país azteca, no es cualquier chango, Es productor, compositor, arreglista, disquero, cantante, que no es el compa. Y yo, en lo personal, lo conocí con esta canción en mi punto más bajo, en un punto donde comenzaba a vivir una nueva vida, soltero, donde me acababan de dar la noticia de que iba a tener mi propio programa, El Flaco y su Pandilla, y estaba agüitado, pero eso me trajo más vida, pero esta rola me trajo energía. Mi compita, Aldo Trujillo.

0: compita Aldo, ¿cómo se siente, compa, por andar acá con los compas del Flaco y su pandilla?
1: Muy contento, excelentemente recibido. De lo mejor.
2: A ver. Y luego se puso bien bueno, güey. Yo lo conocí chiquillo. Y luego que de repente lo vuelvo a ver y digo, mira este, se puso bien rico. Ya cuando yo fui a la bestia, maldita sea.
0: Brillo, ¿no lo conoces en persona, Aldo?
2: Sí, claro que lo conozco.
0: Bueno, ya, si no lo conocías, ya obviamente ya lo conoces. Hay una disculpa por parte del programa, porque es la mascota de aquí del show.
2: ¡Cállate, Brillo! Menso.
0: Exactamente. Aldo, ¿qué rollo, viejo? ¿Qué se ha hecho usted? Que hace rato que la última vez que lo vi de lejos, no lo pude saludar, estaba en un evento, pero dije, algún día me va a tocar, y sin querer, anda acá en los estudios del Flaco y su pandilla. ¿Qué trae promoviendo el día de hoy?
1: No, pues andamos promoviendo el tema que se llama Fuera Más Feliz, una canción dolida para todas las mujeres dolidas que les han partido el corazón, y pues a uno también se lo han partido, ¿no? Pero pues...
0: ¿Cuántas veces?
1: Ay, la neta, ya pedimos la cuenta.
0: Hijo de Suchi, ahorita yo creo que vamos a sacarle esa información al compita Aldo. Oye, Aldo, y tú, dime, mijo, ¿cómo le haces para estar tan vigente en las redes sociales, en la música? ¿Tienes una disquera? ¿Cuántos artistas andas manejando ahorita?
1: Ahorita liberamos a todos los artistas. La única carrera que tenemos es la de tu amigo Aldo Trujillo, y nos vamos a enfocar sobre esta carrera porque creo que todavía tenemos mucho futuro. Aún objetivos por cumplir. Entonces ahorita solo Aldo Trujillo.
0: Y qué chilo, ¿no? Que estés pensando en ti, porque a veces nos dejamos de pensar en uno mismo por darle la atención a otras personas,
1: güey. Te quitas el taco de la boca para que te den una patada y pues la neta no está chido, pero pues cada quien.
0: ¿Pasaste? ¿Te tocó vivir eso?
1: Es el pan de cada día, hombre, en cualquier industria, hombre.
0: ¿Y soltabas billete cuando eras así como disquero y todo así? Porque dicen por ahí que Jimmy Humilde suelta buen billete cada que firma un artista. Pero también me tocó ver una entrevista tuya donde dijiste que iba cada artista o alguien cuando ocupaba un billete. Y tú, ¿cuánto quieres? ¿Cuánto ocupas?
1: Si hacía sentido, se lo soltábamos. Si hacía sentido, un adelanto, fierro. Si quería una joya, un carro. Sí, la neta, sí nos poníamos bien. Ya si el número, la cuenta estaba irrecuperable. Oye, pues, óyeme, pues no.
0: Aquí hace falta un billete y hace sentido. ¿Crees que nos puede soltar un dinero aquí para el Flaco?
1: No, pues le marcamos al contador y le pregunto a usted.
0: Ya dijo.
2: Perro sal, gordo.
0: ¿Gordo? ¿Cómo que gordo?
2: Perdón.
0: Flaco, ¿no?
2: Pensé que iba a caer, maldita sea.
0: Oh, le estabas diciendo gordo a Aldo.
2: No, ya no estoy gordo, yo lo conocí chapeteado, pero después lo vi ya muy delgado, ya muy pantalón apretado, dije, mira ese.
0: ¿No estás oyendo que se enamoró, Brillo, y que le rompieron el corazón?
2: Perra sal, ¿quién sabe quién? Y mira, yo era el camino, Aldo, perra sal.
0: Aldo, no tengas miedo, es así habla, es de baterías. Ahorita se las quitamos.
2: Sí me conocen, nosotros lo entrevistamos de la bestia.
0: Ajá, ok, perfecto, volvemos, damas y caballeros, con el compita Aldo Trujillo, Trujillo, y aquí nos vamos a aventar un remix ahorita, va a aventar un ¿sí canta usted en palomazo?
1: Ahorita pues me acabo de despertar, la voz la tengo dormida, no le
0: traigo. Pregunto,
1: no
0: le calentamos. Porque la última vez que le pedí un palomazo al coyote salí regañado.
2: Lo pusieron como lazo de cochino.
0: Le dije, ¿qué onda un palomazo, coyote? Me dijo, mendigo locutor, usted es viejo de los 40, loco, ¿quién anda preguntando por eso? Pero Aldo se entiende, es respetuoso y dijo, ando malo, ¿verdad?
1: No es que ande malo, es que haz de cuenta que el último órgano que se despierta de tu cuerpo es la voz y lo tienes que calentar.
0: ¿Y el primero? ¿Cuál es?
1: El primero, pues ya sabrás.
0: Ahí volvemos con el compito.

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0: Bienvenido, compita Aldo. Esta es tu casa, el Flaco y su pandilla, carnal. Sé que tienes una rola que estás estrenando y que se llama Fuera Más Feliz, güey. ¿Quién compuso esta canción y de qué se trata o cómo está el show?
1: Pues mira, esta canción la compuso tu servidor, Aldo Trujillo. La producimos. Esta canción se trata, pues, más que nada como una ruptura, ¿no? De un divorcio. Yo creo que hay mucha gente que lo hemos pasado.
0: No tú.
1: ¿Eh?
0: No tú.
1: Sí, no, pues hay muchos que hemos pasado por eso. Hasta mi papá no lo ha pasado, todo etcétera. Pero el video está enfocado más que nada en una chava que está en sus estudios de medicina. Le embarazan y pues tiene que cortar la carrera porque el vato la deja. Entonces, como salió en el mes de las madres, quise enfocarme porque yo siento que nadie ha hablado sobre ese tópico, ¿no? Uh-huh. Entonces, la rola le puede quedar a quien sea, ¿no? A mí, yo cuando la compuse, pues sí me pegó. Porque pues han habido rupturas, han habido cosas que no se dan. En mi presente estoy pleno, gracias a Dios. Pero esa canción, de eso se trata más que nada.
0: Oye, tú, Aldo, ¿has estado casado, mijo? ¿Tenías familia? ¿Tienes hijos? ¿Cómo está la cosa aquí?
1: Me lo reservo personalmente, pero vivimos plenamente. Eso sí te lo puedo decir.
0: Vives plenamente.
1: Así es.
0: Bueno, eso es lo más importante. Vamos a escuchar un pedacito de esta canción de la que estamos hablando aquí con Aldo, que se llama Fuera.

0: Compitaldo, ¿qué es lo que más has aprendido de una relación, loco? Porque al hablar, el mensaje que nos acabas de decir que va dentro de esta canción es algo muy, muy importante, muy fuerte, que yo creo que la mayoría hemos vivido. Pero ¿qué aprendiste? Porque siempre pasamos de todo. Y hay personas que a veces no aprenden de esas cosas y pasan por lo mismo, y pasan por lo mismo, y pasan por lo mismo.
1: Mira, es que aprendes muchas cosas y aparte nunca terminas de conocer a las personas, inclusive ni a uno mismo, Todos los días vamos conociendo una versión nueva hasta de uno mismo. Nadie somos perfectos, todos cometemos errores. Y hay errores pues que causan las rupturas. Entonces, aprendizaje, pues, a fijarte si las personas van, o sea, la persona con la que vas a estar está alineada con tus objetivos. Por ejemplo, en mi carrera es muy complicado muchas veces las relaciones, porque pues hay fans, hay giras, hay veces que no puedes andar al teléfono, hay cosas, tienen que tener mucha fuerza mental, en mi experiencia. Entonces tienes que encontrar a tu segunda naranja, porque completos estamos todos, ¿no? Uh-huh. Pero la relación tiene que estar equilibrada, pues es lo que yo he aprendido. La verdad, en mi plenitud yo te puedo decir que estoy contento con lo que pasa por mi vida. Adoro a mis hijos y he aprendido lo que yo me merezco.
0: ¿Y has aprendido a ponerte a ti primero antes que a los demás?
1: Sí, bueno, primero a Dios, número uno, ¿no? Uh-huh. Luego a ti y después a los demás, porque si tú no estás bien, padre, lo demás no va a estar bien.
0: Jamás.
1: Jamás.
0: ¿Qué has tenido que dejar por tu carrera? ¿Amistades? ¿Qué has tenido? ¿Algún vicio?
1: Amistades, claro que sí, porque hay muchas veces que la gente se apega mucho como a tu estatus o a los accesos que tienes. Entonces empiezan a emocionalizar eso. Y yo no soy una persona emocional, yo soy un poco más racional y frío. Yo no tengo apegos con nada, con nadie. A nada le tengo apego, ni a lo material, nada.
0: ¿Le tienes miedo a la muerte?
1: No, porque es algo natural. Obviamente no lo quiero pronto, pero yo sé que pues a eso sí nos tenemos que desapegar. El ego es el que le tiene miedo a la muerte, realmente.
0: ¿El ego? ¿Por qué dices que el ego?
1: Porque el ego quiere vivir. Todos tenemos ego, algo de ego tenemos todos. Entonces el ego es el que se arraiga a la vida. No solo uno, ¿sabes?
0: Yo me pregunto si, y no obviamente que debas algo, pero yo me pregunto si los cantantes, por ejemplo, más bien tú, porque no cantas corrido, no cantas narcocorridos, cantas de la vida, pero ¿no le tienes miedo que algún hater algún día diga, sabes que este vato me lo quiero tumbar, me lo quiero tronar, quiero hacerle esto? Y porque tú eres bien, tienes una personalidad bien marcada, y bien presente. Y me imagino que obviamente cuando estás subiendo, cuando tienes mucho éxito, vas a tener gente que también te quiere bajar.
1: Ok. Te voy a responder algo sin entrar en mucho detalle. ¿Me han pasado situaciones? Sí. ¿Las hemos resuelto? Sí. O sea, cosas que tienes que resolver en segundos. Veníamos platicando en la mañana de eso, en el camino para acá, de una situación que me pasó en noviembre del año pasado. Entonces la resolvimos con mucha inteligencia. Mi compañera y yo, mi compañera de vida y yo, lo resolvimos con mucho éxito. Y dijimos, ¿sabes qué? La mejor manera de no tener problemas son evitarlos. Entonces, si aquí hay una zona de riesgo, yo no voy a poner a los míos en riesgo.
0: Sí.
1: ¿Va? Entonces, si hemos tenido, pero eso no me trauma, no me da miedo tampoco.
0: ¿A qué le tiene miedo Aldo Trujillo?
1: A Dios.
0: Nada más.
1: Es el que te baja y te pone y te quita y al karma.
0: Oye, tú, Aldo, esa peleadera que traen, ¿cómo se llama? El Luis R. Con Ríquez y entre tú y él. ¿Por qué empezó eso, dime y direte, entre tú y Luis R? ¿De dónde empieza todo ese drama?
1: Empezó a hablar de mí en un podcast y hay cosas que son ciertas, ¿no? Y pues la neta yo le... Ya habíamos coincidido en muchas ocasiones. Una vez me invitó a su cumpleaños, fuimos a todo dar. Yo andaba aparte y la madre, ¿no? Entonces empieza a hablar mal de mí. Yo creo que por su frustración de que pues sus fechas no están muy bien ahorita, ¿no? No tiene mucho trabajo. Entonces, pues la quise agarrar contra mí. Le dije, no, hombre, loco, conmigo no. O sea, está bien que te haya pedido disculpas porque soy hombre y tengo mucha valentía para pedir disculpas a quien sea si la regué. Pero tampoco soy ningún dejado. Entonces ya empezó, hizo un live y ya dijo por qué era el motivo en el que me tenía tanto. Porque dice que una vez lo regañé porque me dañó un carro. Pues que cuido mis cosas, pero está bien, yo no me acuerdo, pero tampoco lo desmiento ni lo desmerito que se haya sido verdad que le haya llamado la atención. Y una vez le pedí en un estudio de grabación que dejara de fumar, porque pues yo tengo episodios de asma a veces.
0: Ok.
1: Entonces yo no quería humo cerca y no me hizo caso, prendió el tabaco y le pegó un manazo.
0: Ah, ¿tú le pegaste un manazo?
1: Le pegó un manazo para que lo tumbara, entonces se agüitó, pues se le arrugó.
0: Se la hago. Y hay esa, había esa confianza de compas, de amigos.
1: Sí, había. Todos somos bien pesados en Caborca. Si te enseño un audio con mis camaradas, ahí con el Carlitos, ahí que se le vean en la bola, pues nos mentamos la madre. ¿Qué rollo, hijo de? Todo bien, hijo de. Así, nos mentamos la madre macizo.
0: ¿Y esa vez el vato no aguantó?
1: Pues es que yo creo que lo que pasa, que yo pienso en mi opinión, es que como ellos me miraban que yo estaba ascendiendo para arriba, generando y todo eso, como que decían, ah, este vato me humilló porque es artista. No, güey, yo te estoy viendo como un camarada del pueblo, güey. Yo no te estoy viendo como Aldo el artista. Yo nunca te voy a ver así. Te voy a ver como un camarada, pero nunca te voy a ver menos por mi posición en el medio, mi posición social. A mí eso son cosas que son para el público.
0: Estamos platicando con Aldo Trujillo, uno de los artistas más pegados, mi raza, en esto de los corridos. No narcocorridos, pero sí que hablan de la vida, de cosas reales, de cosas que todos nos podemos identificar. Carnal, ¿te vas a subir al ring, neta? ¿Con quién vas a pelear?
1: Pues yo ya le hice la invitación. Hay que acepte el que no tenga miedo.
0: Ándale, ya está escuchando, gordito. Gordito cachetón, si no le tienes miedo al Aldo, súbete al ring. Así, vamos a ver si el Luis R. se sube al ring. ¿Tú sí crees que lo vienes tumbando, Aldo?
1: Pues mira, si lo vengo tumbando, no, eso lo va a definir el momento, ¿no? Pero yo voy con toda la actitud de ser inminente.
0: Y, güey, yo sí quisiera ver esa pelea, así, no sé, y la apoyamos aquí, la patrocinamos, la promocionamos, todo.
1: Le damos, ¿no? Pues ahí está el Poncho puesto. Voy con mi compa Poncho el 27, pues la verdad, camaradota, machín, los regios, otro
0: mira,
1: rollo.
0: Mira, si cualquier cosa, aquí te respalda el flaco, él también se puede tirar un tiro con algún amigo de Luis R. Doña Mati, ¿por qué me mete a mí en estos asuntos? No, pues que tú eres muy de la pandilla. No, se lo respaldamos al compa, y si lleva un camarada, nos subimos al ring también. Con algún locutor ahí que para divertirnos nada más, para recordar viejos tiempos allá en el rancho.
1: Tú sabrás tu tema.
0: Oye, compadre, pero también te vas a subir con un boxeador, algo así, ¿no?
1: Vamos a ver si vamos a Las Vegas con Fernando Vargas. Me hizo la invitación, me dijo, nomás quiero que ya, que no le eches trago ni nada. Deja esas cosas, porque si yo te voy a entrenar, hay varios amigos, también amigos míos del UFC. Con el Chihuahuis, que quieren conmigo, pues, hacer que sparring y así, pues, hey. Todo bien.
0: Ah, no, pues, qué chilo. ¿Y eso qué va a estar? ¿Por dónde lo van a transmitir o qué?
1: No, eso es privado, eso es de nosotros, entre
0: nomás allí, entre ahí, compas.
1: No, pues, tenemos que entrenar, eso es privado, no lo voy a grabar.
0: Oh, ok, pero la pelea sí, obviamente, va a ser pública.
1: Mira, la pelea, pues, la está organizando el Poncho, ¿no? Yo ya hablé con él.
0: Del Royal, no sé qué madres.
1: Ajá, de Ring Royal.
0: Esa madre.
1: Entonces, yo estoy puesto, o sea, yo no tengo miedo. De todas maneras, no somos boxeadores, pero la verdad, qué bueno aprender otro deporte, porque yo hacía ciclismo. Entonces, pues otro deporte más a la lista, también hacía karate.
0: Oh, sí, de la cinta negra, ¿de cuál cinta?
1: No llegué porque la verdad que agarré la guitarra y ya me faltaban dos cintas para la negra. Entonces no alcancé, pero sí me acuerdo más o menos de las formas.
0: Ah, no, pues qué chilo. Oye, Aldo, ¿y qué mensaje le tienes a tu público, loco? Porque sé que tú les puedes dar un mensaje ahí en las redes sociales, pero ahorita, en vivo, así, chilo, que tú quieras decirles que escuchen tu rola, o qué mensaje les tienes.
1: Que luchen por sus sueños y no dejen que nadie te tumbe. Nunca agaches la cabeza. Es lo que yo les digo.
0: Eso me gusta. El Aldo, cada vez que habla, él arruga las cejas y le da una intención fuerte a los temas de seriedad. Y no cualquier cantante viene y te habla con los huérfanos en la mano. Eso es lo que me ha gustado de ti, Aldo, mijo. Pero, Nal, ¿qué te gusta hacer de pasatiempo, Ancina? Ya escuchamos que sí te vas a subir al ring con el que te quiera pleito contigo. Pero en el pasatiempo de Aldo Trujillo, ¿qué le gusta? ¿Nadar? ¿Le gusta jugar béisbol? ¿Fumar marihuana? ¿Qué es lo que te gusta?
1: Ahorita tirar box, tirar guante. Tira el guante. Normalmente, estudiar mucho. Desde que amanece hasta que anochece, yo estoy sobre el iPad, estudiando todo el tiempo.
0: ¿Y qué estudias, compadre?
1: Finanzas, negocio, fiscalización, litigio. Me encantan todos los temas que tengan que ver con mi carrera, para que, pues, así no lo hagan tonto a uno.
0: Eso es todo.
2: Oye, Aldo, yo te quería preguntar. Papá. Tú eres de esos que comen callados y luego ya sale con un producto súper bueno. Ahorita mismo, ¿qué es lo que puedes contar acerca de lo que viene con Aldo Trujillo?
1: Viene el disco Tolerancia Cero, 18 de junio, 2026, mi cumpleaños número 28.
0: ¡Wow! ¡Estás chiquito! Joven. ¡Estás muy joven! Yo te iba a tirar los perros, pero estás bien joven, ¿no? Me llevan a la cárcel. No, y luego dice usted, doña Mati, que está embarazada, ¿no? Sí, ahorita estoy embarazada.
2: ¿Se lo va a querer achacar?
0: Sí, yo creo que es de Aldo, ya estoy sospechando. Compa Aldo, ¿cuántos hijos tienes?
1: Tengo dos.
0: ¿Dos varones?
1: Varoncitos.
0: ¿Y qué?
1: Puro tornillo saca el viejo.
0: Eso todo. ¿Qué te gustaría para la vida de tus hijos, Aldo?
1: Mira, pues yo tengo una compañía, un holding, donde estamos abriendo varios rubros de negocios y un fondo. Pues es un fondo más que nada financiero, ¿no? Entonces, si ellos quieren hacer a lo que ellos se quieran dedicar, ahí van a estar los fondos disponibles. Obviamente, pues, a lo que dicte el fideicomiso, que pues no se anden metiendo cosas, sí. Que no sean alcohólicos, porque pues ya hemos perdido mucho por esos problemas. Entonces, lo que ellos quieran hacer, si quieren ser cantantes, pues bueno, pero va a ser bajo mi supervisión y sin soltarlos de la mano, porque este es un negocio muy peligroso.
0: ¿Y te pueden comer vivo, loco?
1: Yo no voy a dejar que nadie llegue ningún cocodrilo. No, hombre. Para tiburones, para perros son los lobos, hombre.
0: Exactamente. Bueno, eso está chilo, compita Aldo. Y ahorita, por ejemplo, que andas de gira promocionando tu música, ¿quién cuida a tus bebés? Digo, aparte de su mamá, los abuelos, los primos, ¿dónde?
1: No, es la madre. Es la madre la que cuida a los hijos. Y yo estoy consciente que tengo muy buenas socias en ese aspecto. Cada uno son de diferente madre, pero yo creo que como madre les escogí las mejores.
0: Yo quisiera ser la tercer madre de uno de tus hijos, Aldo. No sé si te animes. ¿Cómo ves? Nomás unas copitas de tequila, yo creo que sí te animas, ¿no?
1: Lo siento mucho. Tengo una planeación familiar muy consciente desde que estoy chiquito.
0: Ni modo, doña Mati, no se le va a armar. Oye, ¿qué momento Aldo Trujillo dijo, de esto voy a vivir, viejo, de esto de la música?
1: Desde que despertó mi conciencia.
0: Bestia, este compa tiene una así y no la piensa, ¿no? ¿Qué hacías antes de la música, Aldo?
1: Siempre ha sido música, mi primer peso.
0: Desde niño, ¿no?
1: ¿Quieres que te cuente una historia?
0: Por favor.
1: Mira, yo tenía 9 años, tenía 2 meses que había agarrado la guitarra por primera vez. Estaba mi abuelita amasando. Y mi mamá llevaba cursos de computación, porque ya estaba la transición de la máquina de escribir a la computadora.
0: Okay.
1: Y nos dejaba con mi abuelita. Pero antes de irse le dije, oye, mamá, cómprame un balón. No tengo dinero. Va. Abuelita, ahí vengo. Salí por toda la cuadra, no sabía tocar ni un acorde, la verdad. No, me salía el manicero, creo. Y llegué pidiendo limosna, pues como quien dice ahí a los vecinos. Junté 100 pesitos. Y llegó mi mamá. Mira, ma, saqué la bolsa llena de monedas. Me compré mi balón. Y ya fuimos ahí a la tienda Ley y me compré balón. Fue mi primer peso a los 9 años de la música, porque pues a mí los objetivos nunca los pierdo de la vista. Después monté mi primer negocio con ayuda de mi padre, como te comenté. Él es locutor y avalado por la, no me acuerdo si es la SEP o la SEC. Y él me regalaba consolas, cables, aparatos, computadoras. Me ponía los programas para poder grabar. Ya cuando salía un poquito más, grababa. Después aprendí un poquito más a hacer un poquito de mezcla. No fui muy bueno, la verdad. Y grababa los talentos locales.
0: Okay.
1: Te estoy hablando 2013 más o menos. Yo tendría unos 14 años. Mi primer emprendimiento fue un estudio de grabación. Mi papá me dio un espacio en sus oficinas. Y pues ahí yo agarraba mis 500 mil pesitos para la escuela, para cuando quería salir a ir a una fiesta, una quinceañera con la morrita, con mi noviecita.
0: Tus gastos personales, pues.
1: Así es, y pues desde muy chico, pues yo siempre fui muy puntual con mi trabajo. Entonces yo nunca he tenido un jefe, yo siempre me he dedicado a la música.
0: si tu vida fuera un corrido, Aldo, ¿cómo se llamaría tu vida si fuera un corrido?
1: Muchacho fracasado.
0: Muchacho fracasado.
2: ¿Aún con todo lo que nos has contado? Claro que no, menso.
1: Es que trae letra.
0: Es que
1: lo importante es la letra, es el contenido, no la portada.
0: Exactamente.
2: Me encanta, güey, es como Enrique Bumburi, eres muy certero en tus respuestas.
0: Eso, es como el libro, ¿no? Que dice, no juzgues al libro por la portada.
1: Así es.
0: Y esto es lo que acabas de hacer, Brillo, fracasaste como locutor, mijo.
2: Ah, ya sé, de verdad, fracasó como muchas cosas, doña Mati. Pregúntele al flaco que me dejó en unas vacaciones de invierno.
0: No te dejé, nunca he estado contigo, Brillo, por favor. Y yo siempre he estado casado con la regidora de Culiacán y esa es mi única familia. Y pues, compa Aldo, pues la neta, mis respetos, gracias por venir. Estás bien perro, loco, en todo lo que haces. Felicidades, sigue así. ¿Hasta dónde quiere llegar Aldo Trujillo? Porque estás bien chavo, loco. Tienes 28 años. ¿Qué quieres, llegar a los 50 y seguir cantando? ¿Cuál es la meta?
1: Pues mira, es que me gusta mucho aprender de la vida, pero ¿sabes qué? Lo que el universo crea que yo me merezco, Dios y el creador, yo estoy dispuesto a recibirlo con las manos abiertas, que hasta ahorita han sido puras bendiciones y las cosas malas han sido puro aprendizaje, pura maestría.
0: Aldo, cuando tú partas a otra vida, que ya estés viejito como unos 200 años de edad, con la hora que Dios quiera, porque todos nos vamos a ir, ¿qué te gustaría que la gente, cómo te recuerde la gente, que diga que la gente, o te vale madre eso?
1: Hablaste de mi objetivo más grande en la vida, la muerte. Quiero mi mausoleo.
0: ¿Quieres tu mausoleo? Eso está bueno. Yo también pienso lo mismo que tú para mí. Y quiero que diga ahí, única amiga de Aldo Trujillo, Matilda
1: Suelo. Y el que no me lleve mi veladora o que no me lleve lo que me gusta está desheredado.
0: Y te lo vas a llevar.
1: No. Tampoco, no.
0: Eso es todo, compa Aldo. ¿Qué rollo? ¿Dónde va a estar próximamente? ¿O cuándo? ¿O recuérdanos, por favor, cuándo sale tu disco? Todo eso.
1: Tolerancia Cero. Sale el álbum 18 de junio 2026. Okay. Fechas próximas. Estamos este fin de semana por Texas. Estamos por Dallas, Houston y Austin.
0: Ok, muy bien.
1: Ajá.
0: ¿Y en qué lugares?
1: Ay, no recuerdo ahorita los nombres.
0: Pues vayan a las páginas oficiales de Aldo Trujillo.
1: Es correcto.
0: Y para acordarnos, o para los nuevos fans, porque siempre hay gente nueva que sigue a uno, ¿cómo te siguen en redes sociales?
1: Aldo Trujillo, donde sea me encuentra.
0: Así de fácil.
1: Así es.
0: Y si no, aquí lo vienen y lo buscan. Aquí va a estar visitando seguido a Doña Mati, porque Doña Mati dice que tiene unos asuntos con él. ¿De qué se trata, Doña Mati?
3: No puedo hablar de eso, Aldo me lo ha prohibido. No puedo hablar de los asuntos que tenemos Aldo y yo, porque es de música. Y yo le voy a componer su próximo corrido al Aldo. Ya lo estoy viendo, ¿cómo va a ser? Y dice que muchacho fracasado quiere que se llame su vida, así la describe si fuera corrido. Yo tengo una idea para ti, Aldo. Vas a dejar abajo a todos. Y Luis R. Conríquez, mira, me la pela. Achina. Dile que yo dije también, cuando lo veas.
1: Ahí está.
3: Achina.
0: ¿Ya dijo, doña Mati, usted se metió en esa bronca?
3: Sí, no le hace. Yo soy la más brava de Michoacán. Y a mí, todos los que no están con Aldo, me la pela.
2: Usa las pistolas que le regaló el fantasma, doña Mati.
3: Tengo una 45 que me regaló el fantasma. Y mira, aquí la cargo, mijo. Y bien portada encima. Gracias, Aldo Trujillo, por estar con el flaco en su pandilla.
2: ¡Te amamos!
0: Muchas gracias, compita Aldo.
1: Muchísimas gracias a ti.
0: Aquí está su casa, viejo. Vayan y escuchen Fuera Más Feliz. Aldo Trujillo.

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3: Le preguntan a Imelda Tuñón, ex nuera de Maribel Guardia, si le tiene miedo a la cárcel, porque José Manuel Figueroa ya le dijo que la va a demandar y le va a dejar caer todo el peso de la ley por haberlo acusado de violador de menores. Sí, el hijo de Joan Sebastián fue acusado de tocar a su hermano menor en paz descanse, Julián Figueroa, cuando era menor de edad. Por esta muchacha, que era la esposa de Julián Figueroa.
4: Bueno, la mayoría de los procesos son iniciados por mí en este momento. Estoy tranquila, sí, y sobre todo porque estoy permitiendo que mis abogados y que la gente que sí sabe del tema lleve estos temas. No los estoy llevando yo. Yo puedo hablar lo que yo quiera y lo que se me antoje, pero al final puedo perjudicar pues a mi equipo legal. Entonces, no, la verdad es que nada más voy a dejar una cosa en claro, daño moral no a la cárcel. Fuera de eso no tengo nada más que decir, él lo dijo y voy a respetar su deseo.
5: La demanda penal es también por violencia familiar y por violencia mediática.
4: Ah, sí, pero eso no lo puedo explicar, eso lo saben eso.
3: No le tiene miedo simplemente a la cárcel, yo sí tendría miedo, güey. Si levantas falsos de esa manera, manche, si dijiste algo, una cosita, especialmente si hay pruebas de que te retractaste en lo que dijiste, pueden acusarte de levantar falso y eso es muy penado, Brillo.
6: Mm-hmm. Ay, absolutamente, es difamación, sin pruebas.
3: Pero, pues...
6: O sea, no, de eso, ¿cómo defenderlas? O sea, no puedo.
3: Es que yo te diría, que... por el niño, por el niño que tiene Imelda, que es hijo de Julián Figueroa, pues que hicieran las paces, que mejor todo tranquilo. Pero ya cuando haces una acusación así de grave, güey, cuando le dices a alguien que es un violador o un abusador de menores.
6: En estos tiempos.
3: Ya no se puede, eso así, ya no sé si se pueda ya arreglar jamás, güey. Ancina, por eso tengan cuidado, que es que, mira, ¿con quién se van a revolcar? Uh-huh. Porque te voy a decir una cosa, la gente hasta que te divorcia vienes conociendo quiénes son, o hasta que falta la otra parte. Hay muchas personas que de pronto se les muere la pareja y sacan el verdadero yo ante la familia de esa persona que se murió. Y como ya no está el fulano o la fulana que antes era pareja, pues más fácil saca las uñas la persona esa que era tu cuñado, tu nuera, tu yerno, porque como ya no están... Cuidado.
6: Pero no, hay veces que se vuelven más buenos, doña Mati, porque les quedó el cariño de toda la convivencia.
3: Eso es cuando es gente buena de corazón. Pero, por ejemplo,
6: Imelda no es mala, doña Mati.
3: Es una arpía, es una asquerosa. Es una marihuana. Es
6: solamente se está defendiendo casi de las acusaciones de alguien que no debe de atacarla.
3: No, casi podría. Ella fue la que acusó de acoso sexual al otro.
6: Sí, pero toda la pelea empezó porque Maribel empezó a atacarla.
3: ¿Estás diciendo, Brillo, que sí mataste a tu amigo cuando... Al Brillo la acusaron de asesinato. ¿Cómo fue esa vez, Brillo?
6: No, es que yo vivía en otra parte de Mati.
3: ¿Estás insinuando que te quisieres culpable y que te quieres ir a la cárcel?
6: No, doña Mati.
3: ¿Con Imelda Tuñón? ¿Y que no le tiene miedo a la cárcel? ¿Estás insinuando que te gustaría estar en la cárcel?
6: No, doña Mati,
3: atado de manos frente a un moreno de 7 pies.
6: Eso sí quisiera, pero no, nada más el fin de semana.
3: ¿Estás insinuando que eres una asquerosidad de reptil y ser humano?
6: No, claro que no, doña Mati, está muy alterada de lo que entiende usted.
3: ¿Estás insinuando que quieras que pierda mi embarazo?
6: Doña Mati.
7: Gacho, man.
3: Qué gacho eres, mijo. Estás insinuando.
6: Dale, Dorian, dale de comer, perro.
3: ¿Estás insinuando que de aquí de la radio te ha robado micrófonos y nadie sabe?
6: ¿Por qué?
3: Voy a doña Mati. Doña Mati, ¿eso qué tiene que ver? Cuidado, doña Mati, se entera algo de ti. Cállate.
6: No, calla, boca.
3: Sí, güey.
6: Pues... La verdad es que soy tan buena y sufro tanto.
3: Ya, Brillo, no la hagas de pedo.
6: Perrasal.
3: Somos El Flaco y su pandilla, compadre. Y sí, yo creo que la moraleja aquí es...
6: Pésame, flaco.
3: No, pero yo estoy ocupado.
8: Espérate, dice Junki.
3: No está la salida. No, que, o sea, que se haga un lado porque estoy hablando aquí en el micrófono. No que me espere para dárselo. ¿Qué pasó, compa Benji? ¿Quién me ha visto con un bote de Bud Light usted o qué rollo?
8: No, no, hasta ahorita no he visto, pero puede ser.
3: El que en pan piensa, hambre tiene, compa. Cuidado. Oye, la moraleja yo creo que aquí que nos queda a todos es cuidar lo que sale de nuestra boca antes de abrirla, güey. Mira,
6: ¡cañón!
3: Ahí está tu amiga Imelda Tuño, hombre, yo que tanto la amas y la respetas.
6: No la amo y la respeto, me parece una peladez que esta la ataque tanto,
3: güey. La amas, brillo, estás
6: insinuando. La quiere dejar sin dinero, sin futuro para su niño.
3: ¿Estás insinuando que te drogabas con Imelda Tuño?
6: No, no, ya.

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1: Con toda la alegría y toda la energía. Oigan, ¿qué vamos a tener, muchachos, en esta hora?
2: La carrera más y nada menos que casos de la vida ilegal.
1: Esos son buenos.
2: Hoy voy a hablar del feminismo.
3: ¡Ah, la maíz!
2: Más adelante.
1: Qué bueno que no nos oyen los del programa anterior, ¿verdad? Sí. El Brillo Moncada y la Flaca.
2: La neta.
3: ¿Quién es?
1: El Brillo Moncada y la Flaca, ¿verdad? Sí. Oiga, señora, ¿y qué vamos a hacer con usted?
2: Vamos a tener nada más y nada menos más adelante.
1: Es la Flaca.
2: En otra hora, más adelante conmigo. Más adelante.
1: Sí. Okay. ¿Y con usted?
2: Más adelante. Más adelante, güey.
1: O sea, ¿qué es el show de Don Está Borracho, o qué?
2: En este sí es jalar.
3: No. Okay. A mí viene el primer infarto.
1: Ok, bueno, pues ahorita que regresemos, vamos a ver qué le damos a la raza que nos escucha. ¡Ahí venimos, oiga!
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1: Oye, el que escribió esa rola se ha de ganar una feria de regalías, va con Chanfli. Oiga, ¿y por qué nos preguntó del feminismo?
2: Pues ahí les va, porque esto es neta, esta es historia real.
1: A ver.
2: Acabo de pasar, se titula Tu pirata soy yo. Por favor, güey.
3: Hey.
2: Así como ponle el tetón,
3: güey. No, así como te pones la canción, así te verías, güey.
1: A ver.
2: Pues ahí les va, de pronto llegó ahí a la naval un nuevo capitán.
1: Okay.
2: Entonces, pues todos dicen, llegó un nuevo capitán, güey. Arre, pues esto que te acaba de pasar, güey.
3: ¿El teniente Rada?
2: No, güey. O sea, deja de agua. Llegó el capitán y todos dijeron, pues ya llegó el capitán. Y lo vieron, pero estaba más chaparrito, más el cuerpo más
1: exquisito. Menudito.
2: Sí se veía como así como que muy masculino, pero había rasgos que uno decía, hay algo medio extraño.
1: Es como cuando usted ve a los transvestes que dice, eso no es mujer.
2: I like it. Así era, hay algo medio extraño. Entonces todos se dieron cuenta
1: que
2: era el capitán, era mujer, güey. El pelo corto, ya, pues ahí la raza, ¿sabes? Como le pusieron la compa.
3: Como paya, ok.
2: El caso es que pues ella llegó y con todos sus conocimientos de náutica, pues empezaron a decir, pues se subieron al ya te clavé el tieso. Dijeron, vámonos al tamar. No, pues que ahorita no podemos porque hay ciertos problemas en el mar. ¿Quién es el capitán, güey? O sea,
1: llegó y se impuso.
2: Es correcto. Dice, no, escucha, hay muchos problemas y qué es
3: esto. Las corrientes y.
2: Está picado.
1: ¿Las corrientes? ¿Tus hermanas o quiénes iban?
3: No.
2: El caso es que, pues, el compa paya dijo: Papá, soy el capitán, güey.
1: He cruzado los siete mares.
3: La canción que puso ti, güey.
2: Pero todo lo que pido, pues vámonos, güey. Pues dije, no, pues se fue al alta mar, güey. Simón, esto es neta, aquí es donde viene el.
1: En el portaaviones.
2: Sí, ahí iban, los buques de guerra y todo. Y vámonos. Y de pronto, no gires por ahí, gira 25 grados al oeste, pillas náuticas, porque te vas a hundir. ¿Quién es el capitán, güey? O sea, eres un estúpido. O sea, dale, dijo así, güey.
3: 35 no usas, Tibor.
1: Ok.
2: Y se fueron, güey. Y de pronto, pues habló la compa paya, aquí ya te clavé el tieso
1: a la tripulación.
2: Al cuartel, sí, ¿qué pasó? Dijo, tenían razón. Encallamos, güey, perdieron el yate $100 millones. Nada más porque esta mujer no quiso acatar las órdenes de sus superiores por el feminismo, güey. Entonces, 100 millones.
1: La corrieron.
2: A checar su mail.
1: Bienvenidos, oiga.
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1: ¡Vamos! ¡Vamos! ¿Se acuerdan de su pueblo con esas?
2: Sí.
1: ¿Usted era de las que bailaba así de la ruedota que dándole vuelta al kiosco?
2: Con rebozo, no.
3: Ella era la rueda que le daban vuelta, güey.
2: Glorieta, güey.
1: ¿Usted era el kiosco?
2: ¡Échelo, chico! ¡Ay, perro! ¡Ahí viene el kiosco!
1: ¡Es una vaca! ¡No!
2: Ya, ¿no? Era la sección de acá, güey.
1: Oiga, en esta hora vamos a tener clases de inglés con el teacher Lo Postle y también vamos a tener bombas, ¿verdad, muchachos?
2: Sí,
1: y ahora están buenas.
3: ¿Le traemos una?
1: ¿A mí? ¿Me las escribieron a mí ahora?
2: No, fíjese que no.
1: No,
2: no.
1: Bueno, yo solo espero que el teacher Postle haya preparado bien su lección, ¿verdad?
3: Yeah, baby doll.
1: Que hay muchos niños que nos están escuchando y que, bueno, es la única manera que pueden aprender este bonito video. Ahí venimos, oigas, el de Paz 54 Radio.
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1: Caminito de la escuela, apurándose a llegar.
2: Oigan, ¿ustedes llegaban temprano a la escuela o no?
3: Sí.
2: Sí, señora, sí, usted era responsable.
3: Yo siempre soy bien puntual. ¿Tú sí fuiste a la escuela?
2: ¿Quién, la señora? Sí. Ah, yo sí. Todavía voy, fíjense.
3: Sí.
2: Hasta creer.
3: No, todavía no acabo.
2: Me faltaban dos bardas. Desde hace como 30 años. Dios. ¿Usted, Octavo, sí llegaba temprano a la escuela?
3: Fíjate que sí, pero a la nocturna, güey. Sí.
4: Bueno. ¿Tú, güey? Yo sí iba a ese, pero nunca llegaba temprano.
2: Sí. Y eran buenos estudiantes, nunca les he preguntado esto, güey.
4: No, la verdad es que yo no, era mal estudiante. No, yo no me le echaba ganas. A la primera unidad le tiraba un 8, por si reprobaba las otras dos, pasaba con 6.
3: No, qué aburro.
4: Sí, güey. O sea, reprobaba las otras dos, te promedian, y el final del semestre era un 6.
2: ¿Hasta dónde estudiaste?
4: Hasta la
2: villita.
4: La prepa sí la acabé y la universidad truncona.
2: Ok, ¿y usted, señora?
3: Yo, sí me tengo mis diplomas, güey.
2: Ah, sí.
3: Primer lugar en regional, güey.
2: En regional.
3: Simón, o sea, doble.
5: Nomás eran dos estudiantes.
4: Don Tabo, Don Tabo fue nadador en la prepa, ¿eh, Don Tabo?
2: Sí. ¿El
3: qué?
4: Era bueno para nadar de pecho.
2: ¿Usted, señora, hasta dónde estudió?
3: Me faltaron 6, bueno, acá en Estados Unidos, no sé cómo se llama, pero me faltaron
5: high school.
3: 6 semestres para terminar mi carrera.
5: Esa academia no era para eso.
2: Me faltaron 6 semestres. Para acabar la prepa, dice.
3: ¿Por qué yo no?
2: ¿Y usted, Don Tavo?
3: Fíjate que yo me la aventé hasta prepa. Y después caí en los vicios y ahí empecé a vivir bien.
2: Ay, no, ni cómo.
3: ¿Y tú cómo eras?
2: No, yo era malito para la escuela, la neta. Dice la canción, la escuela, claro, nunca me gustó, güey.
3: La escuela nunca me gustó.
2: Y sí, es que saben que eso ya hay que traer el gusto por el estudio, ¿no? Porque a veces uno va, o sea, va obligado por los papás. Porque uno ya no quiere a cierta edad.
3: Ajá.
2: ¿No?
3: Pues sí. ¿Y tú, por ejemplo, hoy que te conoces,
2: hey,
3: qué dices? Ah, yo hubiera estudiado esto si en aquel entonces me hubieran orientado.
2: Mira, yo quería estudiar arquitectura.
3: ¿Por las planas, güey?
2: Ya se subió. Para la gente, dices, ¿tú sabes de qué se están riendo? Pues es que no tengo nachas, güey.
3: Las tiene
2: también planas.
6: Hay
2: que decirle a la gente.
3: No vayas, se pasó de tatema,
2: ahorita que vengamos ya, que el Pichelopostri haga lo suyo mejor.
7: Va todo el reino animal.
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0: Dai and You, a mí es de Beautiful Man.
1: Okay, que él está bien hermoso, dijo.
0: ¿Eh? Sí. Como el día, yo, como yo, está bien hermoso.
2: Traducho.
1: Pues es que
0: no habla bien. Bueno, no lo entiendo. Si sí, resulta, today.
1: Que resulta que este día.
0: Easy and the classroom, are you presentation? Easy English perfection. The English terror is. And the very song. And the Mark Flowers. Y Yubanda Harris.
1: Ay, que vamos a perfeccionar el inglés de Inglaterra hoy con una lección de mi querido Marco Flores y su banda Harris.
2: Canta muy bonito.
0: Today to song is
1: okay.
0: El Corner Me Up.
1: Suéltale. Esos son los sueltan cuando montan a las vacas.
0: Easy sound and your name is Corner Me Up.
2: Corner Me Up.
1: Corner Me Up.
0: Para arriba.
1: Así se llama la canción. Ok.
0: Please, and the music, the piano, please.
1: Música de piano.
0: Inspiration.
1: Para que se inspire el teacher Lopez.
0: Thank you, Montecution.
1: Gracias, marrano. Eso dijo. Yo estoy traduciendo.
3: Perro estúpido.
0: Lighty, pretty girl. A beautiful little girl. I am going to Gaby. And you saw me at BC. If your husband is you jealous and having him can stop to see is the far and the way is the curry and the felicity stupid. Corner me up, corner me down, corner me up, corner me down.
1: Okay. Ya deje de hablar, perece.
2: Eso lo entendí.
1: Dice así rápidamente, chiquita linda.
0: No. Inspiration.
1: Chiquita linda, chiquita hermosa. Te voy a dar un consejo. Si tu marido es celoso, dale el caldo de cangrejo. A ver si con lo caliente se le quita lo pensante, güey. Arrincónamela para arriba, arrincónamela para abajo.
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1: Vuela, apurándose a llegar.
2: Good, teacher. Porque luego dicen que morning no y
3: ya no. Good day,
2: teacher.
3: Good day, and the people, good day, and the Madrinón, Gloria.
2: Ya anda hablando por las nachas.
3: No, good day, and the people.
2: Inglés, es cuando se.
4: Se le entiende mal.
2: Ahí dijo, what?
3: ¿Qué pasó?
2: What you day?

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0: creativo. Vamos con sus bombas, bola de locutores sin gracia y sin chiste.
1: ¡Bombas! Momento de las bombas, Yucatán. El otro día andaba en Cancún. Y luego hay un locutor allá que estaba hablando así. Le digo, ¿estás imitando a los yucatecos? Y me dijo, no, es que yo soy de Yucatán. El zorro. ¿Se dice cuál es el zorro? No.
2: Es un bombo.
1: Ya como, sé, güey, pero te estoy diciendo que estaba hablando como yucateco. Aquel tiene la cabeza nomás de yucateco.
2: ¡Sáltense,
1: se pues!
3: ¡Madrina! Ayer la miré por el aeropuerto. Y según ella, iba a Venezuela. Mejor con ese dinero se hubiera operado ese cuerpo de muela.
1: ¡Bomba! ¡Bomba! Tú también habla por ahí.
2: Lo voy a
1: como el teacher Mosley.
2: El cubano come bananas siempre. Y yo siento que tiene como una manía. Y cómo no ha de serlo si tiene cara de artesanía.
1: ¡Bomba!
2: ¡Ey! ¡Ey! ¡Ey! Ayer pasé por tu casa y pasó Caperucita y el lobo pero feroz. Perdón, el lobo
3: feroz. Puta güey.
2: Ay, nuevo. Ayer pasé por tu casa y pasó Caperucita y el lobo feroz. Cubano protagoniza la nueva película de Apocalipto 2.
1: ¡Bomba! Güey, tú con tu autoestima estás hasta mal.
3: ¡Suele más! Ayer pasé por tu casa y miré a Don Tavo en la iglesia.
2: Sí.
3: Pero a él no le gustan los sacerdotes.
4: ¡Hazte para atrás!
2: A ver.
3: A él no le gustan los sacerdotes. Ya que le gusta que le toquen esos enormes cenotes.
1: ¡Bomba!
2: Estuvo bueno. Parecía que lo golpeaba, pero se escuchaba como si estuviera corriendo en chanclas. Bomba.
3: Hay que echarle ganas, Marina, ¿eh? O sea, neta.
1: Ya vámonos.
2: Dispensen.
1: Ay, disculpe, público.
2: Dispensen.
3: Vamos a traer el piolín, ¿eh, Marina?
2: ¡Ay, chico!
5: Esto es De Pasión.

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0: 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Con esta rola la conocí en el Congal, ¿se acuerdan?
1: Exactamente, me puso una de $100, recuerdo bien.
0: Era de a dólar y yo le puse los dos ceros.
1: Desgraciado, corazón, lanzo como su amor, güey. Y sus caricias, yo, chavo.
0: Oiga, ojalá se esté divirtiendo tanto como nosotros. Un trabajo tienes, sí, que para que veas que no es fácil el trabajo del hereje. Tanto que lo están reventando.
1: Llevo una.
0: Una, llevas tres en esta hora. Sí, bueno. ¿Qué vamos a tener, por cierto?
1: Hoy traigo las leyes de el trabajo más antiguo de la historia,
2: güey. Ah, lo que se dedica a la madrina.
0: Usted se la sabe de memoria, ¿verdad?
1: A mí que me dice. Está sindicalizada, güey.
0: Es la líder sindical. ¿Qué vamos a tener, señora?
1: Vamos a tener en A Quién Le Importa y vamos a decirles de los fraudes millonarios.
0: Fraudes millonarios. Sí, bueno, pues no se despegue durante esta hora. 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
17: Bélico el asunto, pariente de Tolín Infante, con codiciado grupo arriesgado. Vámonos frente a ese y suena acá.

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1: El momento de que el hermano de Mumra, el hermano de Mumra, dice más, es el inmortal porque se mantiene en alcohol. Usted es conserva
2: el feto, güey. El laboratorio.
3: Sí, tiene cara, tonta.
4: Y un tabú.
1: Sí, madrina, no le digas, usted tan enamorada que está de él.
3: Ya sé, güey. Es que está bien curiosito. Está bien curiosito.
1: Así le dicen, oye, ¿y viste al niño de fulano? Está bonito. Está curiosito.
3: Ah, bueno, es que tú eres pariente como de
2: lo curioso es pariente.
1: De lo feo. Lo curioso es pariente del cubano.
4: Lleva dos.
1: Échale dos, tabú.
2: Ahí les va, porque voy a hablar de un tema intrépido y sensual.
3: Wow.
2: Vamos a hablar de la de prostitution.
1: De prostitution.
5: Era un de blancas alas. De balcón en balcón.
2: Vamos a hablar.
1: Oiga, pero hay que aclararle a la gente que, bueno, a veces se denigra la profesión, pero cuando

0: aquí que no, está mintiendo. Todos en algún momento.
1: Vamos empezando de poco a poco, güey. Pues tenés que preguntarle a todos.
0: No, ese es mi humilde punto de vista, ¿verdad? Sí, pues sí.
1: ¿Y qué tal?
0: Fíjate que no
2: ¿cómo
0: me
2: estuvo?
0: Gustó.
2: Un pavo.
0: No me gustó, porque no soy fan, pues, de andar en esos vicios.
1: ¿No eres cliente así?
0: No, la verdad es que no.
1: Ok.
2: ¿Para qué me pregunta, güey? Si le voy a decir que con todos los de aquí.
1: Con todos. ¿Tú, güey, alguna vez fuiste a un table canino?
2: Table canino, güey. Eso no existe.
0: Eran bien perras ahí.
2: Sí, eran bien perras. No, pues hasta llegué a chambear.
1: ¿Ah, sí?
2: De animador.
0: Ay,
2: De animador.
1: No, pero está bien, güey. Cada quien usa peluca.
0: Carmelita Salinas a la pista.
2: Una bombón,
1: era el show de medio tiempo,

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1: Y era un pajarillo de blancas alas, de balcón en balcón,
2: de plaza en plaza.
3: Oiga, entonces nos va a decir las leyes de del oficio más antiguo del mundo.
4: Es correcto, todo esto se legalizó especialmente en los Países Bajos, porque ya es muy sabido de que hay mucho este servicio,
3: en,
4: ¿verdad?
3: En Europa. Simón.
4: Pero allá, güey, o sea, el Día Internacional de las Sexoservidoras es el 6 de julio, güey.
3: 6 de julio, ya mero,
4: ya es que aquí es el 4 de julio de la independencia.
3: 2 días
4: el
3: después.
4: 6 les tronamos el ejército.
3: 2 días después hay que ir a festejar.
2: Ah, qué bonito. Seguimos tronando cohetes.
4: Seguimos tronando ahí. Pero ahí les va de las cosas curiosas, güey, porque en el año 2000 fue cuando se legalizó la prostitución allá en Europa, güey, especialmente en Países Bajos. Simón.
2: Okay.
4: Entonces se legaliza todo el rollo, pero también a las chicas malas les cayó el IRS europeo. O sea que por todos lados les caen.
3: No, está duro por todos lados.
4: El caso es que allá también están dadas de alta, o sea, tienen prestaciones, tienen todo ese tipo de cosas, porque el gobierno.
3: Es un trabajo.
4: Al final del día es un trabajo.
3: Las legalizó.
4: Pásenme los datos, ¿no? Pero está curioso porque ahora sí ya tienen su seguro médico. Que por ejemplo.
2: Hablan con su carnet y todo el rollo.
4: La revisión periódica del Papa Nicolau, güey. Sí. O sea, todo eso es.
3: ETS
4: es. Ley porque tienen que, como tú decías, mostrar su carnet para que todo esté en regularización, güey.
5: Ah, ¿sí, qué bonito, entonces, moderno.

0: todo esto empezó porque, por ejemplo, en Países Bajos, que fue donde inició todo este movimiento, había mucho turismo, pero porque iban nada más, ahora sí que a buscar caricias.
1: Es correcto.
0: Entonces, como yo les comento, el 6 de julio de cada año, las mujeres que se dedican a este oficio están festejando su Día Internacional.
2: ¿Para que me regalen algo, perro? ¿Sí?
3: ¿De qué tamaño?
2: Aquí espero $500 cada uno.
3: ¡Hombre! Ni que valiera eso, oiga.
0: Y ahí les va un dato curioso, güey, porque lo voy a decir con el debido respeto, porque dicen, ramera, ¿por qué viene ese término, güey?
1: No lo sé, pero se oye despectivo.
0: Se escucha fuerte y despectivo, pero en Europa, cuando inició todo este rollo, en los tuburios o en los lugares donde venden amor, ponían un ramo de flores, güey. Y ahí viene, ahí está una ramera, o sea, quiere decir que era un ramo de flores que indicaba que esa casa era un prostíbulo.
1: Era un lugar donde daban amor.
0: Entonces ahí viene la palabra ramera.
1: Fíjese. Y uno creería que es muy despectivo.
2: Sí, pero no.
0: Ahí está, güey. Simón.
2: Simón, cámara.
1: No, hombre, pues qué información que cura con contada.
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1: Oiga, a mí me estaba diciendo un pajarito, ¿se acuerda que había en la Biblia dice que Jesús sacó del camino del mal a una...
2: Sí.
1: A una, que usted era su amiga.
2: Éramos comadres.
1: ¿Y usted por qué no la sacaron del camino del mal?
2: Porque yo no quise. La verdad es que me gusta mi profesión.
1: ¿Le va bien?
2: Bastante. Qué por bueno. Cierto, cállate con los 200 que me debes, güey.
1: Qué bueno.
2: Hablando de estafas.
1: A ver, ¿a quién le importa?
2: ¿Usted ha caído en alguna estafa? Sí. Ya ve que ahorita en internet, pues esa es la moda, está en boga. Sí. Y hay muchas estafas.
1: Yo me acuerdo una hace algunos años, ¿se acuerda que le llegaba un mail o un mensaje de: te ganaste una camioneta? Ah.

0: Puede ser.
1: Nomás deposita 5,000. Y ahí andaba la raza poniendo dinero, güey.
0: Y eso
1: por cierto, perdí 20,000.
0: ¿Cuántos años fue eso?
1: No, no me acuerdo. Hace como unos 10 años.
0: Ya sería. Tiene, fíjate. Ya tiene. Y cayó.
1: La estafa de usted, su pirámide del sol, esa que hace.
0: Estamos hablando de otra cosa, güey.
2: De la abundancia.
0: ¿Cómo lloran? Al rato le llegan 50,000 por
2: cierto. ¿Tres tandas que no entrega?
0: Tú tranquilo, güey. Ya te va a llegar. ¿Dónde voy? No, no me de eso. Pues nomás usted nos ha estafado todos, Marina. ¿Por qué le pregunté? ¿Usted, güey?
1: Experta.
2: ¿A usted, madrina? Pues van tres tandas, que van tres vueltas y no me toque el número.
0: ¿Para qué saque esta información, güey? No me están atacando. Ahí les va. Hagan de cuenta, estamos hablando ahora del TikTok, porque hay muchos videos donde te empiezan a decir y todo este rollo. Bueno, pues esta mujer, güey, se volvió obviamente viral porque creyó en un video donde salió el TikTok porque le dicen, te vamos a regalar $1,000,000. Simón y la mujer dijo, wow, $1,000,000, ¿verdad?
1: ¿Qué tengo que hacer?
0: Pero había una pequeña condición, lo que usted dice, fíjese, esto fue hace 10 años que usted cayó, güey. Sí. Esto está ahorita en el 2026. Dijo, ¿sabes qué? Solamente nos tienes que transferir $20,000, pero te vas a llevar $1,000,000.
2: ¡Wow!
0: Pues lo que hizo la mujer, güey, con muchísimo, como muchísima gente, porque lo subió, dijo, pues me voy a sacar $1,000,000. Depositó los 20,000, güey.
1: No, en estos tiempos todavía.
0: Y luego hizo un live de, oigan, ¿saben qué? Deposité $20,000 y me voy a sacar $1,000,000. Y todos, pues, güey, es una estafa, no te dejes, es una estafa. No, ¿cómo va a ser una estafa? Envidiosos. Pero no solamente pasó eso, dijo, ¿a poco sería una estafa? Pues le volvió a escribir a la página esta mujer, dijo, oigan, me están diciendo que es una estafa. Dijo, no.
1: Te
0: vamos a regalar $1,000,000, pero tenemos unos problemas con unos papeles. Tienes que depositar otros $10,000. ¿Y qué dijo? Se los depositó, güey.
2: Cayó.
0: Pues cayó, perdió $30,000 y todo el mundo en internet decía, te dijimos, güey. Pues ni los 30 mil ni el $1,000,000 era obvio, güey. Tenga mucho cuidado porque eso está pasando ahorita, sobre todo con la inteligencia artificial, donde te pueden hacer caer muchísimas cosas. Simón, pero ¿saben qué?
2: ¿Qué?
0: ¿A quién le importa?
3: ¿A quién le importa?
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1: El que pone el ambiente.
2: ¿Por qué pones puras así como para que el cubano dance, güey?
3: Güey, está muy raro.
4: Sa, sa, sa.
2: No, no, no, ya llovió, no, ¿sí vieron?
3: Sí, no, llovió, ya no bailes, perro.
4: Oh, qué
2: ya no bailes. Oiga, ¿qué vamos a tener en esta hora, muchachos?
3: Viene nada más y nada menos que volver al pasado.
4: ¡Otra vez!
2: ¿Hasta qué época nos va a llevar el día de hoy?
3: No, hoy les voy a llevar y les traigo las profesiones que ya no existen más, güey. Antes hacían... Sí, y ahorita, pues, desgraciadamente...
2: Es que la tecnología,
3: no,
2: ¿verdad, oiga?
3: No, cállese, güey, nos están desplazando,
2: güey. De hecho, ya nos van a correr, van a meter locutores de IA.
3: Creo que sí, güey. Sí, por cierto, este ya.
2: Gracias, muchachos.
3: ¿Qué pasa, RH? Sí. Ahorita les traigo eso.
2: Ok, señores, señores. 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
1: El momento de que la señora nos lleve a décadas pasadas.
2: Sí.
1: Qué interesante está su sección.
2: Sí, ahí le va, güey, porque el tiempo pasa y no te puedo olvidar. Exactamente. No, la tecnología avanza, güey. Y obviamente hay algunas profesiones que simplemente muchas se van quedando en el camino, güey. Tú, sí, por ejemplo, alguna profesión que digas, ah, esta y
1: el ya cartero.
3: Mi primera chamba.
1: Todavía hay muy poco.
2: Puede ser, pues sí.
1: Usted no tuvo algo que se fue. Se sustituyeron por las plataformas.
2: Bueno, en algún tiempo, por ejemplo, allá los conductores del ferrocarril. A los conductores de ferrocarril, ¿alguna profesión que usted recuerde que ya no esté?
1: Es que simplemente si usted voltea a ver su teléfono, fotógrafos, editores, o sea, ¿cuántas profesiones nos hemos ahorrado ya al tener un teléfono inteligente?
2: Y quién sabe lo que venga en estos tiempos, porque estos trabajos que les voy a decir fueron indispensables durante muchísimos años, y si no hablamos de décadas, güey, porque trabajaban en ellas, mantener a la familia y mantenían a una ciudad funcional. Ando, güey, sí, pero desgraciadamente ya no están. ¡Simón!
1: ¡Sí!
2: ¡Número uno!
1: ¡Number one!
2: ¡Fight! Había una que se llamaba el despertador humano, güey. La gente, hijos míos, le pagaba a esta persona.
4: Ese era el tío de Don Tavo, que levántese, güey.
2: Y golpeaba o soplaba o aventaba piedras a las ventanas para despertar a otras personas para el tiempo de ir a trabajar. Que tú, me despiertas a las 6. Y llegaba y te tocaba, güey.
1: Se quedaba dormido el despertador.
2: No, güey. ¿Qué despertaba el despertador? No, güey. No,
1: le pagaba,
2: no,
1: dormía, otro. Wey,
2: no se dormía. Y era lo que ya no hay ahorita, pues, obviamente,
1: no, a mí no
2: Simón.
1: Me tocó eso.
2: Bueno,
1: mentiroso.
2: Pues estamos diciendo que ya no hay.
1: No, mentiroso.
2: Número 2.
1: Number 2.
2: ¡Fai! Había un vato que se llamaba el encendedor de postes, güey. Cuando no había electricidad, por ejemplo, todavía con el cubano todavía hay, güey.
1: A flechazos.
2: Sí, todavía, güey.
4: La villita de San Atenógeno, no te vas a estar burlando.
2: Eso toma tecnología ahí. Sí, los postes tenían farolas arribita y luego iba un vato con una escalera y se subía y prendía las farolas porque no había luz. Como, por ejemplo, en tu comunidad. Simón, número 3, rápido.
1: Number 3.
2: Aunque no lo crean, había personas que se llamaban ascensoristas, güey. ¿Sí? Porque
1: sí,
2: todavía pocos lugares, acá en Estados Unidos sobre todo, este empleado se queda en el ascensor y nada más te aprieta el botón. Sí.
1: ¿A cuál va?
2: ¿Cuál va esto? Y esa es una profesión y te pagaban por ello, güey.
4: ¿No te vas a hernear por aplazarle un botón?
2: Pues así está el pedo. Ahorita les voy a decir porque vienen más.
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1: Oiga, tenía razón. Ahorita que me puse a pensar en los tres primeros, el del despertador, no se la creo. No,
2: sí, güey, yo qué gano con mentir.
1: No, no, tiene razón, ya. Tiene razón.
2: Ahí les va. ¿Qué me iba a decir algo?
1: No, nada.
2: Aparte que me ama.
1: No.
2: En las mujeres ya no existen. Esta profesional era muy responsable, sobre todo escribía muchos textos con rapidez, precisión y transcribía la información de documentos.
3: ¡Mecanógrafa!
2: ¡Sí! ¡Venga, sí. Para esa estrellita!
3: ¡Lo de mar!
2: La mecanógrafa o mecanógrafo ya no existe. No, ya hace muchísimos años que no, ¿verdad? ¡El siguiente!
4: ¡Number four!
2: Gracias. ¡Ay! Había... En la calle los veías antes del internet, esto era impensable. Y todo mundo lo tenía, sobre todo allá en México y también acá en Estados Unidos.
4: ¿Los perros
2: en
4: la calle?
2: No, güey. Eran la principal fuente de información por los temas que contenían. Iban a la puerta de tu casa.
4: ¿El periódico?
2: Más o menos.
1: No, pues no.
2: El vendedor de
1: enciclopedias. Los testigos de Jehová.
2: No, güey. No, güey. Los vendedores de enciclopedias, güey.
1: Ah, sí.
2: Yo no. Ay, todo mundo tenemos una enciclopedia, sobre todo allá en México.
1: Carísima de París y nunca la usas,
2: güey. Nunca la usabas, güey. No. Y ahí están. Y ya no las usas, güey, porque ya ahorita el internet desplazó todo eso.
4: Todo hay así.
2: Bueno, tú que no, tú eras como en papiros, güey. El siguiente, perro.
4: Number five.
2: Ay. Nada más y nada menos, antes de las pistas automáticas que habían en ese entonces, esta persona organizaba bien los pines, los agarraba, los acomodaba, los ponía cuando jugabas entre una y otra. ¿Cuál es, güey?
3: No sé.
4: ¿El acomodador de boliche?
2: Sí, pero tiene otro nombre. Se llama arrumador de pinos de boliche, güey. Hoy vas a los boliches.
1: No, no, ya las máquinas hacen todo.
2: Y había antes una persona que agarraba y acomodaba todas esas cosas, güey. Y era una profesión donde le pagaban al vato, güey.
1: Sí, pues sí.
2: Simón el Amón, el que sigue inútil.
4: Number six.
2: Ay, antes de las transmisiones, güey. Había asistentes en las tiendas que realizaban este servicio de DVDs y te recomendaban películas. Y decía, ah, por ejemplo, ¿sabe qué? Don Tavo iba acá a esta situación, quiero una película así y así y así. Y había personas especializadas en ese tema y te recomendaban una película. Eso ya no existe, güey. No. Ya no hay. Y se llama asistente de arrendador. O sea, ibas y le decías, quiero esta película de acción. ¿Cuál me recomiendas? Ah, la de Volver al Futuro. Ah, la de Duro de Matar, y esa te recomendaba, güey, y era una profesión que ya no es.
1: Ese era su jale.
2: Ese era su jale. Ahorita regreso con las últimas, se van a sorprender.
1: ¡Todavía más!
2: ¡Todavía más, perros!
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1: Ya me está asustando. Va a llegar a una profesión. Es que todas esas que nos dice, también hay que entender que son de hace mucho
2: tiempo. Hace tiempo, sí.
1: Pero, ¿sabe qué estaría bien? Le voy a dejar tarea, vieja hedionda.
2: No.
1: Sí.
2: No.
1: Que sean profesiones para la otra. Actuales, o sea, que digas, se acaba de terminar.
2: Ok,
1: no vamos a dejar terminar su rollo.
2: Este también está chida porque ahorita está en la orden del día. Agarramos un telefonito de celular,
1: sí.
2: Lo agarras, le marcas y de volada está, güey. Y antes, ¿cómo era? Más o menos
1: la operadora.
2: Exactamente, güey. Era, estos profesionales eran los responsables porque tenían un chorro de cables, güey.
1: Hey.
2: Agarraban un cable para conectar las llamadas telefónicas de personas a personas, güey, y era como un panel central lleno de cables. Y precisamente es el operador telefónico, güey,
1: sí,
2: que ya no hay.
1: ¿Se acuerdan ustedes que antes que querías hablar allá con la familia cuando uno estaba en México, ¿eh? Que querías hablar con alguien en el gabacho, tenías que hablar a un número y te contestaba una morra ahí.
2: Exactamente.
1: ¿A dónde quiere hablar? A Houston, Texas.
2: Y exactamente.
1: Espéreme. ¿Y a qué número es? Y hasta que te enlazaba la llamada.
2: Exactamente, güey. Y ya no hay, güey. Y ahorita la tecnología, sabré yo, es que nos vaya a hacer en el futuro. Y bueno, ya casi antes de terminar, había lugares públicos. Esta persona, por ejemplo, estaban en parques, estaban en plazas. Y encontrabas a esta persona que cobraba la sola pieza con algunos centavos ahí en México o con algunos dolarucos acá, ¿verdad? Y se ponía, o sea,
3: policía.
2: No, güey,
1: no,
2: era
1: fotógrafo.
2: Como una instantánea, o sea,
1: fotógrafo.
2: En el momento, y es efectivamente el fotógrafo, ibas a la placita, te tomabas la foto, y ahora, desgraciadamente o afortunadamente, agarramos el celular y la fotografía está a la orden
3: como
2: del
3: en
2: día.
3: Plateros, cuando ibas a ver Plateros allá al Fresnillo, te tomaban la foto ahí enfrente.
1: Desde que nunca fui.
2: ¿Dónde, güey?
1: Así. Y creo que mucha de la gente que nos oye nunca fue a Plateros.
2: Allá en México.
3: Bueno, ¿cómo sabes?
2: Pero buen punto. Para la próxima sí le voy a traer eso porque está muy interesante. Esto ya no existe, güey.
1: No, no.
2: Ninguna ya no existe, güey.
1: Sí, o sea, sí hay de repente hay ciertos lugares como muy turísticos donde sí encuentra el fotógrafo, ¿no? Y te dice una foto,
2: pero,
1: mire, así.
2: Pero así, y está chido, pero para que la tengas como de recuerdo. Pero vamos a ver qué es lo que pasa más adelante, güey.
1: Ay, no,
2: wey.
1: Es que la tecnología nos está haciendo garras.
2: La neta, sí.
1: Señoras y señores, es momento de irnos, muchachos. Mi querido Abraham Martínez.
3: Muchas gracias, señores. Escuchamos en la próxima. Les mandamos un fuerte abrazo. Gracias.
1: Madrina.
2: ¡Vámonos, Recio! Estamos ahí al pendiente.
1: Usted, viejito, gediondo.
2: I'll see you tomorrow.
1: Ok, gracias a la producción de ese programa, al DJ Martin Brooks. César Guerrero, José Lino Vázquez, soy Cristian Carrillo. Cuídense mucho.
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0: tenemos un caso. El día de hoy tenemos un caso. Tenemos un caso. Tenemos aquí que pase el ranchero chido. Buenas tardes, fíjate que yo te había visto, ya te vi en la televisión y nunca había pensado que yo iba a sentarme aquí. Yo nomás quería decirte que tenemos ahí un vecino, que ese vecino yo no quiero perjudicarlo y llamar a la policía. Vengo porque tú, Laura, nos puedes ayudar a ver si decirle que me regrese la comida que se anda comiendo, porque una vez está bien, pero dos o tres, cuatro, cinco, ya es mucho. Y se está robando la comida, mi esposa sabe, y ahí en la casa sabemos cómo, porque no tenemos nada que comer ya, se la pasa comiéndose la comida de nosotros. ¡Oh! ¡A ver, silencio! ¡Silencio! ¡Qué fácil, desgraciado trago! Son los pasos. A ver, ¿cuál es el problema?
1: Deja de estarte comiendo la comida, pues. Sí,
2: vale. No. Primero, buenas tardes.
0: Eres señorita, una tragazón.
2: Mira tú.
0: ¡Silencio! ¡Silencio! ¡Agárrenlos!
2: Ok, sí es cierto, soy gordo y me gusta comer. Pero me gusta comer bien. Yo me como mis burritos y a mí no me lo patean como a ti.
0: ¡Oh! ¡Era! Se está burlando ya allí. Aquí ya es burla. Vamos a regresar y me vas a decir por qué te consta que él se come los burritos.

0: Estamos de regreso en el show más chido con la parodia Laura en América. Mi vecino se come mi comida.
1: ¡Estamos de regreso! ¡Es verdad! ¡Lo pueden ver en casa! ¡Es gordo! ¡Es gordo, ¡Es gordo! Pero dice que se está robando la comida, pero tú tienes a alguien que te va a defender.
2: Así es, Laura. Tengo aquí a mi casi
1: ¡que
2: compadre.
1: ¡Que pase el vecino! A ver, este también es tu vecino. Él es mi vecino que vive en el lado izquierdo de ahí del departamento. Yo vivo en el C. El gordo vive en el A, yo vivo en el B y el este vive en el C.
3: Bueno,
1: okay. Él, yo no sé para qué viene, si yo no. Si raramente cruzo miradas con él, pero es el que se roba la comida, no. Yo no sé a qué viene este.
2: Él es mi testigo.
3: Permíteme.
1: A ver, tú eres el vecino del C.
3: Sí, yo soy el del C. Señorita Laura, mire, yo vengo a decirle que ellos un día quisieron vender comida y la verdad sabía bien fea la comida, sabía rata
1: bueno,
3: mojada.
1: Bueno, más este.
3: Cállese. Y por eso dudo yo que el señor aquí, mi vecino, que es muy buena persona, muy buena gente, y ve este tipo. Y además, huele fresco, será un poquito gordito, pero...
1: Me estás diciendo que es el... tan mala la comida que tú dices que nadie se va a robar la comida.
3: No hay manera. Sabe fea.
1: Eres, Laura, le voy a decir algo, estos dos ya se unieron, pero mira...
3: No, es la verdad.
1: Mi esposa hizo de comer y te trajo unos platillos. Tú, Laura, aquí está mi esposa Bertalicia. ¡Qué pase Bertalicia!
4: ¡Berta!
1: Buenas tardes, Bertalicia.
5: Buenas tardes, Laura. Gracias por invitarme a tu programa. Mira, yo al señor, como dijo mi esposo, no lo conozco, pero dice que sabe mala la comida.
3: Muy mala.
5: Sí vendíamos, pero estaba buena. Un día dijo que le daba fiado. Y como no le fié, ya andaba diciendo cosas, pero tú pruébalo, tú dices.
3: Qué bueno, porque la verdad.
1: Van a tirar la comida. Cuidado con los platos. ¡Cuidado con los platos!
5: Cuidado que la comida es sagrada.
1: ¡Déjeme probar los platos! ¡Esta comida está muy buena! ¡Está muy buena la comida! ¡Está muy buena la comida!
3: ¿A dónde va este señor gordo? Va a probar
1: Deje
3: más.
1: ¡Deje comer más comida!
6: Son papas tostadas.
3: ¡Ay, ingaso!
1: ¡Wow! ¡Qué comida tan buena!
2: Ya se vendió.
5: Lo que te traje son unos taquitos dorados que vienen siendo de carnitas y ahí tienen enchiladas verdes, rojas, pozolito y menudo.
3: Pues esa vez que yo compré sabía muy fea. No creo que el señor esté...
1: A ver, usted dice que está mala la comida, número uno, no está mala. ¿A usted cómo le consta que este gordo, pero este hombre no se ha robado la comida?
3: Porque nosotros estamos en un club donde compartimos y es una persona muy, muy honesta. No se va a meter a robar la comida de nadie. ¿Cómo cree?
1: ¿Quién viene? Viene el hijo de mi vecino del C.
3: Oye, pero yo el niño lo traje.
7: Hola.
3: No.
1: ¡Tenemos a el niño! ¡El niño!
7: ¡Hola, papá! Hola.
3: ¿Qué estás haciendo aquí sin te dejé con tu madre?
7: Hola, doña Laura, ¿cómo está?
1: Muy bien, gracias por venir. Oye, pero... ¿Qué dices de todo esto?
7: Mire, mi papá está defendiendo al señor Barrigas, al señor Gordo.
3: No le da falta respeto.
7: Porque una noche los vi besándose dentro del bochito del señor doctor Simi. Señor Gordo. Y los vi besándose así y no pude creer que mi papá estaba haciendo eso.
1: Ya ve, por eso lo está defendiendo, porque allá anda. Entonces el señor de la letra C y el gordo son jodos.
2: Esa comida no sirve.
7: Y entonces, Laura, y lo que me pone más triste es de que molesta mucho de que mi papá puede ser mucho mejor consiguiendo otro hombre más flaco.
3: No, oye, no. Déjame que le diga una cosa. Es verdad.
7: ¡Qué decepción, papá!
3: Espérate, tú, chamaco. No,
2: chamaco del demonio.
3: Siéntate, Laura.
7: ¿Por qué te gustan los gordos, papá?
3: Espérate,
7: mi chamaco. No entiendo.
3: Espérate, tú. Le tengo una explicación para lo que pasó esa vez.
1: Permíteme, o sea que estás diciendo que no te gusta el novio de tu padre.
7: No, pues está muy gordo, mírenlo.
1: ¿Cómo te vas a defender? Con razón lo defiendes. Entonces sí se robó la comida.
2: No, no me robé nada.
3: No se robó nada. Véalo, es buen hombre.
1: ¿Cómo no?
3: Y esa vez que parecía que lo estaba besando, es que estaba comiendo un caldo tlalpeño y se le atoró el elote. Sí, y yo le estaba ayudando a sacarlo con respiración.
7: ¿Y le sacó?
1: No se quita el elote dándose eso.
3: No.
7: Te estaba sacando el gordo a ti, papá. Yo lo vi. Me puse triste. Nada más se veía el bochito así moviendo como si fuera un temblor.
3: No, es cierto.
1: Laura, me acaba de. Ahorita nos están viendo en la televisión allá en vivo. Que me acaban de mandar ahorita un video allá al WhatsApp.
3: No,
2: está adulterado.
1: A ver el video.
2: Es
1: el video. ¡Ah! ¡Es el hombre gordo metiéndose a robar la comida! ¡El hombre gordo metiéndose a robar!
2: No, ese no soy yo, ese es puro inteligencia artificial.
1: Además de gordo y ratero, es.
7: Explícame, papá, ¿por qué te gusta ese señor? ¿Por qué te gusta ese señor, papá? Explícamelo, por favor.
1: Ese güey robaba la comida, le robaba el marido a la otra vecina. Y las ilusiones al niño. Mendejo gordo. ¡Que se vaya el desgraciado! Lo último que quieras decir.
7: Papá.
3: ¿Qué pasó, hijo?
7: Ya no eres hombre igual.
3: ¿No?
7: No.
5: Oye, y también quiero decirte, Laura, que ese niño viene conmigo y come bien rico en la casa, ¿verdad, mijo?
7: Ay, tú ya sabes la relación que tenemos, doña Bertalicia.
3: Y lo
7: me
3: que dices...
7: Me gusta comerte.
3: Y lo que dijiste que el señor Goro se mordió la mano es mentira.
1: El niño se anda echando a doña Bertalicia.
5: ¡Ay, no digas eso! Yo nomás te dije que me quedaban calostros de mi último parto y te estaba dando calostros.
7: ¡Dame teta!
3: Está bien negro.
7: ¡Dame teta, Bertalicia!
1: ¿Cómo que tenía el pezón muy café y grande? ¡Ah, cochino!
7: No me gustan así.
1: Bertalicia, eres un infiel. Aquel robándose la comida de nosotros. ¿Sientes? No, tú metiendo con el niño. ¡No! Güey, ahí estuvo su parodia. Señores, regresamos. ¿Saben por qué?
3: ¿Por qué?
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23: Buenas tardes, señores. El día de ayer hablamos con Pedro y yo cada vez quisiera entender más. Bueno, ya entiendo yo. Lo que quiero es que ustedes lo entiendan a través de un ejemplo. Dice un dicho que nadie escarmienta en cabeza ajena, ¿no? Lo cual para mí es mentira, porque yo soy de las personas que veo cosas y digo, eso tal vez no lo quiero y lo voy a tratar de evitar. Y ahí es una manera de entender a través de otras personas. Y Pedro, amablemente, el día de ayer me dice, maestro, me siento mal, no puedo abrirme de esta mujer que me ha usado. Pedro, ¿cómo estás? Buenas tardes.
24: Buenas tardes, doctor.
23: Oye, hay mucho ruido. No sé si puede estar en un lugar donde no se oiga tanto ruido. Se oiga como mucho aire.
3: Como que va cayendo de un paracaídas.
24: Sí. Me orillé en una orillado aquí en la orilla del
23: Triple. Ok. Me paré para hablar. Sí, trata de que no se oiga mucho ruido ahí. O súbele el vidrio a la camioneta o al carro, lo que traigas. Porque te quiero hacer un par de preguntas. Nada más para retomar los que no estaban escuchando el día de ayer. Pedro amablemente me dice que él pues tiene 60 años más o menos, conoce una chica de 45, yo creo que menos. Esta mujer le ha pedido dinero 4 veces y no le ha pagado y él le ha cobrado y ella dice que no, pues se enoja porque le cobra. Pedro la vio, llevan 4 años, Pedro dice que la vio besándose con otro. Ella corre y le dice, no, es que, mira, ahora sí te voy a... Porque él nunca la ha besado, ni han tenido nada, intimidad, ni nada, en 4 años. Y ella lo vio como escena de película, lo vio que este Brody, Pedro, la vio a ella besándose con otro y ella corrió hacia él y dijo, no, perdón, mira, ahora sí te voy a hacer sentir rico como nunca, bla, bla, bla. Y Pedro, el Día de las Madres, tú le regalaste, Pedro, el Día de las Madres, un oso de peluche, ¿no?
0: Sí, un oso.
23: ¿Pero por qué se lo regalaste a pesar de que habías visto lo que habías visto ya?
0: Íbamos supuestamente a comer pero todavía no era el Día de las Madres. Y dijo, mira, ese oso me gusta, dice, y yo hasta el Día de las Madres, me lo compras. Yo le dije, está bien.
23: ¿Y por qué se lo...? Es más, pero si ya te había hecho lo que te... Bueno, ya lo que todos sabemos, ¿por qué tú accedes a llevarla el Día de las Madres? ¿Por qué la sacas a comer?
0: No sé, lo tonto.
23: Te decía yo que si no tienes familiares cercanos, amigos del trabajo, alguien que te invite, te saque, te aleje de esa mujer, porque esa mujer es tu perdición, Pedro, es una mujer que te está haciendo sufrir. Ahorita regresando me dices, ¿qué es lo que... ¿A quién tienes cerca?
2: Qué feo.
23: ¿Quién está lejos? ¿Por qué no tienes a más gente?

0: Gracias. Oye, yo quiero agradecerle a Pedro la confianza porque está desesperado y no sabe cómo salir de eso. Yo sé que mucha gente está como que ustedes se alejan de una mujer y luego le tienen que hablar otra vez, mandar mensaje otra vez y hacer todo esto. Te dije yo la última vez que hablamos, Pedro, que le cambiaras el nombre a esta mujer como la tenías guardada, de su nombre a lo que viene siendo el nombre en el celular. ¿Cómo le pusiste ya? ¿Cómo cambiaste el nombre?
1: No le puse nada porque como el celular no le entiendo. No le entiendo yo y no le pude cambiar nada allí.
0: Yo decía cuando hablaba con Garbanzos fuera del aire y que terminó la llamada, le dije, no lo va a cambiar. Y obviamente...
1: De que le voy a cambiar, voy a buscar ayuda, quien me ayude a cambiarle.
0: Sí, entonces ¿y cómo le vas a poner?
1: Le voy a poner la bruja o...
0: La cualquiera.
1: Cualquiera.
0: Sí, ponle... Cuando te mande un mensaje, te llega un mensaje de la cualquiera y ya tú sabes cómo contestarle. Y yo la verdad, el Garbanzo me dijo algo, escucha la idea de Garbanzo. ¿Cuál es la idea de Garbanzo? Pedirle que él le pida favores a ella.
2: Ah, es que yo le comentaba que sería una estrategia de que le empieces a pedir cosas que te haga ella. Como por ejemplo, tráeme un caldito que no he comido. Oye, ¿me puedes planchar esta ropa? Yo te la llevo para que me la planche. O sea, empezarla a cansar hasta que ella diga, no, siento que me estás usando. Y que ella sola se aleje. Esa era mi idea, pero yo no sé usted qué opine. Porque ya está ahí, de todas maneras no se está saliendo.
0: Garman, ¿qué opinas tú de eso, Pedro?
1: Pues la cosa de que ella vive como 3 horas de donde yo soy. Cuando voy a verla, me dice, ¿qué quieres de comer? Y le digo, pues, me toca esto, y tú me lo preparas.
0: Okay, Pedro, no le hagas caso al Garbanzo, es un estúpido. Esa es la verdad.
2: Pero ¿quién nos dice que podamos preguntar?
0: Aquí lo que queremos es de que esa mujer le está haciendo mal, es una droga. Estás diciendo tú que hable con la droga para que cotorríen. Y para que convivan, lo único que quiero es que se aleje. Además, está ya 3 horas de ella. Brody, aún mejor, que esa mujer está 3 horas de ti. ¿Sabes lo que hace? Te tiene bloqueado de todas las redes sociales. ¿Sabes con quién habla? Esos mensajes privados, ¿sabes con quién? Hasta seguro les manda videos haciendo cosas que tú ni cuenta te das, Brody.
1: Dice que no, pero yo siento que sí, porque al tenerme mi privado en todo, tiene que, y luego cuando yo me le pongo así a decirle algo, luego me dice lo que pasa es que ya me está chantajeando, ya me quiere chantajear, y luego le digo, pero si tú no eres la mujer de mi tipo, digo, a mí me gustan las mujeres, pero mujeres, yo a mi edad tengo que agarrar mujeres, pero que sean mujeres, digo, tú no eres mujer de mi tipo, no sé qué fregado estoy haciendo contigo, dijo, me dice, pues tú vas a estar conmigo mientras yo quiera y cuando yo quiera, y las veces que yo quiera.
0: Muy bien. Muy bien. Ahorita regresando te voy a decir cómo se le contesta a una mujer así.
3: Es como el diablo,
0: ¿cómo
3: no?
0: No, es que ella tiene todo el poder ahorita, claro. Y lo tiene sumiso, ahorita lo tiene ella con el pie en el cuello. Wow. Lo más cura es de que están muy lejos, yo pensé que vivían cerca. O sea, lo tiene a control remoto, peor. Ahorita regresamos.
2: Tú vas a estar
0: ¿Cómo contestarle a una mujer que te dice, tú eres mío y vas a hacer lo que yo diga cuando yo quiera, a la hora que yo quiera? ¿Cómo? Les digo.

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0: Llega el mesero y todos empiezan. ¿Qué se le antoja a la niña? ¿Qué va a pedir la princesa? ¡Ay! 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
2: Señores, tenemos la parodia y vámonos con Armando. ¿Qué onda, primo, primo, primo, primo, primo, primo?
3: Primo, primo, Erasmo, ¿cómo andas, primo, primo?
2: Como dicen allá en el rancho, ¿qué pasó, mandillo?
4: Mandillo.
3: Y así me decían.
2: Te digo que yo soy del rancho, primo. Por eso el show ha sido tan exitoso, porque uno conoce a su público.
5: Cállate, ¿cuál exitoso?
2: Luego la caraja envidia, luego tu mandillo. Sí. Oye, primo, ¿de qué parte de México eres?
3: De Matehuala, San Luis Potosí.
1: Ay, si mis botas tribaleras.
2: Ahí donde va, donde entrando está un arco, ¿no, maestro?
6: Ahí está el arco, brody. Entrando a Matehuala, lado de Cedral, por allá por Real de 14, brody.
1: Ah, conoces
3: bien. De entrada y de salida está el arco norte y el arco sur.
2: Fíjate nomás, qué bonito. Oye, primo, ¿y qué parodia vas a querer acá? ¿China o qué? What's up?
3: Quiero que te desplayes, primo, con una parodia que sea del brasileño este necesitado de tu dinero, que andaba de gira por Michoacán, y se le olvidó el aceite sagrado. Iba pasando enfrente de la casa del ranchero chido, y el ranchero chido estaba haciendo unas carnitas. Y pues la mantequita de la grasa allí, dijo, pues de aquí soy. Y luego ya las fotos y todo metió al aceite sagrado, y ya la gente después lo descubrió que ya golean a carnitas las fotografías.
2: ¡No! Fíjate nomás que voy, fíjate. Vámonos pues, este es Necesitado Tu Dinero, versión Andaba en Micoacán.
1: Así es. Michoacán,
2: güey. En Michoacán, que diga, vámonos.
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0: Este momento a las personas que son aquí de Michoacán, ¿usted de dónde es? ¿Qué hora es?
2: Son las 12.
0: Si estoy en Michoacán, este momento, a las personas que tienen problemas, o aquí tienen otros problemas, no tienen los mismos problemas que en la ciudad. Si usted tiene un problema que la vaca no da leche, las gallinas ponen pocos huevos, los burros ya no pueden con la carga, los magueyes ya no dan agua miel, los puercos no engorden, los coyotes están comiendo las gallinas. Cuando llueve, las tejas están quebradas, tiene goteras. Ya no viene el padre a dar misa. El maestro no viene a la escuela. Para usted tiene un problema de la mala suerte. Está embrujado. Es por eso que ustedes de esta comunidad los invito para que traigan su foto para ponerla en el aceite sagrado.
2: Oye, vale.
0: Dime.
2: Aquí en Michoacán no tenemos, cabrón, retratos. Aquí no tenemos fotos. Eso que a dónde vamos a meter.
0: Pero en este momento tengo a mi fotógrafo que traje de Catepec. Ella les va a tomar una foto con la Kodak instantánea y le va a cobrar por la foto solamente 500 pesos.
2: No, si no la vas a regalar, vale.
0: ¿Cuánto cuesta la foto?
1: 500 pesos, Necesitado de Tu Dinero.
8: Yo quiero una foto.
1: Ya les dije que se formaran.
8: Se
1: forman en orden.
0: ¿Dónde les esté diciendo hay que formarse para poner la foto?
1: Por favor.
8: Oye, porque
4: yo tengo,
2: pero oye,
4: yo
2: no, tengo
4: un problema práctico. Es que la vaca, pues, se me todas las vacas que tengo se me están rodando. Ya llevo como 5 vacas que compro, están dando harta leche, se me ruedan ahí en el voladero, ya se me matan y luego quiero vender la carne y no me la quieren comprar. Pues, ¿qué está pasando allí?
0: Este momento, tómate la foto y este hombre se las va a tomar. 500 a pesos más 500. IVA.
1: Sí, sí. Son en total 930.
4: ¿Así no me veo bien o qué? ¿O me pongo de ladito?
1: Sí, pero quítese, está usted, esa camisa azul está muy sudada, ¿no? Quítese el sombrero. Quítese el sombrero.
4: Me vas a encuerar tú, güey. No,
1: ¿qué sombrero? Y fájese. ¿Qué es? Nomás todo ustedes más trae.
4: La foto para poner el aceite sagrado o en una cabrona revista.
1: Mire, ¿quiere toda la ayuda o media ayuda?
4: ¿Como de cuánto qué?
1: Pues,
4: ¿cuántas anegas de maíz es esto?
1: Es como 7.
4: ¿7?
1: Sí.
4: Pues 6 por año.
1: Mire, póngase ya, yo voy a tomar la foto completa. A ver, ahí va.
9: Oiga, yo quiero una también, mi amor, gordo. Gordo, dile.
10: Sí, por favor, a porque ver, pues.
1: Pero usted hágase más para atrás porque no va a caber en el.
10: No, pero
1: en
10: el,
9: pues, ¿por no qué te está tomando la foto desde la otra, desde la otra loma? Pues
1: es que, pues, ¡señor, sonría! ¡Sonría! Ya, venga, señora, usted siempre de seguida. ¿Cómo se llama?
0: ¿Cuál es su problema de usted?
9: Yo, fíjese que antes siempre iba en la mañanita al Nixtamal, ahí al molino. Y cada que llego que ya lo cerraron. Estoy teniendo mala suerte porque las gordas ya no se me abomban, las tortillas ya no se me abomban. Y siento que al está mal sale como hediondo. Yo pienso que hay como un mal que me hicieron. ¿Me da gordo?
10: Sí, la verdad, y pues a mí me gustan bien gorditas las tortillas, y no, bien flacas. No.
0: Ya me imagino que a ti te gustan las tortillas muy, muy grandes. Sí. Bueno, en este momento vamos a poner la foto en el aceite sagrado. Hey, ¿dónde está el aceite?
1: ¿Sabes qué? Ese como traía la cámara.
0: Permito, vamos a hablar aquí usted a solas. ¿Cómo está el aceite?
1: Se me olvidó de traer el aceite sagrado.
0: Pues, ¿dónde lo metemos las fotos? Ahí está un agua ahí hirviendo.
1: No, ese es aceite de carnitas. Ahí, chingsman.
0: Chingsman.
1: Oiga, señor. Venga. ¿Cómo se llama usted?
4: ¿Cómo me llamo? Que te valga. Tú nomás ayuda uno.
1: Échele aquí en este brazo.
4: A ver, ¿qué es eso?
1: Este frasco, échele aquí un poquito de aceite de carnitas. Por favor. Échele ahí.
11: ¿Qué están haciendo con mi caso? ¿No? ¿Qué están haciendo con mi casa ustedes?
1: Necesito un poquito de aceite.
11: Esos chilangos vienen a uno a robarle en las ferias y ahora traes hasta un brasileño, tú carajo, chilango.
1: No, es que necesitamos.
11: Esos chilangos andan por toda la república nomás robando a la gente.
1: Mire, nada más.
11: Ahora, ¿qué quieres?
1: Sí, le quiero robar poquito, pero poquito nomás.
0: No, levante la voz, vamos a poner las fotos en este. Es el aceite sagrado, es el aceite de puerco.
1: Gracias, ahí está, ya necesitado.
0: Y si usted nos deja meter las fotos en este aceite de puerco en este momento, le vamos a comprar un kilo de carnitas.
11: Así sacar. ¿Cómo que un kilo de carnitas nomás por meter la foto ahí? Pues mejor cómpreme unos 5 kilos.
0: Ah, está bien, le vamos a comprar 5 kilos.
11: ¿Y el dinero?
0: Todavía no nos lo.
11: Ah, bueno. Pues bueno, ¿a qué hora se van? Ay, dejen de estar platicando.
10: Pues rápido.
11: Ya.
10: Dejé mis tortillas, gordo.
0: Aquí está la foto de usted. Y la tenemos, mira cómo se quemó. Es que la maldad que le han hecho ha hecho que se haya doblado. Con el aceite sagrado se ha hecho todo el mal, se ha ido. Porque está usted, le hicieron un amarre, un trabajo.
11: Caballo. ¿Qué es eso? Me hicieron un caballo. ¿Cómo que un caballo?
1: Un caballo.
0: Así se dice, es trabajo. Trabajo. Le hicieron un trabajo.
4: Es que está haciendo un trabajo que es como un brasileño. Un trabajo en Brasil, un trabajo.
1: Cálmate, jardineo. Trabajo.
11: Yo soy un elenco.
1: Ya. Ya huelen a chicharrón.
9: Oye, ¿y no van a meterlas en la foto de nosotros? ¿Sabes qué? Yo no quiero que la metan. No.
1: ¿Por ¿Por qué?
10: No, ¿por qué no? Pues...
9: porque nunca habíamos salido tan bonitos en una foto. No le hace que nos esté yendo mal, pero para tenerla allí. Ni nunca me había visto yo. Aquí en el rancho no hay espejos ni nada de eso. Mira, nunca me había visto.
11: El trabajo.
9: ¿A poco así estoy?
1: Lo mismo, siempre.
2: Ya se acabó el tiempo, si no seguía esto. Señores, gracias, gracias primo. ¿El saludo para quién o qué rollo?
1: Buenas noches.
3: Acá para toda la raza que anda acá por Dallas, Texas, trabajando, echándole ganas aquí con el calorcito.
2: Es todo, primo. Saludos a Dallas, Texas, a toda la banda allá que nos escucha en la famosa Grande, con mi compa el Chiquilín, y a toda la raza ahí, a toda la banda de Matehuala, a la banda de San Luis Potosí, y que nos oye en todos lados, señores. Bueno, señores, este domingo, $500 a la pareja que baile mejor quebradita, porque va a estar nada más ni nada menos que la banda Z. Y también tenemos a la banda Vallarta Show.

0: Oigan, se quiere aventar una entrevista con Ezequiel Peña ahí cuando esté cocinando, señora. Usted, compa, ahí en la casa, ponga ahí Ezequiel Peña y Erasmo. Estuvimos en su rancho, muy chido, nos platicó toda la historia de la banda Vallarta Show.
1: Conozco chicas que les gusta mi moda.
0: Y también, señores, la banda Z, $500 a la pareja que mejor baile. ¿Dónde va a ser? Cerquita del Morongo, ahí en el en Banning, California. Ahí vamos a estar en el Dysart, Dysart Equestrian Park.
2: Hey.
0: Ahí nos vemos, puertas abren a las 4 de la tarde, señores. Banda Z, banda Vallarta Show. Ahí nos vemos, ahí va a estar el Garbanzo.
2: Hey.
0: Voy a estar yo, vamos a estar cotorreando, no se lo vaya a perder.
3: Ella es muy cariñosa.
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14: Muy bien, tenemos a José aquí en la línea telefónica. Como todos los martes, una historia de infidelidad. Qué raro que un hombre le ponga en el cuerno. Yo la verdad no creo.
15: Choco, también sufrimos.
14: Bueno, buenas tardes, José. ¿Cómo estás?
16: Buenas tardes. Muy bien. ¿Y tú, Choco?
14: Bien, bien. Como tú has de saber... Yo la verdad, se me hace difícil creer que una mujer ponga el cuerno, pero a ti te pusieron el cuerno y dicen que es más duro para que le pongan el cuerno a un hombre que a una mujer, ¿no?
17: Pues el garbanzo debe saber los dos.
15: Sí, pero no le voy a la América.
14: A ver, José, ¿quién te engañó? ¿Tu esposa?
16: Ajá, esposa con la que ya llevaba más de 14 años de relación. Resultó que una vez en mi propia casa me hizo de chivo los tamales.
17: ¡No!
14: O sea, ella cocinaba de diferentes comidas.
17: No, Choco, así se dice cuando te engañan.
14: Ah, ¿en serio? Se puede estar en corte y decir, ella me hizo de chivo los tamales.
15: Y en inglés también puedes decirlo, Choco.
14: ¿Cómo es?
15: She made tamales made out of goat meat.
14: She made the tamales out of the goat meat.
15: Me hizo de chivo los tamales.
14: Ok. José, ¿tú la amabas? ¿Tuviste hijos con ella?
16: Claro, sí, tenemos dos hijos, tuvimos una relación muy buena y todo, pero de un tiempo para acá resultó que era muy fría, muy se enojaba por todo, pasaba en su teléfono, yo le hablaba y no me hacía caso, y siempre tenía una excusa para no mocharse con aquellito, y llegó el momento de que pues, una vez...
14: A ver, espérame, José, ¿ella te engañó aquí en Estados Unidos o en tu país?
16: No, aquí en Estados Unidos.
14: ¿Y aquí la conociste a ella?
16: No, yo la traigo de mi pueblo.
14: ¿De qué?
16: Le pagué al coyote y todo para que se fuera con alguien más.
14: ¿De dónde la trajiste?
16: De Europa, Michoacán.
14: De Michoacán, y eso es de Michoacán. Bueno, podemos ver en el chocolatazo cómo son.
15: Órale. Llevan un récord ahí.
14: Pero bueno, entonces tú la traes porque obviamente tú ya estabas en Estados Unidos antes.
16: Sí, yo la traje antes. Yo ya tenía establecido aquí, tenía una casa, teníamos ya unos negocios.
14: O sea, a ti te iba muy bien y fuiste allá a Uruapan, Michoacán, la conociste por allá y dijiste, te voy a llevar conmigo a Estados Unidos.
16: Sí.
14: Y la trajiste, todo iba bien, tenían dos hijos. ¿Y cómo te diste cuenta que empezó a cambiar la situación? ¿Hace cuántos años?
16: Pues de no hace mucho tiempo, fue alrededor como de 6 meses para acá que empezó a cambiar.
17: Fresco.
16: Todo era diferente, ya no hacía de comer, nada más se le veía en las tiendas gastando y comprando cosas y todo. Y la invitaba a algún lado y no quería, y siempre tenía una excusa para no hacer nada y ya para no estar conmigo también. Siempre se iba por su lado y todo, hasta que pues poco a poco me fui dando cuenta de que algo raro estaba pasando.
17: Como la canción Choco de Joan Sebastián y creo que es Prisma, que decía Prisma. Del tiempo a la fecha te encuentro cambiada.
14: Oye, cuando tú ves que ese cambio, ¿tú presentías que andaba con otro, que te iba a engañar, o simplemente dijiste está fría la relación?
16: No, claro, uno por instinto se da cuenta, uno es más inteligente que las mujeres siempre, y pues uno pronto las va a cazar en la mentira.
17: Sí, Chuy.
15: Las vacas, no más.
14: No, las va a cazar en la mentira, dijo.
15: Ah, ok.
14: Eres un estúpido. Garbanzo, ¿estás cansado? Si no estás haciendo nada.
15: Igual, estoy aquí entretenido.
14: Bueno, y entonces, José, cuando tú ves todo este cambio, ¿le dijiste, oye, te veo cambiada, o tú estabas esperando a ver si la agarras?

0: si la agarrabas en algo.
1: No, yo nunca la confronté, nunca le dije nada, siempre nada más estaba... yo sabía que algo estaba pasando también, y yo esperé el tiempo y no pasó mucho tiempo en lo que yo me di cuenta de que pues ella andaba con sus cosas, y aquí en mismo en mi propia casa pasó.
2: No, eso está...
0: A ver, antes de llegar al punto donde ella estaba con otro en tu casa, ¿ella se arreglaba mejor, se iba, se cuidaba más, iba al gimnasio, comía mejor?
1: Sí, claro, el gimnasio sobre todo. Siempre era gimnasio ahí en la zumba con las señoras gordas y todo. Y siempre, siempre era...
2: Señoras gordas.
3: Y Alito, no te enojes, dijo señoras, güey. Y tú, Aldo, también no llores.
1: La Choco no incluye ahí porque pues ella no es señora. Bueno, digo, no es gorda.
0: Pues ni voy a la zumba, ni estoy gorda, ni soy señora. Así que enfoquémonos en la que te puse el cuerno a ti. Oye, entonces cuando ella la viste rara, ahorita regresando me dices, ¿cómo es que una relación de 14 años o con alguien? Porque yo lo voy a hacer, aunque se enojen ustedes, pero si tú te engañas a tu esposo en tu propia casa... y metes a otro hombre, hay dos razones. O tu esposo era muy malo, en este caso tú, la hiciste sufrir mucho, la engañaste, o la humillaste alguna ocasión, o de plano ella se enamoró del otro hombre, o tercera, de verdad era un hombre, pues...
2: WhatsApp.
0: Muy dotado, muy guapo, para poder y animarte a meter a otro hombre a la casa donde vives con tu esposo y con tus hijos. Regresamos con el caso de... Martes de Infieles, me la traje de Uruapan. Ya regresamos.

0: Estamos de regreso en Martes de Infieles. El caso Me la traje de Uruapan.
1: Bueno, José se trajo de Uruapan a una chica. Le estaban muy enamorados, 14 años, dos hijos, y de repente encuentra a su mujer con otro en su propia casa. Platícame, José, ¿qué día era? ¿A qué hora? ¿Y cómo es que llegaste a casa y la encontraste con otro?
2: Bueno, pues era un sábado por la noche, salimos a un lugar a bailar en la noche y pues empezamos a tomar y todo, pues ya nomás era algo rutinario, porque pues yo sabía que nada más íbamos a ir a tomar y llegando iba a llegar a la casa a descansar y todo, como siempre íbamos.
3: ¿No tenían sexo?
2: Tomábamos ahí. A veces no, nada más cada quien se dormía, cada quien nos dábamos la espalda y listo.
4: Uf, wow.
1: Ok, ¿y luego qué pasó después de esos tragos el sábado por la noche?
2: Yo me quedé, pues yo no soy de tomar mucho, tomo limitadamente, y ese día tomé bastante, y ella sabía que el alcohol a mí me noqueaba, quedaba completamente dormido. Y ok, llegamos a la casa y todo, y pues me metí, me acosté a dormir, y quedé dormido, sería como una hora o dos horas. Y de pronto, no sé, el instinto, la naturaleza o algo, me hizo, como despertar o algo. Y volteé hacia el lado y no estaba. Y dije, no. Qué raro, ¿dónde está? ¿Qué le pasó? A lo mejor está vomitando o algo. Sí estaba vomitando, pero con otra cosa en la boca.
1: ¿Cuando despertaste, qué hora era más o menos?
2: Eran como 3:30 o 4. Los lugares aquí en Texas los cierran a las 2 de la noche. Y llegamos a la casa, una hora, hora y media, pensó que estaba completamente dormido. Yo por alguna razón desperté y no la vi ahí en la cama. Y y dije, no, pues algo raro está pasando. Y fui a ver, no sé, a lo mejor se desmayó o algo, o está vomitando. Y sí, la busqué. Estaba vomitando, pero con la otra cosa. Sí, se iba a desmayar. Y fui y la busqué en el baño, no estaba. Fui y la busqué en la sala. Tenemos una casa grande de 4 recámaras. Y fui y la busqué. Y sí, en mi propia casa, en la misma recámara, ya estaba con un hombre en la misma casa.
4: No, eso está
1: o
4: muy...
1: O sea, ¿en el cuarto de qué, de visitas, de tus hijos, en dónde?
2: Sí, en el cuarto de visitas, porque pues era, pues aquí vive mi familia y todo. Cuando nos visitaba, pues ahí se quedaban y todo. Los niños, cada uno tiene su cuarto y ella, pues te sobraba uno. Y en ese cuarto estaba ella ahí con el fulano.
4: Mientras ese estaba dormidito, Choco.
1: Pues medio dormido, ¿no? Entonces dijo, va a estar tomado.
4: Aquello vomite y vomite.
1: Va a estar tomado y obviamente pues voy a aprovechar para yo de repente hacer eso. Me imagino ella se puso en contacto con él por teléfono. Cuando tú ves esa imagen, ¿qué hicieron? ¿O tú o los viste y no hiciste nada? ¿Cómo reaccionaste?
2: Sí, claro, yo reaccioné nada más a sacar al hombre de la casa y pues todo, y ya pues, ya qué más podía hacer. Yo no quise hacer mucho show por mis hijos, para que pues no se dieran cuenta el tipo de mamá que tenían.
3: Oye, primo, la neta, primo, así, tú dinos lo que dijiste cuando lo viste. ¿Qué fue lo que le dijiste?
2: No le dije nada a ella, nada más moví la cabeza y dije, no, pues, lo dije entre mí, yo sabía que esto estaba pasando. Y yo nomás lo dije entre mí, así moví la cabeza y dije, pues actué como un hombre de verdad, un hombre bien macho, y me aguanté. Porque pues
1: lo dirás de broma, sí. Pero eso es de hombres, no. O sea, aguantarte y dice, están mis hijos, o hacer una tontería, de verdad lo llevaste bien. ¿Y qué le dijiste al tipo, salte de mi casa, o qué le dijiste?
2: No, yo lo saqué a golpes, no al punto de malo, pero yo lo saqué de la casa a fuerzas y todo, forcejeando.
3: ¿Y estaba encuerado el vato o qué, primo?
2: Sí, estaba encuerado, estaba como el del WhatsApp.
3: Ay, con razón.
4: ¿Qué dices? Déjalo bien.
1: Pásame su número, ¿no?
3: Oh, Choco.
4: Déjalo bien. Pues
2: tú tienes algo igual, ¿no?
3: ¡Oh!
1: ¿Hablas de una casa grande con cuartos para la familia?
2: Sí, ya estoy hablando de algo grande que yo también tenía, pero pues no sé por qué, así son las mujeres, siempre prefieren la basura por el oro.
1: Bueno, hablamos de que tú eras el oro, ¿no? Y de repente, exacto. Y de repente tú, 28 quilates, ¿qué pasó con la bolsa de basura? ¿Se fue? ¿Iba en camioneta, en carro? ¿Cómo llegó?
2: Sí, tenía un carrillo todo feo, cuando pues acá en la casa se mata pura sierra y todos puros carros de construcción y eso. Y al final el susodicho se fue en un, no sé si era un como un suro o algo, un carro todo feo.
3: No sea nada, güey, ni hay suros aquí, güey. Es decir, un suro rosita con blanco, güey.
4: Era taxista.
1: Oye, y entonces, ¿vives con ella todavía?
2: No, ya nomás. Ella está rentando ahora en un apartamento. Cuando vivía en una casa con acres de terreno, era dueña de una constructora. Tenemos una construcción de casas, y todo. Y ahora ella está rentando su propio apartamento y está trabajando. Y por lo que dicen, ya no anda con la señora gorda en la zumba y todo eso. Ya no anda haciendo sus cosas.
3: Perdón, yo creo que eso es porque como el Charrito y Mayrita, trabajar. Choco. Ese es el caso del Charrito y Mayrita.
1: Bueno, muchachos, no se rían. ¿Qué tal si a ustedes les hacen lo mismo?
3: No, ese güey dijo que está como el del WhatsApp. Ni madre, me desmadran. No.
4: Así hasta la felicitas, yo creo, ¿no eras, no?
3: Oh, sí, le digo, hey, salúdame, güey. Con esa mano, no.
1: Bueno, al final de cuentas, ella está con los niños, tú estás con los niños.
2: No, los tengo yo.
1: Los tienes tú. Muy bien, bueno, pues ahí está.
2: Mi mamá los está tirando.
1: Ahí está, José, pues gracias por platicarnos la historia. ¿Quién se atrevería a meter a el Sancho o la Sancha a la casa?
3: Es que se siente chido, Choco, que ahí en la cama.
2: Pues solo los de Uruapan de allá, esos sí son tremendos.
1: ¿Y tú de dónde eres?
3: Son tremendos.
2: No, yo soy de Nuevo León.
1: ¿Eres de Nuevo León?
5: No, este no es de Nuevo León. Este no es de Nuevo León.
1: Bueno.
2: Sí, yo soy de Nuevo León.
5: No, ¿de qué parte lo...?
2: ¿Qué se puede esperar de los del sur?
1: Bueno, cuídate mucho, José. Gracias por platicar con nosotros.
2: Ándale, Choco. Ahí se rolaban.
1: No entiendo por qué lo engañaron.
0: Esto fue Martes de Infieles. 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
1: ¿Cómo te puedes ganar $500? Este domingo, Erasmo y el Garbanzo te esperan en el baile, donde estará la banda Z y estará también la banda Vallarta Show también. Así que, Aldo, para que lleves a alguien a bailar, Aldo.
4: No, $500. Pues llévala, güey.
1: Es que van a ver un concurso de baile de quebradita, de quebradita en el baile.
4: Pero señor, como estás gordito, puedes ser chistoso, güey.
3: Sí, güey, y la gente va a votar por ti, güey. Sí, güey. Y le dices, dame tu pum pum, chiquitito, vamos a bailar pum pum.
4: Al mundial.
3: Así que ya lo saben, este domingo nos vemos, señores. Puertas saben a las 4 de la tarde. Esto va a ser en Banning, California. Ahí nos vemos este domingo 24. Banda Z, Banda Vallarta Show. Y Banda Potrero, va a ser un desmadre. Vamos a pasar bien chido. Puertas saben a las 4 de la tarde. Si usted tiene tráila con su caballo, lleve sus caballos, lleve y todo, porque ahí es un lugar amplio, grande, donde vamos a cotorrear en Banning, California, cerquita del Morongo. Ahí, cerquita del Morongo, se va a poner machín. Vamos a hacer alguna. Vamos a tomar la foto con ustedes. Banda Z, Banda Abierta Show y mucho más. Regresamos con lo de Ramón Ayala.
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7: Bueno, nos vamos con el chocolatazo a Honduras. Tenemos aquí a Alfredo. Tú, Alfredo, le vas a hacer el chocolatazo a tu esposa, Patricia. Hace 4 meses tú llegaste de Honduras, Alfredo, pero tu esposa parece que anda chateando, mensajeándose con otro, porque tus hijas le encontraron mensajes ahí a ella, ¿verdad?
8: Correcto.
7: Tus hijas le encontraron los mensajes ahí a tu esposa. ¿Qué edad tienen tus hijas?
8: Bueno, mis hijas ya tiene 22, la mayor, la otra tiene 19.
7: Antes de que me digas qué decían esos mensajes de tu esposa con otro, tus hijas me imagino te quieren mucho y quisieron avisarte de esto.
8: Tú sabes, pues, son mis hijas, me aman, son celosas conmigo. Y entonces, pues, mis hijas me dicen, le digo yo, ¿qué onda? ¿Qué hace tu mamá? O fíjate que, no sé, le contame, hija, cualquier cosa que mire, cualquier. Entonces, ellas me dijeron, mire, papá, nosotros le quitamos el teléfono a escondidas porque no suelta el teléfono y mire, le voy a mandar unos mensajes que le agarramos de su teléfono, entonces esos son los mensajes, léalo.
7: Oh no. Ok, te mandaron los mensajes y ¿qué era lo que decían esos mensajes?
8: Ok, en el mensaje de audio donde el vato, nada más solo el vato habla, donde dice, mi amor, te mando un beso, mi amor, ¿cómo has estado? Mi amor, te extraño.
7: Oh no. O sea que este hombre le mandaba estos mensajes de voz por el WhatsApp a tu esposa y tus hijas te los reenviaron a ti.
8: A huevo, yo los escuché y...
7: ¿Pero tú ya le reclamaste a tu esposa?
8: Pues sí, yo se los mandé a ella para atrás, ¿verdad? De mi teléfono, se los mandé para atrás y le dije, ¿qué onda? Le digo, mira, como de... Le digo, como sos de basura, sí, yo soy malcriado. Y le dije todo ese montón de... Le dije, ¿qué onda? Le digo, ¿y estos mensajes qué onda? No, que rebane, me dijo, que rebane, que las palabras las lleve el viento, que yo no voy a hablar
7: con él. O sea que ella aceptó que hablaba con este hombre, pero todo era rebane como de broma.
8: Ajá, rebane, que uy, que no sé qué, nada, me comió el... Le digo, como de rebane eso, le digo, sí, ¿qué onda?
7: Sí. Sí, ¿cuál rebane? Mujer casada, con hijos grandes y todo, y hablando así con otro hombre, eso no va.
8: Sí, porque yo le había ya mandado la de... Yo había cortado, ya había yo bloqueado y todo. Entonces la bata esta me dice, no, si no pasaba nada, entonces...
7: O sea, tú ya la habías dejado y ahora te está como rogando que vuelvas con ella. ¿Pero qué te dicen tus hijas?
8: Mis hijas dicen que ella sigue con su teléfono clavada, pues. Y ella ya es una mujer adulta de 39 años. Pero ahorita que yo me vine como que ha soltado la perra, decimos nosotros allá.
7: O sea, en solo 4 meses que tú tienes aquí, ella se soltó.
8: Simón, entonces yo quiero saber si lo que dice ella si es mentira, pues. Y que es rebane, pues, las palabras.
7: Como ya la agarraron en eso, seguramente te va a mandar los chocolates a ti, no sé, pero bueno, ahí se está marcando, no haga ruido.
9: Aló.
7: Bueno, con Patricia, por favor.
9: No se encuentra ahorita.
7: No está. ¿Cómo a qué horas crees que la puede encontrar?
9: Como a las 6 de la tarde.
7: 6 de la tarde, ¿y con quién habla ahorita?
9: Con la hija.
8: Ella es...
7: Bueno, hasta luego, yo le llamo más tarde. Oye, ¿para qué hablabas, Alfredo? Yo creo que ya te escuchó.
3: Ya la regó este vato.
2: No, ya lo escuchó, ya la regó el Brody.
7: A ver, vamos a ver eso de los mensajes y eso. A ver, márcale de nuevo. Hola, sí, con Patricia, por favor.
9: No se encuentra ella ahorita.
7: Ah, ok, sí, lo que pasa es que le llamo de una compañía de chocolates. Tenemos una promoción donde le mandamos chocolates a alguien especial. No sé, igual tú, no sé si tú tienes a alguien especial. Le mandamos unos chocolates totalmente gratis, es solo una promoción. ¿Tú tienes a alguien por ahí?
9: No.
7: ¿No tienes a alguien especial, a un chico especial, alguien quien te guste?
9: No.
7: ¿Algún amigo, novio, esposo?
10: No.
7: O sea, de plano nadie especial.
10: No.
7: ¿Y para ti no es especial tu esposo Alfredo? Él me dijo que te hiciera esta llamada para ver si tú lo mencionabas, para ver si le mandaba los chocolates. Adelante, Alfredo.
10: ¿Y qué broma? ¿Cuál es la broma?
8: No tenés a nadie especial.
10: No.
7: Oh, no.
8: Oh. Oh, pensé que tenías a alguien especial, el papá de tus hijos, decía yo.
10: Hay que te lo tengamos entonces.
8: No, oh, pues la idea era de que tú los mandaras a alguien especial. Ese era el chiste.
11: Que no eres especial, primo.
8: Sí, yo valgo madre. No tiene nadie especial ella.
7: Bueno, Patricia, y también esto era para ver si le mandaba chocolates al chico con el que te mandabas mensajes en el WhatsApp. ¿Quién era él? Patricia,
11: les puso música de contestación.
7: ¿Aló, Patricia?
8: A ver, no tienes a nadie en especial entonces.
10: Ajá.
7: Oye, pasó algo muy raro, nos mandaste a música, Patricia. La pregunta era nada más que si seguías hablando con tu amigo del WhatsApp.
10: Hola, amigo.
7: Bueno, los mensajes de audio que te mandaba en el WhatsApp, ¿qué decían esos mensajes, Alfredo?
8: Oh, pues que la amaba bastante, que la extrañaba, que le mandaba piquitos, que le mandaba besitos en su boca bonita.
10: Sí, ¿de qué se trata eso?
7: Bueno, se trata de simplemente saber si tú sigues hablando con ese hombre o no, eso es todo.
10: Sí.
7: Oh, no. ¿Sí sigues hablando con él? Bueno, ¿y tus hijas están de acuerdo con esto, Alfredo?
8: No, pues mis hijas me apoyan a mí, no a ella. No están de acuerdo que ella siga hablando con su amigo.
7: Pregúntale, ¿por qué sigue hablando con él?
8: Sigues hablando con tu amigo, entonces.
7: Ya puso música otra vez.
10: Ajá.
7: ¿Sigues hablando con él?
10: No.
7: ¿Qué te dicen tus hijas de estos mensajes que recibes de ese hombre?
11: Te están haciendo de chivo los tamales, Brody.
8: Sí, me está poniendo el cuerno.
11: Pero nomás poquito.
7: Bueno, se está marcando a ver qué pasa, ¿eh?
12: Estás en el voz de 9.
7: Bueno, ya no creo que nos conteste. Lo último que quieras decir tú, Alfredo.
8: No, que yo... Un saludo aquí para la colina. Aquí estamos con Los Ángeles trabajando. Gracias, me gusta el programa. Gracias.
11: ¿Qué cosa? Si a aquel vato le gusta a tu mujer.
7: Debe ser duro para un hijo o una hija ver mensajes en el teléfono de su mamá mensajeándose con otro, ¿no? Bueno, que nos llamen. ¿A ustedes les ha pasado algo así? Bueno, regresamos aquí en el show de Erasmo y la Chocolata.
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9: Erasmo y la Chocolata presentan: el hijo de Ramón Ayala está siendo demandado por tocar indebidamente a sus trabajadores. Una especialidad de Erasmo y la Chocolata, la investigación. Ramón Ayala, conocido por sus grandes éxitos como Tragos Amargos.
10: Clavado en este rincón.
9: El único que estaba clavado era el hijo de Ramón Ayala con algunos de sus trabajadores, según lo que lo acusan. Mientras que él tocaba el acordeón, su hijo tocaba a unos trabajadores, según lo que dicen los demandantes.
10: Se la robé y me la robaron, se la quité y me la quitaron, esta vida todo cobra.
9: Mientras don Ramón Ayala tocaba en el escenario, su hijo hacía de las suyas con sus trabajadores en la trailita de atrás. Voy a buscar tocarte de una manera sensual. Era lo que hacía el hijo de Ramón Ayala, según las personas que lo demandaban.
22: A mis 42 años y siendo padre de 3 hijos, sufrí acoso sexual por parte de este señor. Sus insinuaciones, propuestas indecorosas y actos enfermizos me hicieron entender que algo no estaba bien.
23: En la conferencia de prensa se presentaron fotos y videos explícitos en donde se aprecia a quien presuntamente es Ayala Jr. caminando desnudo, consumiendo supuestas sustancias ilícitas dentro de un autobús, morder a otros en diferentes ocasiones e incluso tocarlos en sus partes íntimas, según los denunciantes. Eso, mis amigos, no es frivolidad ni es un juego. Eso es un ataque sexual agravado.
22: Ramón Ayala me dañó físicamente, emocionalmente y psicológicamente. Me dejó ansiedad, traumas y heridas que sigo cargando hasta hoy.
0: Bueno, muy buenas tardes, chicos. Hay que tomar esto en serio. Saludos a don Ramón Ayala, que obviamente él es el papá, el hijo, de una manera u otra. Digo, todavía no se sabe, pero si fuera verdad tal cual es, pues sí está manchando la ¿cómo se dice?, la carrera de su padre. Ahora, como hay un dicho, ¿no?, que el que no tizna mancha, ¿no?, el que, ¿no? El rollo aquí es de que don Ramón Ayala, dicen que él tiene también culpa porque él ya le habían dicho: oiga, su hijo está haciendo esto, y don Ramón Ayala dijo: yo no me quiero meter en eso, ¿no?, porque también está su hijo, y la cosa por ahí va, ¿no? Esto es más de lo que se dice en esta demanda del hijo de Ramón Ayala. Hay videos, fotos donde él está jugando con los trabajadores.
22: Abajo de ese gran escenario, la realidad era otra. Desde que entré a su grupo viví maltratos, humillaciones, amenazas y abuso de parte de su hijo Ramón Ayala Jr. Todos lo miraban y nadie hacía nada por miedo a perder su trabajo. Sus conductas en ese autobús eran agresivas, enfermizas y fuera de control.
0: Este chico es uno de los trabajadores. Él le dijo: si tú me la haces de emoción, te vamos a correr y vas a perder la oportunidad de trabajar a un lado de tu ídolo, don Ramón Ayala.
24: O sea que decía eso. Es como decir que uno es bien fan del Doggy aquí y que quiere trabajar, ¿no? Y que diga: Aldo, yo quiero trabajar aquí porque yo soy bien fan del maestro Doggy. Y yo al Aldo le empiezo a tocar y todo. Y que diga: Aldo, hey, güey, voy a hacerla de pedo. Hazla de pedo, güey. Ya no vas a trabajar con tu ídolo, el Doggy, güey.
9: Bueno, fue lo que al inicio el Garbanzo le pasó en este show, ¿no?
25: Ah, pero eso de raspar la cazuela, yo pensé que no hablabas
9: de
25: eso.
9: Cuando el Garbanzo llegó de Pandel, dijo: por favor, déjenme ir aunque sea gratis. Y le pasaban cosas y dijo: bueno, tal de estar a un lado de la Choco.
25: Eso sí fue verdad y lo tengo archivadito.
0: Qué bueno, vamos con más cosas de este caso.
22: ¿Qué tal? Me llamo Diego González y fui bajista de Ramón Ayala y su Bravo del Norte durante la gira Historia.
0: O sea, él era el bajista.
24: Ándale. Y el hijo también andaba agarrando el bajo. Sí, güey, ahí están los videos.
22: De un final del 2025 a inicios del 2026.

0: Mi acordeón, mi único sueño fue algún día formar parte de Ramón y Gala y su Bravo de Mar. Después de años de sacrificio, disciplina y lucha, a mis 42 años de edad, logré cumplirlo. Entré a su grupo con amor, respeto y orgullo de ser un Bravo y representar a mi familia y a mis hijos. Pero abajo de ese gran escenario, la realidad era otra. Desde que entré a su grupo, viví maltratos, humillaciones, amenazas y abuso de parte de su hijo Ramón Ayala Jr. Todos lo miraban y nadie decía nada por miedo a perder su trabajo. Sus conductas en ese autobús eran agresivas, enfermizas y fuera de control. Con el tiempo la situación llegó a empeorar a un lugar más oscuro. A mis 42 años y siendo padre de 3 hijos, sufrí acoso sexual por parte de este señor. Sus insinuaciones, propuestas indecorosas y actos enfermizos me hicieron entender que algo no estaba bien. Después de sufrir repetidas agresiones sexuales donde llegó a lastimarme físicamente, intenté hablar con don Ramón Ayala, pero nunca me lo permitieron. Ramón Ayala Jr. llegó a decirme: a ti te puedo violar y no vas a hacer absolutamente nada, porque no vas a querer que alguien más tome tu lugar al lado de tu gran ídolo, Ramón Ayala. Don Ramón, yo no me merecía esto, le aseguro que su hijo no es la víctima aquí. Como se lo dije en una ocasión, su hijo es culpable de todo lo que se le acusa. Ramón Ayala Jr. en 3 ocasiones me amenazó que si a su papá le pasaba algo por nuestra culpa, nos iba a destazar. Lo más triste de todo esto es que ustedes sabían perfectamente cómo era él, y aún así le dieron autoridad sobre nosotros. Tuvieron muchas oportunidades para detenerlo y pudieron haberlo despedido desde hace mucho tiempo. Ramón Ayala me dañó físicamente, emocionalmente y psicológicamente. Me dejó ansiedad, traumas y heridas que sigo cargando hasta hoy. Afectó mi hogar y a las personas a quien más quiero, igual mi tranquilidad. Ramón Ayala Jr. vino a truncar mi carrera por celo o envidia o sus preferencias sexuales. Lo que haya sido nunca lo voy a entender. Me arrebató mi lugar dentro de los Bravos del Norte, un sueño por cual luché toda la vida. Y solo quería cerrar esta gira junto a mi ídolo. Pero una cosa sí les puedo decir, logré mi sueño, lo viví y eso nadie me lo puede quitar. Hoy vengo a decir mi verdad para crear conciencia y para que nadie más tenga que pasar por algo así. El acoso sexual no debería pasarle a nadie, sin importar la edad ni el género.
1: Ay, güey.
2: Increíble. Bueno, eso es lo que, según lo que él dice, ¿verdad? Ah. Porque recuerden, hay 2 versiones. El abogado de señor Ramón Ayala, dicen, tienen videos y todo donde ellos hablan y dicen, pues que así jugaban. O sea, así jugaban en el camión, hacían esto y lo otro. Y aquí es donde ya entra la otra parte de, pues, ¿a quién le crees, no? Y tienen que mostrar pruebas y todo. Y hay cosas que parecen que no son y hay cosas que son, pero no, que parecen, pero no son. Y pues no sabemos realmente.
1: Wow. Choco, con todo respeto, que yo creo que este programa sí es un desmadre aquí y mucho cotorreo. A veces es una falta de respeto pasar un audio así. Porque tú bien has dicho, no sabemos. Y mientras no sabemos, ahorita hay gente que ya está diciendo: oye, ese güey, don Ramón Ayala, ya no lo voy a ir a ver. Esto y lo otro, don Ramón Ayala sabía. Entonces, ¿por qué no esperarnos, Choco? Eso déjaselo a otros shows que no tienen contenido, como Zahir de Don Cheto. Déjaselo a Genio Lucas, que mete a la diva. Déjaselo a otros programas, Choco, Ventaneando, todos estos shows que no tienen, pues no tienen más y hay que rellenar el programa. Y yo te lo digo de buena onda, de como compañero de trabajo y como los años que yo llevo aquí, el programa no se puede prestar a esto hasta que tengamos el veredicto final. Oye, esto pasó por esto y por esto. Ah, dicen, andan comentando. No, Choco, yo creo que tienes mucha categoría de programa, 20 años partiéndola, el show que ha estado más tiempo a este nivel, para que vengas con un programita. Que, ay, dicen, oh, no, entonces, como si no saben, entonces, ¿para qué lo ponen?
3: Bravo.
4: Bravo,
5: maestro. Bravo, maestro.
1: Bravo,
5: bravo,
1: maestro.
5: Bravo,
1: bravo,
5: bravo,
1: bravo,
3: bravo, gran líder.
1: Bravo.
5: Jefe.
1: Doggy. Déjaselo a los de Univision, a estos, los el gordo y el flaco. El freeway. O esos shows, la carreterita, o no sé cómo le llaman. Es freeway, güey. Bueno, el caminito. Entonces, dejen eso a ellos, brody. No caigan en esto, no son el gordo y la flaca. No están en el Vámonos, chula, con los espectáculos. No estamos ahí. No, no son el perrón de la mañana.
4: Oye, pero si hasta en el canal de inglés lo sacaron en el 5 y el 7
1: y si van a andar así, Choco, yo ya me retiré. Yo ya no soy parte de este show en el podcast.
4: Te deslinda.
1: No me hagas que yo sea ya en diciembre. Vamos a empezar pláticas.
4: ¿Cómo que no me hagas?
1: Y no me hagas que yo ya no esté en este programa.
4: Ah, uy, amenazas. Ya van problemas internos también aquí.
2: ¿Y por qué no? ¿Para qué amenazas? ¿Por qué no nos esperamos hasta el final, no? Y así ya me das tu veredicto estúpido.
4: Tu veredicto estúpido.
2: Ya regresamos con más aquí en el show de la Chocolata.

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0: Bueno, señores, ayer hablamos con Pedro. Si usted se perdió la plática, vaya al podcast. ¿Y cómo es que no se ha podido? Está él como embobado. Dice, no sé cómo deshacerme de ella. Me dice que soy un poco hombre, que no sé qué. Le debe alrededor de $6,000. Tienen 4 años. No son novios, pero son como amigos. La mujer lo chantajea. Y bueno, cuando este Brody se aleja de ella, ella lo busca, lo encuentra. Brody, ¿ella te ha venido a visitar a donde tú vives o solo tú vas a visitarla a ella?
1: No, sí ha querido, pero no, cuando éramos, o sea, pues, de primeros amigos, nos la pasábamos de maravilla, no había problemas de nada, no, bien amigos, pero nomás le empecé a prestar el dinero, fue donde fue el cambio de ella.
0: Ok, sí, o sea, miren, Brody, cuando ustedes tengan una amistad, amistad son amistades, pero ya cuando empiezan a meter la lana y sus relaciones están basadas en eso, ya estamos hablando de otro rollo. Y ninguna mujer noble, sincera, buena, va a hacer que un hombre se meta en problemas de dinero. Jamás, jamás, por donde lo vean. Y tenemos aquí a Pedro, que te digo, le has dado tu vida en cuanto calma y todo este rollo, y te preguntaba, ¿tú no tienes familiares, amigos, primos, primas, alguien cerca de ti que te aleje de esa mujer?
1: No, sí tengo, lo que pasa que como yo soy una persona muy discreta en todo, me gusta mucho la discreción, pues es lo mío, casi no se lo cuento a nadie, y es donde caí redondito con ella.
0: Y fíjate, que me lo platiques a mí, habla de la desesperación que tienes, que querer salir de ahí. Te decía yo, para los que no escucharon, ¿qué es lo que te dice ella? ¿Qué le dijiste? ¿Qué te dijo ella? ¿Que te quiere a ti y que te va a tener para cuando ella quiera, a la hora que quiera, y qué más?
1: Sí, pues ella dice que ella nunca me va a dejar, que yo nunca la voy a dejar a ella, que yo voy a estar allí mientras ella quiera y cuando yo quiera, que voy a ser de ella, y si me mira con alguna amiga, se pone bien enojada y va a quererla desgreñar, y le digo, ey, si tú no somos nada, ¿por qué le quieres hacer daño a ella? Y dice, porque tú nomás eres mío, le digo, ¿y cómo voy a ser tuyo si contigo no hemos tenido ni relaciones ni nada? Y con ella sí tienes, le dije, es cosa que no te interesa.
0: Wow. Muy bien. Wow. Obviamente, wow, ella lo dice esto porque ya te tiene asustado, chantajeado, y ahora te está amenazando de golpear, o sea, ser agresiva con otra persona, lo cual es una amenaza ya seria, Brody. Tú tal vez no sabes cómo es. No, maestro, tranquilo, no va a hacer nada, no sé qué. No, Brody, si te lo está diciendo, es una mujer violenta ya, psicológicamente te está violentando, pero psicológicamente te está dando una madriza, Brody. Psicológicamente te tiene morado, te tiene hinchado, psicológicamente te tiene ahí. Y tú, 60 años, imagínate. Pero mira, Brody, primero, yo la verdad te lo digo es, alejarte, ya estás alejado físicamente, pero estás mentalmente con ella. Me decías el día de ayer que a la hora del lonche estás viendo a ver si te llega un mensaje, no te llega un mensaje, si te escribe, no te escribe. Y si ella no te escribe durante el día, tu día se hizo popó, ¿no? Tu día te sientes mal si no te escribe en el día.
2: Es miserable, ¿no?
1: Se siente feo, y luego otra cosa fue de que nos peleamos 2 veces por semana, nos peleamos. Eso, vivíamos más bien peleando

0: reglas que yo tengo con ustedes es de que no hay una relación perfecta y de repente va a haber peleas. Pero cuando ya la mayoría del tiempo se la pasan peleando, ya son más peleas que relación, ahí ya no sirve. Lo cura aquí y lo chistoso es de que ni siquiera es tu vieja. O sea, es una mujer que te está usando y te va a usar porque cuando le digas algo va a decir, no somos nada. Y cuando tú no la busques va a decir, ya ves, según tú quieres conmigo y ni siquiera me pelas. O sea, ella te tiene de los gengues, de los testículos, te tiene entontado y embobado, Brody. Una cosa sí te digo, y no me vengas a mí con que no sabes, que no sé qué, cambia tu número de teléfono, número uno. Cambia o bloqueala de las redes sociales. Yo sé que ella te tiene bloqueada a ti, pero ella sí te puede contactar ahí. Bloqueala a ella de las redes sociales. Y si de verdad estás hablando en serio, de verdad estás hablando en serio, tú deberías de poner una restricción con la policía y decir, esta mujer no quiero que me contacte, y decirle a ella, oye, aquí está la restricción de la policía, ya les dije que tú no me puedes contactar, tú me estás violentando psicológicamente, tú no lo puedes hacer. Si lo haces, y te lo digo en buena onda para que después no digas que qué poco hombre, que por qué te eché la policía, tú me estás haciendo daño. Y yo, para única forma que yo me puedes hacer de ti es alejándome de ti. Y si tú no haces eso, Brody, yo no sé qué más vas a hacer. La edad que tienes, ya estás grandecito para que te agarres de ya sabes dónde, decir el cambio es hoy, no mañana, bro.
1: Sí, tienes razón, tengo que hacer eso porque la verdad ya tengo edad como para andar con niñadas.
2: Yo siento, maestro, que tal vez la esperanza de este
0: tú cállate, señor, que estás igual con Erika. Ahorita regreso, así señores, es. Ya volvemos.

0: Brody, ¿qué más te, con qué más te ha amenazado? Que si andas con otra te la va a agarrar de las greñas. ¿Qué más te dice?
1: Pues siempre cuando una ocasión iba yo para allá a llevarle algo que ocupaba de emergencia, estaba llorando, dijo, hey, me van a quitar la casa. Y llore y llore, y entonces dije, no te preocupes, ahorita deja ir y que me voy. Y resulta de que cuando voy llegando, le dije, voy a llegar yo por mañana en la mañana, pero no en la mañana, y me arranqué luego. Y llegando, que le encuentro con su patrón en el carro del patrón.
2: No.
1: Y entonces el dinero que yo ya le había dejado a su niño en su casa, le dije, toma, le haces a tu mamá. Y ella un tal dijo, pues se fue que a trabajar, no está bien. Y en eso me voy yo en el carro y que me la topo. Y entonces le dije, qué bonito, ¿sabes qué? Dame mi dinero. Pero ¿cómo? Dame mi dinero, lo quiero. ¿Quieres tu dinero? Sí, lo quiero. Y sí que me lo da. Y dijo, ¿por qué me lo quitas? Le dije, porque es mío. Y tú me estás echando mentiras. Le dije, y eso no vale. Le dije, ¿sabes qué? No somos nada. Háblame limpiamente. Le dije, yo vengo desde lejos a traerte eso, que estás en apuro, y mira tú con lo que te encuentro. Le dije, ¿sabes qué? Ahí muere todo. Le dije, pero ahora sí ya no me busques. Le dije, dame mi dinero. Pues no, me siguió y ella anduvo que mira, que perdóname, que eso, esto, otro. Yo no sé cómo me convenció y se quedó con el dinero.
3: No, no, vengas, no. No, mam, no.
2: ¿Qué?
1: ¿En serio?
0: Garbanzo, no estás solo, Garbanzo.
3: No,
0: no estás solo. A ver, entonces, ella te dice que tiene una emergencia, te dice, pero ella obviamente quería lana, quería dinero. Y entonces, tú le dijiste, llego mañana, y que te vas en ese momento, y la agarraste con el otro en el carro.
1: ¿Con su patrón?
0: Estas mujeres, yo creo que también le pedía dinero. Y mira, brother, yo te digo una cosa. Así como a ti te saca lana, yo estoy seguro que le saca más lana a más brodis. Y no solo a dos, tres. Es que su modus operandi. Así esta mujer está agarrando dinero y chupando almas, porque es lo que está haciendo.
2: La vampira.
0: Entonces te volvió a convencer, le diste el dinero, ¿qué eran? ¿Algunos 3,000, 2,000? ¿Cuánto era?
1: No, eran 650 nomás.
0: ¿No más? ¿650? Nada más. Nada más. Pues.
2: Wow. Está
0: bien.
1: Era lo que pagaba de renta, entonces, en un departamentillo. Entonces, pues yo fui a llevárselos, pero pues la cosa no salió pues bien.
0: ¿Ella vive en un departamento con sus hijos?
1: Sí, y vive en un departamento con sus hijos y que la iban a correr y todo eso. Y,
0: los hijos que tiene son de dos papás diferentes, me imagino.
1: No, no, son del mismo papá pues yo estoy platicando hasta con el papá de ellos.
3: Eso se pone cada vez mejor.
1: Dijo, yo la dejé, dijo, porque ella le gusta ser libre. Dijo, le gusta ser libre, dice, yo a lo mejor me voy para mi pueblo, dice, yo ya la dejo ahí, dijo. Ella ya, pues le gusta ser libre y pues que ande libre y mejor.
0: O sea, el papá de los hijos, no, de ella, no pudo con ella y dijo, yo mejor ya me voy para mi pueblo. Esta mujer está tremenda.
1: Uf. Sí.
0: Pero ahí estás tú listo, ¿no?
1: Ella dijo,
0: qué triste, Brody. Qué triste que haya personas así, pero te repito, la culpa es tuya y no de nadie más.
3: Oiga, maestro, retomando un poco lo que dijo hace rato el señor, de que dice que no le haya para poner los nombres, entonces todos los números que trae en su teléfono, nadie trae nombre. Me imagino, porque
0: sí,
3: no sabe.
0: Sí, sí tiene, pero alguien se los puso, Garbanzo.
3: Pero todos, no, está mintiendo. Oye,
0: dices que no le sabes a la tecnología. ¿Quién le puso los nombres a tus teléfonos?
1: No estoy mintiendo, porque como de cada nombre que, como si a mí me manda una solicitud de amistad, yo nomás la acepto, pero ahí se queda así nada más. Entonces yo para cambiarle el nombre no sabría, porque yo las solicitudes nomás les pongo el aceptadas y ya nomás.
0: ¿Y por qué no la bloqueas y ya, bro? Y ponle bloquear, sí. Vete donde está el contacto, te vas hasta abajo y ahí dice bloquear. Y ya, brody, y si te llaman de otro teléfono, pues que sea ella, ya no le contestas. Esta mujer, lo que pasa que ya te tiene ahí te tiene bien dominado, brody.
1: porque ahorita, hace rato, me habló hace unos 20 minutos, yo creo, me habló. Y me dijo, ¿cuándo vas a venir? Le dije, no, le dije, yo ando para Oregon. Y le dije, no voy a poder venir pronto. Y fue, vale, pues que yo quiero que para irnos a una cena de gala, dice, una noche especial para ti. Y le dije, ¿sabes qué? Le dije, tenemos 4 años de amistad. Le dije, era una amistad bien bonita, bien hermosa, que teníamos esa amistad. Le dije, y ya nomás empecé a prestarte dinero y empezaron los insultos. Dije, en todo el tiempo que fue una amistad bien hermosa, bien linda, no hubo nada entre yo y tú. Le dije, entonces, ahora que, ¿por qué esto el campo?
3: Oiga, maestro.
0: Bueno, ahorita regresando me dices qué es lo que ella te contestó con eso y Garbanzo, ¿qué pasó?
3: ¿Por qué no le habla a usted haciéndose pasar que es hermano de él y decirle, oye, mi hermano,
0: porque Pedro tiene miedo, no me daría el teléfono de ella. Ahorita regresamos.

El tema del día de hoy, cómo me alejo de esta cualquiera, es lo que es. Así lo que me has descrito es lo que es. Una mujer buena no hace eso. Y sabe que te tiene dominado, te tiene manipulado.

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17: Muy bien, estamos de regreso aquí con mi clase. Estamos con Pedro, que lamentablemente la está pasando muy mal. Pues obviamente nosotros, uno buena onda, le está dando la opinión de qué es lo que sería mejor para él. Pedro, ¿qué pasaría si yo le llamo a esta mujer diciéndole que soy tu hermano y que quiero que no te busque ni nada porque se va a meter en problemas, Brody?
18: Porque ella sabe que no tengo hermano.
17: Bueno, entonces soy tu amigo.
18: Yo pienso que se pondrían las cosas más peor.
17: ¿Pero más peor para quién?
18: Para mí.
17: ¿En qué forma?
18: en la forma en que sería capaz de incluso de cargarme hasta la policía y decir que la estoy chantajeando.
17: Muy bien. Lo que vamos a hacer es una plática normal y decirle, oye, Pedro está muy mal y se siente mal porque tú lo estás utilizando o siente que lo estás usando, y si no es así, pues discúlpame, pero nada más te voy a pedir de favor que ya no lo busques, que ya no, él ya no quiere hablar contigo, y luego ahí entras tú y le dices, ya no quiero hablar contigo, ya no me busques, estoy muy mal, y se acabó. ¿Qué tiene de malo? Eso no es chantaje, ni le estás amenazando ni nada, nada más tú ya no quieres y ocupas ayuda, y ese soy yo.
18: Con escucharla, la reacción de ella sería peor.
17: Ok, entonces le tienes miedo. Entonces, mira, Pedro, olvídate que hablaste conmigo, sigue con ella. Ya sabía que era puro, esto era un juego tuyo y así quedamos. Gracias.
18: No es juego, la voy a bloquear. No, de otra manera, no hacerlo.
17: Gracias, Pedro.
18: Hay que hacerlo.
17: Muchas gracias, Pedro. Bueno, mucha suerte. Dios te bendiga.
18: Gracias.
17: Ya, vámonos. Yo les digo, yo aquí les doy opciones. Y la verdad, con todo el dolor de mi corazón, Moro, aquí esto no es Cristina, esto no es Laura en América, donde vamos a hacer un show, donde bla, bla, bla, mañana volvemos a hablar y se va a seguir quejando de ella. Uh-huh. Le estoy dando la opción y decirle, bueno, vamos a parar esto, déjame hablar por ti y decirle que por favor, ya no te busques. No. Ese señor ayer habló conmigo, hoy ese señor, Pedro, va a estar como con un poquito de valentía, aquella le va a llamar y a lo, es más, pasado mañana ya está otra vez igual. Y le va a decir, quiere esto y quiero esto, y ya va para allá. No son novios, no son una pareja, le está sacando Brody más que el dinero. No es nada malo. ¿No? Le tiene miedo, Brody. Imagínate de novios, o imagínate de esposos lo que se viene.
2: Pero es que nunca va a pasar eso.
17: Yo sé que no, pero digo que lo que se vendría.
5: Entonces lo que viene es que si se llegan a acostar y hay poquito coito, esta se lo va, pero...
17: No, sí, sí. Adiós.
5: Se va a enjaretarle un chamaco.
17: Agua de calzón a la 3000 potencia. Gold, power, punch. Vale, mío. Delicious, diría en este... Candy Crush is delicious. Pum. No, hombre, Brody.

0: Muy bien, dejé ir a Pedro porque no me gustaría que también el público vaya a hacer mofa de él. Y la idea de tenerlo aquí al aire yo era para ayudarlo, porque para eso me llamó, pero ya vi que no quiere ayudarse. Okay. O sea, no y yo no puedo.
1: Para su tiempo, maestro.
0: No puedo ayudar a alguien que no se quiere dejar ayudar. Y dirías tú, oye, pero tienes que entenderlo. Claro que lo entiendo, pero también tienen que entender a mí de cuál es mi estrategia. Y una de ellas era, vamos a marcarle. Es más, no tiene ni que salir al aire ni nada. Es marcarle y decirle, se acabó. No, se va a poner peor.
2: ¿Va a echar a la policía? ¿Por qué
0: le echaría a la policía? No. Te digo que si la ve, que quiere que la vea, que le va a dar un beso, tienen intimidad, digo que va a ser como Candy Crush. Si así, hay brodis que ahorita me están escuchando, las viejas les dan un like, o les dicen hola, y no voy a decir quién, hay unos aquí, les dicen hola, y se emocionan, dice, ya quiere conmigo. Ahora imagínense que la mujer le diera un beso, le diría, ok, vamos a ser novios, es como un Candy Crush, un divine, ¿no?

0: Sí. Sería como un... Como cuando en el casino le pegas ahí unos $1,000 ahí.
1: Yeah. Oh, man.
0: Y luego lo van las viejitas a acercarse ahí, ¿no? Pedro, por favor, en buena onda, no me escuches, no me llames. No me hagas perder mi tiempo. Y ustedes, yo sé que hay procesos para ir cambiando. El Brody tiene 4 años. Lo ha humillado, Brody. Imagínate, y no le escarbamos más. Con el jefe, con el otro besándose.
2: Con los del baile aquel.
0: Con los del baile.
3: Mismo dijo que el ex le dijo, no, a esa le gusta la vida libre.
0: Dice, ándale, el ex.
3: El ex le dijo, no, yo mejor me voy.
0: Dice, es que yo soy muy discreto, ¿no? Te da vergüenza hablar de esa relación. Si ella fuera una buena mujer, tuviera una relación bonita y todo, anduvieras diciendo, mira, hago esto y esto. No eres discreto, te da vergüenza hablar de eso. ¿Qué pasó, Garbanzo? Maestro, tú que eres un experto en eso.
2: No soy un experto. He sufrido, pero bueno. Oiga, cuando hay este tipo de gente enferma, como un drogadicto, ¿no?, que tiene este problema, a veces les hacen intervenciones, les dicen en inglés, donde es a huevo. O sea, vienen y se los llevan y los internan.
0: O sea, ¿quieres que me vuelva a la patrulla celestial o qué? A ver, padre mío, hermoso, y nada más qué chulada. Ven, padre mío, ven, papá. Mira nada más qué hermosura. Ven, mi amor, ven.
2: Ay, garro. O sea, maestro.
0: No, aquí en Estados Unidos es secuestro, bro. No, contra tu voluntad, es secreto. Es secuestro.
2: Bueno.
0: Kidnapping.
2: No. Tal vez para otro día el tema, ¿qué se pudiera hacer? O sea, es rendirse así como... No rendirse, sino...
0: Yo no me quiero meter. Yo aquí les digo qué hacer, qué no hacer. Ya ustedes deciden. Yo no voy a intervenir, no voy a hacer la patrulla celestial. No voy a decir, ven, padre mío, ven, hermoso, mira nomás qué chulada. A ver, mi amor.
2: Mi tazo dorado,
0: no, conmigo no, bro. No. Ya ven, como a la hora de la hora, cuscús. Ay, sí, maestro, mi maestro, ni madre.
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20: De regreso aquí en el show de Erasmo y la Chocolata. Esperemos que estén teniendo un excelente martes. Tenemos unos boletos. Mañana vamos a regalar boletos para lo que es la banda Z, banda Vallarta Show. Un gran evento, banda Potrero, para Banning, California, muy cerca del Morongo. Este domingo se podrán ganar $500 a los que bailan ahí la quebradita. Lleven a su pareja, diviértanse y además se pueden ganar $500. Así que el día de mañana vamos a regalar muchos boletos para que vayan y pasen una tarde bonita allá en Banning, California. Puertas abren a las 4 de la tarde. Vamos con la abogada Leticia Valencia. Abogada, ¿cómo está? Buenas tardes.
21: Hola, Choco. Baja. Buenas tardes. Buenas tardes a todos en buenas. Cabina. ¿Cómo están?
22: Bien.
23: Buenas tardes. ¿Cómo está, abogada?
21: Muy bien, Erasmo. Muy bien. Gracias a Dios. ¿Cómo estás tú?
23: Ya sé. Ya vi ahí en Instagram que está usted muy bien, abogada. Así que vamos a hacer las preguntas, Choco, de los perdones.
20: Bueno, vamos a hablar de los perdones o waivers, como un inmigrante pues puede limpiar su historial, que es muy padre porque siempre hay opciones. Hay personas que dicen, no, yo ya hice esto, yo ya no tengo para más, ahorita está Donald Trump, no me va a perdonar, bla, bla, bla. Pero hay gente que no va con un abogado y le dice, mire, esto es lo que hay, la abogada ya les va a decir sí o no. Así que, abogada, hay muchas opciones para eso, ¿no?
21: Sí, claro, y yo sé que ahorita eso he escuchado muchísimo, que ahorita Trump no está aprobando nada, pero yo veo aprobaciones de perdones todos los días, incluso durante las entrevistas de residencia. Por eso es tan importante no autodescalificarse. Aunque tenga uno deportación, aunque tengas arrestos, antecedentes de condenas criminales graves, aunque hayas usado documentos falsos, existen perdones migratorios para que puedas proceder con tu residencia. Lo importante es que lo hagas con un abogado de inmigración para que puedas presentar un caso fuerte y tener una alta probabilidad de éxito.
20: Sí, o sea, hay un perdón de tu pareja, hay un perdón de familiar, hay un perdón, ¿cuál es la diferencia o para qué sirve un perdón migratorio, abogada?
21: Pues los perdones pueden ser para muchas cosas. Pueden ser para personas que entraron de manera ilegal para que puedan salir y hacer el proceso consular. Puede ser perdones por usar documentos falsos, por decirle mentiras a un oficial de inmigración, por enfermedades contagiosas, por cruzar a personas como tu esposa, tu esposo, tus hijos de manera ilegal. Puede ser por muchas cosas, pero lo importante es que lo hagas con un abogado, porque si tú no sabes si calificas para un perdón y mandas solicitarlo, entonces hasta te puedes perjudicar. Un abogado puede revisar tu caso, te dice si necesitas un perdón y también te dice qué evidencia puedes mandar para que puedas tener una aprobación. Si tú lo haces con un notario, lo tratas de hacer tú solo, lo más probable es que puedas tener una denegación, porque aunque las leyes no han cambiado, los oficiales sí se han puesto mucho más estrictos con los casos que están aprobando.
23: Ay, ahí está. Oye, Choco, por cierto, antes de seguir, quiero mandar un saludo a mi carnal El Borolas, a mi carnal Lalo, a mi sobrino Oscar, al Crucito acá, campeón del Arsenal ya.
0: ¿Campeón del Arsenal?
20: Bueno, qué okay, padre.
0: Qué bárbaro.
20: Bueno, siguiendo con esto, abogada, se escucha de que una persona puede pedir perdón y esperarlo dentro de Estados Unidos sin tener que separarse de su familia. ¿Esto es verdad? Porque yo escucho que tiene que ir así al perdón, que a Juárez, que a este lado, que a salir no sé cuántos años. O sea, ¿hay gente que lo puede pedir acá?
21: Sí, por supuesto, pero hay muchos diferentes tipos de perdones. El perdón donde tú lo puedes solicitar adentro del país y aquí tienes que esperar es específicamente para personas que entraron de manera ilegal. Se llama el perdón provisional 601A. Y si tú calificas para este perdón, porque la única falta migratoria que tienes es que entraste de manera ilegal y ahora ya estás casado con una ciudadana o tienes hijos ciudadanos, este perdón te permite salir de los Estados Unidos al consulado de tu país sin activar ese castigo de los 10 años. Puedes ir a la entrevista y regresarte inmediatamente, pero ya con la residencia. Lo importante es que lo hagas con un abogado, porque hay muchas personas que mandan este perdón y luego, estando en la entrevista en México, por ejemplo, descubren que tienen un arresto que nunca revelaron, descubren que dijeron alguna mentira y es por eso que se quedan atorados afuera. Pero si tienes preparación para la entrevista y tienes el perdón aprobado y no le estás diciendo mentiras a tu abogado, lo más probable es que puedas salir y luego regresar ya como residente.
23: 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Y le voy a decir algo, no es gratis, es la neta. Pero ¿saben qué? Ese es dinero bien invertido, güey. No como el garbanzo que anda comprando camisas de Pumas.
0: Y déjame bueno, en paz, eso no tiene nada que ver. En la final.
20: Ya andas llorando.
23: Entonces, marquen 800-333-3676, saludos a mi compa Jorge, que ahorita está en Guadalajara. Choco fue a hacer su perdón él allá. Él tiene, creo que va a ser 2 años, y ya pasó, fíjate. Me dijo, primo, ¿cómo ve? Le digo, pues láncese, el tiempo pasa de volada. Mira, Choco, ya va 1 año y algo. Garbanzo, lo vimos allá.
0: Pero se hizo raro, ¿no?
23: No, no, el rollo, Choco, es de que además te va a servir para que te vayas allá de vacaciones.
0: Oh, no, sí.
23: Y tu,
0: sí.
23: Y tu vieja te manda dinero.
20: Oye, Eras, ¿cómo que tu vieja te manda dinero?
23: Ey, vacaciones en el rancho, imagínate. Yo pidiendo perdón allá en La Jara, Michoacán, bien a gusto, ahí en la mañana.
0: Pidiendo perdón. Pidiendo perdón.
23: ¿Qué estás haciendo acá, Vale? Aquí andamos pidiendo perdón. Aquí andamos divisando ahí para abajo el pueblo.
20: Bueno, pues hay muchas formas. De verdad, llamen a los abogados porque les van a ayudar mucho. Ahora, ¿qué es eso de aprobar que la familia va a sufrir mucho si deportan a una persona? ¿Cómo se demuestra?
21: Es que un perdón no lo estás pidiendo por ti. No es como que le estás diciendo al gobierno, perdóname por haber entrado ilegal y ahora ya no lo vuelvo a hacer y ya soy persona que merece la residencia. Así no funciona. El perdón es basado en que tienes un familiar calificado, ya sea un cónyuge que tenga la residencia o la ciudadanía o mamá o papá que tenga la residencia o la ciudadanía, donde le tienes que demostrar al gobierno que esta persona va a sufrir una dificultad extrema si te llegaran a deportar. O sea, que tú eres tan importante, tan esencial en la vida de esta persona, que esta persona no puede vivir sin ti en los Estados Unidos. Eso es cómo pueden aprobar los perdones. Por eso es que necesitas un abogado, porque requiere bastante evidencia para comprobar que esta persona te necesita en este país. Pero si lo haces con un abogado, puedes mandar mucha documentación como reportes médicos, declaraciones de familiares, o hasta reportes psicológicos, entonces el oficial te aprueba este perdón porque este familiar te necesita en los Estados Unidos y eso permite de que salgas a los fuera al consulado y luego puedas regresar, pero ya con la residencia.
20: ¿Se imaginan cuánta gente dejó el país para pedir perdón fuera del país, en lugar de ir con un abogado y decir, abogado, prepáreme un caso bien para que me quede aquí? Y ahí es donde dice la abogada, aquí vamos a entrar nosotros con este caso para conmoverlos, ahora sí que para conmover los sentimientos, decir, mire, mi esposo es el que mantiene la casa.
0: Véalo.
20: Bla, bla, bla, véalo.
0: Vea nada más.
2: Vea la cara del muchacho ese triste.
0: No cree que se merece.
20: Pero bueno, ustedes tienen la opción de llamarle a la abogada, es en español. Igual tal vez su caso, dice la abogada, ¿sabes qué? No tienes caso. Ah, hay gente que ha ido y le ha dicho a la abogada, ¿saben qué? No, pero ¿qué pierden con preguntar? ¿Ustedes cobran por la cita, la primera por asesorar? No.
21: No, la consulta inicial es totalmente gratis para cualquier caso de inmigración, accidentes y casos criminales, así que no les cuesta nada llamarnos, tener esa consulta y saber si califican para el perdón o cualquier alivio migratorio.
20: Mira, se nos terminó el tiempo y hay preguntas muy buenas acá, como si alguien usó papeles falsos, mintió para cruzar la frontera, ¿hay forma de que lo perdonen? Si un indocumentado ha entrado y salido por la frontera sin papeles varias veces, ¿todavía puede pedir perdón? Esas preguntas, todo lo que tiene que ver con eso, llamen, pregúntenle a la abogada. ¿Dónde se comunican con usted, abogada?
21: 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Estamos en Instagram como @defensora. Y recordatorio que nosotros no tenemos WhatsApp. Ahorita hay muchas cuentas falsas y fraudes en el WhatsApp, así que tengan mucho cuidado.
0: Bien.
23: Ahí está. Oye, Choco, y hablando de cosas falsas, yo puse una encuesta, pueden ir a votar ya a la cuenta de X. Y hablando de cosas falsas, pregunté, ¿alguna vez se han peleado a golpes? ¿Ganaste, perdiste, no me he peleado o me dieron una madrina? Según todos ahorita aquí votando, sí se pelearon y todos están ganando. O sea, todos ganan. Ah, ¡no manches!
0: Mentirosazos.
20: Oye, ¿cuántas encuestas hay?
23: Hay 10 encuestas, vaya y vote a la cuenta de X. Así que llamen a los abogados, 800-333-3676. Y ahorita le voy a mandar la foto, abogada, para que vea cómo me veo.
21: A ver...
20: Qué bárbaro, ¿por qué vienes como hawaiano?
0: Sí, güey, ese vestimenta que...
23: Estamos en una fiesta de hawaianos con unos amigos y unas amigas en unos departamentos ahí en el rooftop de Los Ángeles.
0: Pero no me dijiste, güey.
23: Dije amigos y amigas, güey, no...
3: Puros hombres y mujeres, garbanzo.
0: Por eso tampoco vas a ir tú, ¿verdad, Doggy?
3: Sí, por eso no voy a ir yo.
0: Guango, viejo guango.
3: Puros hombres y mujeres, garbanzo.
0: Cállate.

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